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No hay que viajar a otra dimensión para escuchar lo que suena mejor.

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0: Muy buenos días, sábado 9 de mayo de 2026 por AM740, a la izquerda Raúl Varela,
1: Dayana. Hola, ¿qué tal?
0: Buen día, Raúl.
1: Hola, ¿cómo estamos? Con lluvia.
0: 81 aniversario del final de la Segunda Guerra Mundial.
1: Ah, cierto.
0: Y la canción de la victoria de Rusia, que es la canción más utilizada, recordada y cantada por los rusos con motivo de esta fecha. Dentro de dos días, vamos a empezar por un lugar que se me acaba de ocurrir, mira, que loca que es la cabeza, ayúdame vos con tus conocimientos históricos. Dentro de dos días, en la Argentina se va a... Estoy mal de... para ver la Dayana, boludo, acá. Me pusieron todos estos cosos. Ah, vos encima estás sin...
1: Bueno, está en la oscuridad, pobre.
0: Estamos en la carencia absoluta. Vamos a utilizar un coso y nos robamos un tubo a un lado y te lo ponemos allá. El 11 de mayo, dentro de dos días, en la Argentina, se recuerda la primera vez que se cantó el himno nacional argentino, lo que se llama el Día del Himno Nacional. ¿Por qué se me ocurrió, después de escuchar la canción de la victoria de los rusos, hablar de esto? En realidad, porque si alguien se tomara el trabajo hoy día de leer la letra completa del himno nacional, que fue reducida ya por 1940 y pico, tal cual se lo canta en el presente, entendería un poco, entenderíamos mejor cómo pensaban los argentinos que le estaban dando forma a la futura nación argentina, a la futura República Argentina. Ese himno, que fue primero Canción Patriótica, ese fue el nombre que tuvo, ¿era así, Raúl, eso?
1: Sí, sí, sí.
0: Se consagró como Canción Patriótica por la Asamblea del año 1813. La misma Asamblea que crea la moneda, la misma Asamblea que aprueba la bandera, la misma Asamblea que aprueba el escudo nacional, la misma Asamblea que generan los primeros derechos que son base después de la, claro, de la Constitución.
1: La
0: Constitución,
1: sí, sí, la idea de la Asamblea del año 13 era dictar la primera Constitución, que bueno, no se llegó a un acuerdo definitivo, por eso fue la Asamblea Constituyente del año 13, es identificada así, ¿no? Pero bueno, fijó ciertas bases que van a servir para avanzar a posteriori.
0: Que todo eso después se redondea con el trabajo de Echeverría, ¿no?
1: Sí, sí.
0: El dogma socialista.
1: Claro.
0: Y las bases de Juan Bautista Alberdi. ¿Pero por qué lo del himno? Porque las estrofas del himno hablan del orgullo que sentían en ese momento por estar creando un país. Cuando uno piensa que los versos los escribe Vicente López y Planes. El hijo fue el primer gran historiador de la Argentina, Vicente Fidel López. La música del himno la compone un catalán que vivía en Argentina, que nunca llegó a ser un criollo, que se llamaba Blas Parera. Hay un dato de color con Blas Parera, mirá lo que estamos hablando hasta ahora. Blas Parera escribe, le encargan que escriba la letra, la Asamblea del año 13, y la escribe, la música, perdón, y la compone en una noche. Parece que el tipo era un genio así musical.
1: Claro, claro.
0: Sí. Que le tocó caer acá, digamos, pobre hombre. Si hubiera caído en otro lugar, capaz que hubiera tenido otro tipo de carrera. No sé por dónde vamos a empezar hoy. Miren, estuvimos charlando abajo con Raúl y le dije, vamos a repartirnos un poco. Pero dado que la primer nota va a tener que ver con una cuestión social que va a encarar Raúl dentro exactamente de 9 minutos... Vamos a arrancar escuchando un poquito unos segundos que se transmitieron en vivo por A24 el otro día, cuando se dieron cuenta que no hay trabajo en la Argentina.
1: Sí.
0: A24, 600 metros de fila, se llama el audio, Dayana.
2: 6 cuadras de cola. 600 metros de personas haciendo cola. ¿Para qué, mi querido Fabián Rubino, con lluvia? Buen día, 24.
3: Hola, Luis, y para colmo llueve. Vos podés creer, estamos el Moreno al costado de la autopista del oeste. Son miles y miles de personas que vienen por un puesto en el frigorífico Don Teo. Eso es un frigorífico que tiene dos sucursales en la zona sur del conurbano bonaerense, y aquí el Moreno va a instalar la tercera. Hay miles, y vos fíjate que llegan hasta en colectivos. En colectivos llegan decenas y decenas de personas para buscar un puesto de trabajo. Son 60 puestos para miles y miles de personas. Mientras vamos a recorrer un poquito, vamos a recorrer porque estamos bajo la lluvia. Luis, bajo la lluvia. ¿Te estás? Carolina, la dueña de este frigorífico, que está sorprendida. ¿Qué opinas de
4: todo? No, tristísima, no sorprendida.
0: Bueno, gente de La Plata yendo a Moreno va a anotarse a ver si consiguen laburo. 4.500 aproximadamente solicitudes de empleo se llenaron en unas horas.
1: Sí, sí. Sabés que escuché un reportaje que le hicieron al empresario, no recuerdo lamentablemente el nombre, dice que le tomó la entrevista absolutamente a todo el mundo, que al ver la explosión de gente que llegaba, bueno, repartió alimentos, café a la gente. Y obviamente los periodistas oficialistas le preguntaron, bueno, que está abriendo una nueva sucursal, quiere decir que le va muy bien. Y él lo único que dijo fue, mire, dentro de la crisis que se está viviendo, yo puedo abrir esta nueva sucursal porque tengo mejores precios, estoy tratando de hacer las cosas, pero la situación es muy complicada.
0: Está bien, el punto es que no estamos hablando de 4.500 solicitudes para puestos de trabajo de 800 mil pesos.
1: Más o menos, sí, sí.
0: Ese era el número. 850, ¿no?
1: Sí, en cerca de un millón, una cosa así, no recuerdo exactamente, pero era más o menos eso.
0: El clima es este. Escuchen a Santiago Cuño hablar de la fábrica Nissan de autos en Córdoba. Dice Santiago Cuño, Nissan, creo el audio.
5: Bueno, y se va Nissan, cordobeses de mierda, del orto, gorilas hijos de puta, votadores del liberalismo asesino. Se les va Nissan, pelotudo, y yo se los avisé. Les avisé que se van a quedar sin una puta fábrica de autos en Córdoba. Es cuestión de tiempo. O terminamos con este gobierno o termina la industria automotriz en Córdoba. Se terminan. Porque como les dije, el éxito de los BRICS hace que hoy Brasil todavía, por generosidad y porque tienen algún interés en mantener una unión con la Argentina por necesidad de recursos como el gas para San Pablo, te compran alguna camioneta para no terminar de romper. Ahora, si Brasil quisiera fabricarse la Hilux, pelotudo, te las exportan ellos a vos, tarado. Entonces, la geopolítica genera equilibrio. Bueno, no terminemos de romper con estos pelotudos, ¿no? Entonces te siguen comprando algo. Ahora, la fábrica de autos eléctricos chino, ¿a dónde se radicó, manga de idiotas? ¿En Córdoba? ¿En Río Cuarto? ¿En Cosquín? ¿Arriba del escenario de Cosquín? ¿Dónde está la fábrica, pedazo de idiota? Cordobés del Orto, ¿dónde están? En San Pablo. La empresa china más grande del mundo de autos eléctricos se radicó en Brasil. ¿Sabe cuál fue la condición de Lula? 80% de compra nacional brasilero. ¿Se entendió? ¿Qué va a pasar con...?
1: No puede ser candidato en Córdoba, Cuño, me parece.
0: No, pero no, lo que pasa es que... un día podemos charlar un rato sobre Cuño a fondo, porque yo creo que sirve el que descarga de algún modo, de esa forma, la responsabilidad en quien la tiene. El 74% de los cordobeses votaron a papadas en pañales, viejo.
1: Sí, sí, obvio, sí, sí.
0: Por suerte, en la elección de 2025 lo votó el 42% de los cordobeses.
1: Bajando un poquito.
0: Muchísimo, sí, muchísimo. Sí. Con lo cual, el camino pareciera que está tomando otro rumbo. Pero la verdad es que cuando vos se te va una cosa como Nissan, no se te van empleos de 850 lucas, no. Se te van empleos de tres palos de piso. Es obrero muy calificado. Son autopartes, es un montón de cosas. De hecho, contaba ahí el dato de Lula con los chinos cuando fueron a poner fabricar autos. Bueno, pero el 80% de autopartes lo pone Brasil. Y tiene que ver con la misma lógica que en su momento pasó con el litio en el gobierno de Evo Morales. Me acuerdo en su momento que también, bueno, se quedaron con el 70% de la producción los bolivianos.
1: Sí, bueno, acá tenemos los RIGI que permiten que hagan cualquier cosa las empresas que vengan a invertir. Así que siempre estamos a contramano de lo que se hace en el mundo.
0: Para seguir en este bloque, curros de este gobierno sin repetir y sin soplar. Dayana.
6: Sin repetir y sin soplar, curros de este gobierno que quedaron afuera del otro video. Comenzando ya.
7: La venta de terrenos a Linda, Damián Reidel y sus chanchullos en Nuclear Eléctrica. ¿Dónde está el sable de San Martín? ¿Dónde está el fondo de incentivo docente? Los helicópteros gigantes que le regalaron a Ucrania. Los 21 días que Milei pasó en el Hotel Libertador. La ley de esclavización laboral. La ley de glaciares. La ley de cardiopatías congénitas. Los incendios en la Patagonia. La venta de esos terrenos a extranjeros. La venta de carne de burro. ¡Esper! Y el financiamiento narco. ¡Esper! Y los aviones de los narcos. ¡Esper! Huyendo en una motito de un narco. ¡Esper! Se acerca. Se siente olor a merca. Adorni. Se aleja. Agarren a las viejas. Sturzenegger y los negocios con el Estado. La mujer de Sturzenegger y sus cursos millonarios con el Estado. Luis Petri y el curro con la obra social y OFA. Estamos afuera de la Organización Mundial de la Salud y adentro de la guerra con Irán. El secretario de Obras Públicas con 7 departamentos sin declarar. Ritondo y sus departamentos en Miami. Insultar a los discapacitados, insultar a los niños, insultar a opositores, insultar a todo el mundo. Bullrich y su mano negra en seguridad. Los 100 palos de la CIDE. Caputo y el mega endeudamiento con el FMI. Caputo y la deuda 100 años. Caputo y la bicicleta financiera. Los Menem atomillados al poder. Los Menem y los curros con Karina.
0: Bueno.
1: No sé si mencionó a Reiber.
0: Sí, fue lo primero mencionó, que mencionó.
1: Se me pasó. Porque ahora parece que lo están investigando por todo el uso indiscriminado de las tarjetas corporativas, ¿no? El tipo que dijo que el problema de la Argentina es que hay argentinos.
0: ¿Vos te acordás cuando eras un... Yo me acuerdo de vos cuando eras un posadolescente en la Juventud Radical. Que se juntaban 3 o 4 de tu edad y contaban a ver si alcanzaba para una pizza y alguna cosa.
1: Sí.
0: Bueno, estos eran iguales, pero llegaron a la presidencia de la República.
1: Claro.
0: Lo peor, lo terrible que eran iguales a los 45 o 50 años de edad, estos pelotudos. Llegaron acá y se tiraron como chancho a la batata a cuánta moneda pasa. Claro, es una cosa así. Fueron derecho al maizal.
1: 17 Menem. Están trabajando en distintos sectores del Estado. 17.
0: Después de la primera nota vamos a tener un bloque sobre Adorni, 20 minutos, no se lo pierda, no tiene desperdicio. Pero antes de que Dayana la llame a Florencia, esto es casi un pedido de Raúl Varela, vamos a escuchar una opinión sobre Marquitos Galperín, dueño de Mercado Libre.
8: Ayer Marcos Galperín tuiteó esto. ¿Quién es Marcos Galperín? Un inútil de derecha, un tipo que hoy es millonario no por mérito propio, sino por heredar la fortuna de su familia. Hijo de Miguel Alejandro Galperín, dueño de las curtiembres más importantes del mundo que provee de cueros a Nike. Galperín es un tipo profundamente resentido que odia que el Estado ayude a las personas. Lo más loco es que hoy por hoy él es el argentino que más ayuda recibe del Estado. Su empresa, Mercado Pago, no paga impuestos a las ganancias. Y escuchate esta, recibe beneficios fiscales del Estado por 100 millones de dólares anuales. ¿Por qué recibe tanta plata, te preguntás? Porque él es el verdadero planero, él es la verdadera casta. Un tipo que va de impuestos y llega a ser lo que es porque el padre lo mantuvo toda su vida, ayer se rió de una jubilada que tenía que elegir entre comer o comprarse sus remedios. Eso es Marcos Galperín, un inútil de derecha, una radiografía de este gobierno. Un grupo de millonarios que se ríen en la cara de quienes no tienen para comer.
0: Bueno.
1: Sí, yo creo que estamos en un régimen plutocrático, ya ni siquiera es oligárquico, estamos manejados por los ricos, que en este caso, a diferencia quizás de la oligarquía de principios del siglo XX, finales del siglo XIX, esta es todavía es muy berreta, muy ignorante, muy cruel y no tiene, y son además muy cipayos, porque no tienen un proyecto de país, sino de tratar de expoliar al país para beneficio propio, ¿no?
0: Bueno, Galperín fue uno de los que planteó la jornada laboral de 12
1: sí,
0: horas.
1: Sí, sí, sí, bueno, mientras tanto evade impuestos en Uruguay. Fijando residencia en Uruguay, ¿no?
0: Claramente. Hay que hablar de la parte de informática de Galperín para entender cómo pega él con la nueva gobernanza y por qué está desparramando esa logística por Argentina, Brasil.
1: Estuvo en México.
0: México. Claro. Tenés la primera llamada, después seguimos.
1: Sí, el día martes, si mal no recuerdo, si el día martes, leyendo los distintos medios periodísticos, me encuentro con una nota. El destape web que me llamó muchísimo la atención. Un grupo de militantes, en este caso se llaman Peronismo Solidario, en Caballito, los domingos reparten alimentos, ¿no? comida caliente a la gente. En pleno Caballito, si hay un barrio típico de clase media en este país y de clase media alta, es Caballito, y en el centro neurálgico del barrio que es Acoti Rivadavia. Yo viví casi toda mi vida, hasta los 30 y pico de años, ahí a pocas cuadras de ahí. Y yo dije, esto es, digamos, uno conoce la existencia de comedores populares, de gente que se junta, ONGs que reparten alimentos, ahora en invierno frazadas, a gente en situación de calle, pero que haya llegado la solidaridad en este sentido, a darle de comer a la gente en pleno Caballito, porque estaba leyendo que reparte más de 250 viandas y que se quedan cortos. Entonces, para hablar un poco de esto, estamos en contacto con Florencia Lorenzo. Hola Florencia, Raúl Varela te saluda, ¿cómo te va?
9: Hola Raúl, ¿cómo estás? Buen día.
1: Buen día.
9: Muchísimas gracias por invitarnos.
1: No, gracias por atendernos. A ver, contanos un poco qué es esto del peronismo solidario y por qué están haciendo este trabajo en Caballito.
9: Bueno, mirá, nosotros, Peronismo Solidario es una agrupación política. Nosotros decidimos hacer esto en Acoite y Rivadavia. Obviamente nosotros nos siempre trabajamos respecto de lo social, digo, es la temática como que más nos conmueve y nos interesa. Y la realidad es que en Caballito no queda exenta de esta situación de pobreza generalizada que estamos viviendo y viendo como sociedad. Y decidimos hacerlo, me interesaba esto que vos ibas comentando recién de por qué en Acoite y Rivadavia, y tuvo toda una conversación y una definición, más allá de que es nuestra esquina típica en cuanto a la militancia política, claro. Siempre que hay campaña, lo que fuere, lo hacemos ahí. Decidimos hacerlo en esa esquina, habiendo tantas otras o tantos otros espacios, justamente para visibilizar la situación que estamos atravesando como país. Nosotros arrancamos con 30 personas haciendo la fila, empezamos en el cambio de gestión cuando asumió Javier Milei como presidente, y la realidad es que hoy 250 raciones no nos llegan a cubrir la totalidad de la fila. Es una cosa que cada día se suma más y más gente, gente que por ahí hoy ya no es solo la gente que está en situación de calle, se suman jubilados, jubiladas que tienen su vivienda en el barrio y no llegan a pagar los remedios y el plato de comida, familias completas que vienen muchísimos niños a comer, y esa es la realidad que hoy tenemos como país, y bueno, nos parece que es importante también que en un barrio como Caballito esto se pueda poner también sobre la mesa como tema y como a ver qué es lo que pasa hoy y que nos interpele un poco más a todos.
1: ¿Con qué se encuentran ustedes? ¿Qué historias se encuentran de gente, ¿no? Que, como vos decís, gente por ahí de clase media que en su momento pudo comprarse su propiedad y que vive en pleno Caballito, pero que ahora tienen que recurrir a la asistencia de ustedes para poder comer?
9: Mirá, lo primero que nosotros nos llama poderosísimamente la atención, nosotros arrancamos con esto para personas en situación de calle. Se fueron sumando otras realidades. Y lo que nos conmueve es la solidaridad que fluye dentro de la propia gente que va a comer y a hacer la fila a la esquina. Nosotros tenemos un grupito de 6 o 7 jubiladas que obviamente se juntan, van juntas hasta la esquina, y los muchachos de la fila les dejan los primeros 7 lugares, y son 7 personas que hoy interactúan perfectamente con personas que están en situación de calle y que tal vez en otros tiempos no se detenían a mirarla siquiera o hasta incluso les tenían miedo de pasar, cruzaban de vereda, o hasta pueden haberlos cuestionado por estar en situación de calle. Y hoy son estos muchachos los que les dejan esos primeros 6 o 7 lugares. Una de estas señoras es una jubilada, que es jubilada como directora de escuela. Digo, o sea, hoy esas son las realidades que estamos viendo y que nos llaman a nosotros poderosísimamente la atención. Pero bueno, digo, vale la pena contar esto, sí, de la solidaridad que se genera ahí mismo entre las mismas personas que hoy están atravesando la misma problemática, pero que no salen de las mismas realidades.
1: ¿Tuvieron algún problema en algún momento con la policía de la ciudad, no? Porque estamos viendo permanentemente represión hacia la gente que está en la calle, hacia la gente que está trabajando en la calle. ¿En algún momento tuvieron algún problema, algún acercamiento de parte de la policía para que se vayan?
9: No, mira, en realidad nosotros concretamente con la policía, sí, en la esquina no hemos tenido ningún conflicto. Digo, sí, al principio de la olla, cuando empezamos con esto, por ahí la policía iba un ratito antes que nosotros llegáramos, nos tenían los horarios como calculados y les pedían los documentos o generaban algunas situaciones como para que la propia gente que iba a comer se fuese. La verdad es que empezamos a ir más temprano, o sea, nosotros nos fuimos acomodando a todas estas cosas que iban pasando. Sí, tuvimos una invitación a retirarnos o a cambiar de espacio, que de hecho en nuestras redes hicimos desde la esquina, desde la propia esquina, un video un día contando esta situación, de que nos habían pedido que nos fuéramos y demás, pero nunca se dio en la propia esquina. O sea, nunca la policía, por lo menos a la fecha, y esperamos que no suceda, ha venido a la esquina a sacarnos. O sea, esa situación no se dio. También es una situación compleja porque, como decíamos anteriormente, hoy son 250 claro, personas claro. por lo menos que van a comer. Entonces, se da como una situación rara. Y porque aparte, también vale la pena destacar, todos los compañeros y compañeras de la agrupación son vecinos y vecinas del barrio. Por lo cual, no es que nosotros somos una agrupación política de otro barrio que viene acá para hacer esto porque llama más la atención. No, nosotros vivimos en el barrio, somos vecinos y vecinas del barrio de Caballito. De hecho, las personas que van a comer, digo, también son, a mi criterio personal, por lo menos vecinos y vecinas del barrio. O sea, sin techo, si querés, muchos de ellos, pero también son personas que habitan esta comuna todos los días. Por lo cual, es como una cosa extraña también que nos vengan a sacar porque la verdad es que somos todos habitantes de la comuna.
0: Florencia, Carlos, te saluda. Buen día.
9: Buen día, Carlos.
0: La dos temitas para que los desarrolles. La primera cuestión es cómo está el que no viene a la esquina de Acoito y Rivadavia a buscar una vianda, sino que habitualmente pasa y que opina, que dice que cómo se percibe la actual situación del país en los que se paran a conversar, sobre todo si tienen el hábito de haber puesto mesa de difusión ahí desde hace mucho tiempo. La segunda cuestión, ¿cómo está el ánimo de la gente que sí hace la fila?
9: Mira, respecto a lo primero, la verdad es que al principio era como un poco más chocante la situación, los vecinos que pasaban, era como no se entendía, bueno, ¿qué pasa? ¿Pero por qué lo hacen acá? Por ahí nos decían alguna cosa. Hoy la verdad es que está súper aceptado dentro del barrio, somos parte del folclore de cada domingo dentro de Acoito y Rivadavia, somos parte de la escena cotidiana, y la realidad es que la mayoría de los vecinos que pasan por ahí, o sea, el que no es del barrio y fue a pasear por ahí, no lo puede creer, viene, pasa, saca fotos, videos, sí, claro. y nos pregunta a alguno de los compañeros, che, ¿qué está pasando acá? Pero siempre desde que es tan clara la realidad que uno está poniendo, o sea, la postal es tan concreta que es difícil el cuestionamiento. Digo, sí, alguno pasa y nos cuestiona, pero es uno entre tantísima gente que pasa y dice, che, loco, qué bien que haya alguien que haga esto. Porque digo, vos pensá que tener que ir a retirar una vianda, como decíamos antes, a Acoito y Rivadavia, es que claramente la necesitas. Y contra eso es como que el discurso se queda muy corto del que está en contra, digo. La realidad es que no es sencillo pasar por un lugar y ver niños sentados en el suelo comiendo porque tienen hambre y cuestionarlo, ¿entendés? Porque digo, es una clara postal de la ausencia del Estado. Sí. Entonces, digo, la verdad es que no tenemos grandes comentarios negativos dentro de los domingos dentro de la esquina. Sí, por ahí en redes, que ahí están más en su mundo los que cuestionan y en su comodidad, sí. Y ahí sí por ahí nos dicen barbaridades.
0: Bueno, es el mingitorio de la democracia, eso.
1: Sí, sí, claro.
9: Total.
0: Sí, el baño público.
9: Total. Y bueno, y referido a lo otro, la verdad es que, mira, el ánimo, te puedo decir el ánimo respecto de las dos partes, de parte de los compañeros y compañeras, hay una cuestión de esperanza. De parte de la gente incluso que pasa y nos pide de sumarse, nosotros domingo a domingo sumamos gente que pasa y nos deja su contacto para sumarse, porque hay muchísima gente que está cansada con esta realidad y que en estos pequeños gestos que uno por ahí como agrupación política realiza, encuentran una esperanza de, che, no es que a todos nos da lo mismo. Hay gente que tiene ganas de salir a luchar en contra de esta realidad, de ponerse al hombro esta realidad que está pasando y decir que no está de acuerdo. Nosotros, bueno, políticamente estamos alineados al pensamiento de Axel Kicillof, porque nos parece que justamente este es el planteo, que hay un camino diferente a este que nos proponen hoy los que nos gobiernan, y en ese sentido nosotros invitamos a muchísima gente a que se sume, a militar otra cosa, otra realidad y otro camino. Y respecto a la gente de la fila, al ánimo de la gente de la fila, se da también esta cuestión de esperanza. Digo, nosotros vamos, ponemos cada domingo una radio abierta y el micrófono es abierto para ellos. Entonces, que ellos puedan tener este espacio donde puedan contar por qué están en esta situación, qué es lo que está pasando, cómo ven ellos la posibilidad de salir, también les genera una esperanza de que no todo está perdido. Digo, nosotros generamos en la esquina, más allá de la cuestión concreta de la comida y que es súper necesaria, generamos una cuestión de vínculo, de charla, de alegría. Bueno, lo que también un poco a los que no están a favor molesta, fundamentalmente por las cosas que te decía que nos comentan en redes, pero se da eso que lo que fundamentalmente genera es para con ellos una situación de, bueno, che, podemos salir de este momento, de esta situación, y aparte no es que a nadie le importa. Sí, hay un montón de gente a la que sí le importa, a la que sí le importamos, y lo sacamos de ese papel que a veces tienen de invisibilidad absoluta. Así que yo creo que, nada, que es una tarea que está buena, que se hace para todos, para la persona que pasa y lo ve, para la persona que va y que hoy necesita ir a comer un plato de comida también.
1: Estamos hablando con Florencia Lorenzo, de Peronismo Solidario. Te hago las últimas preguntas y te liberamos. Florencia, ¿los recursos para cocinar, de dónde lo obtienen? ¿Hay alguna empresa que los ayuda o es todo a fuerza de ustedes?
9: Mirá, tema de recursos, nosotros obviamente empezamos con la vaquita de los compañeros, con que cada uno llevaba sus cosas, su termo, su esto, su aquello, su el otro. Y la verdad es que todos los domingos, primero tenemos muchos comercios del barrio que nos colaboran con todo, con pan, con fiambre, con facturas, con café, con un montón de cosas. Y después tenemos nosotros somos una agrupación política y lo que hacemos es todo el tiempo decir, che, bueno, necesitamos esto, y hay personas que por ahí dicen, bueno, yo no puedo ir a cocinar o no puedo ir a servir, pero les quiero colaborar. Bueno, listo, y vienen y nos compran bandejas, por ejemplo, los insumos.
1: Claro.
9: Descartables para nosotros son de lo que más nos cuesta porque es algo que es carísimo, y nosotros tenemos 4 o 5 personas que todos los meses nos donan 250 bandejas, 150 tenedores. Los mismos muchachos de la fila juntan botellitas, nosotros nos las llevamos, las higienizamos, las desinfectamos, las reutilizamos para evitarnos los vasitos, porque al principio eran vasitos y era una fortuna. O sea, le vamos encontrando la vuelta, y además todos los domingos hay una canasta con un cartel, por supuesto, que pide colaboraciones de qué elementos particularmente necesitamos, ya sea comida, ya sea lo que fuere. Y la gente que pasa, la que nos sigue en redes, viene y sabe que ahí puede acercar donaciones, y muchísima gente pasa y te dice, che, ¿qué traigo? Y se van al súper más cercano, nosotros les decimos dónde hay un supermercado, y van y compran y te traen. La verdad es que genera mucha, la imagen genera muchas ganas de participar en todos los sentidos, y en el de la colaboración en cuanto a recursos también. Así que en eso estamos, insisto, igualmente es complicada la situación y cada día nos cuesta más a nosotros hacerlo. Pero bueno, hay mucha gente que nos colabora.
1: Quienes quieran ayudar a ustedes, ser solidarios también, ¿cómo se pueden contactar con Peronismo Solidario?
9: Mira, se pueden contactar por Instagram, que es una. Nosotros tenemos Instagram, Twitter, X ahora, TikTok, Facebook, pero nuestra red como que más ida y vuelta tiene es el Instagram, y somos peronismosolidario.caballito.
1: Ustedes
9: pueden escribir por ahí y se comunican para la parte que quieran sumarse.
1: Perfecto, ustedes están en la esquina de Acuti y Rivadavia todos los domingos.
9: Exactamente, estamos en la esquina de Acoite y Rivadavia, en la galería Acoite, y estamos todos los domingos desde las 11 de la mañana hasta aproximadamente la 1:30, y estamos todos los domingos desde las 11 de la mañana hasta aproximadamente la 1:30, que también quiero contarlo, cuando terminamos.

0: acerquen a colaborar.
1: Muchísimas gracias, buenísimo. Florencia, que tengas un buen fin de semana.
2: Gracias a ustedes.
0: Gracias.
2: Gracias.
1: Nos vamos escuchando a Trueno y a Nati Peluso y volvemos en unos minutos.

Seguimos haciendo los demás en esta mañana del 9 de mayo de 2026 por M740. El teléfono, el WhatsApp de la radio es 11-26-90-8496. Recién acabamos de conversar con Florencia Lorenzo del Peronismo Solidario y yo le comentaba en el, mientras escuchaba la canción de Trino y Natalia.

0: y Peluso, a Raúl, qué tremendo que es que la sociedad se tenga que volver a organizar, la comunidad se tenga que organizar para tratar de salvar hambre de personas, al mismo tiempo que tenés un montón de degenerados timbeando, o tipos como Galperín diciendo las boludeces que
1: dice.
0: Y
1: que el Estado se va, porque el Estado de la ciudad, Jorge Macri, está haciendo cada vez menos, sacó a lo que sean políticas de asistencia, las está sacando. Según las propias palabras de Macri, los pobres son delincuentes, vagos y demás, ¿no?
0: Sí, si alguien
1: Perdón, mientras tanto sus hijos, ex alumnos del cardenal Neumann, como toda la familia Macri, compraron a precio vil tierras en la Patagonia que sufrieron incendios.
0: 1.600 hectáreas compraron los dos hijos de Jorge Macri, es verdad, a la vera de un río. Que en realidad el punto es, ¿por qué? ¿No? Si uno pudiera decirle a los jefes de gobierno de la ciudad con absoluta sinceridad y sensibilidad y coherencia, fortalece las áreas sociales, porque estás a la puerta de un problema social grave en la ciudad.
1: La solución es sacar a los pobres de la calle.
0: Está bien,
1: y mandarlos a otra esquina y así. Y ahora quieren sacarlos y tirarlos en la provincia de Buenos Aires, como hacía. Como hacían en Tucumán en la dictadura, lo tiraban en Catamarca.
0: Se supone que la historia es una continuidad de eventos pasados que en cada presente plantean nuevos paradigmas, nuevos temas a resolver, ideas para que no se repitan los que fueron malos o perfeccionar los que fueron buenos, o estabilizarlos si se quiere. Hay una experiencia en la ciudad de Buenos Aires que fue la pandemia. La ciudad de Buenos Aires explotó dos veces, producto de que planteó la oposición a la política de cuidado general de la nación. El frotaflota, toda esa pelotudez.
1: Sí, sí, sí.
0: Pero llegó un punto que no había una puta cama en un hospital público de la ciudad ni ninguna clínica privada. Y las ambulancias cruzaron la General Paz. Y como se había armado ahí una cosa enorme, la provincia de Buenos Aires, en el Gran Buenos Aires, tenía camas para los porteños que no tenían dónde atenderse. Vos no pudiste nunca romper la lógica cultural de la derecha y decir, che, pero no era que el sistema del otro lado de la General Paz es una mierda, es una maravilla. La verdad que no. Acá habilitaste. El día, yo me acuerdo de algo, mirá. ¿Vos te acordás el día que... Nosotros tenemos un problema con la tilinguería grave, Dayana, en serio. No, un tilingo es algo que irrita. Un tilingo es un afectado, una persona que tiene un idioma pero usa otro. Me acuerdo el día que le arrancaron a Alberto Fernández en la ciudad de Buenos Aires, o directamente lo hicieron porque se les cantó el culo, y hablaron de los runners.
1: Sí, sí.
0: La gente que salía a correr. Pobre. ¿Sabés qué le dije yo a los dos minutos, pero así, por un mail a Rodríguez Larreta? La gente va a visitar gente ahora, ¿eh?
1: Claro, claro. ¿Cómo lo controlás eso?
0: Te van a reventar los hospitales. Al día siguiente había filas y filas de gente haciendo testeos porque habían reventado la cosa. Va a pasar lo mismo cuando se agote el recurso alimentario en parte de la periferia y los barrios del sur de la ciudad en cualquier momento. No jodan porque hay un problema serio de alimentación. Por el costo de la comida, porque Petebello... Che, el otro día en el Congreso estaba más dura, pero que
1: un poncho de mármol esa mujer. Había imágenes, sí, que llamaron la atención de mucha gente, no sé por qué.
0: Qué sutil que es mi amigo Raúl Varela para decir las cosas.
1: No sé.
0: Leo Greco, periodista que conozco de cuando alguna vez coincidimos una hora antes en Radio del Plata.
1: Ah, mira vos.
0: Sí, de un tipo muy gracioso, muy muy vistoso. Tiene un tema ahí con que se note que viene. hizo una caracterización del gobierno. Escuchemos ese audio que está buenísimo.
2: Vos sabés que la primera palabra que le defenman, ¿con qué palabra refiere a este gobierno? La gente dice vergüenza. Cuando la gente dijo vergüenza, no está hablando de que Milei usa pañales. No. Eso es vergüenza ajena porque se le ve cuando salta. No, es vergüenza propia porque nos representa. Cuando sale del país nos representa, cuando va a una provincia nos representa. Nos representa a los argentinos. Este gobierno le da vergüenza. ¿Por qué? Porque nos representa. Lo hemos elegido y nos representa. Después está rechazo, asco en tercer lugar, nos da asco. Y acá asco no está dicho, este equipo es un asco, porque cuando uno ve un equipo que juega mal, una canción que suena horrible, este grupo es un asco, asco significa tener ganas de vomitar. No, no está diciendo muy bien, desafina, son malos profesionales, malos jugadores, me da bronca este equipo, es una cosa diferente. Cuando te referís al asco, es porque algún gancho hay acá atrás, que vos ves un tipo que genera en su imagen, aunque no lo huelas, mal olor, olor a persona que no se baña. Si no la ves, no importa, vos ya suponés que en ese hombro hay caspa, sabés que hay mal aliento, sabés que hay palomita en el calzoncillo. Esto es lo que se adivina de una imagen de un Milei tan desprolijo, sí, con tres camperas cuando hay 38 grados. El olor a chivo que debe tener. Entonces, mucha gente dice asco, porque después que el tipo putea a Larreta, no da asco, puede darte bronca o puedes reírte, puede, son otras sensaciones. Si vos decís asco, es porque el tipo tiene una imagen asquerosa, como la hermana parece una bruja. Uf. Es fulera como una bruja, tiene cara de hija de puta. Entonces vos decís, es una bruja, no se pone nada de crema de enjuague, o sea, tiene el pelo ardido, como tienen las brujas que dibujaba Walt Disney. El pelo ardido, tiene un pelo espantoso, una nariz que lo único que le falta es la verruga que tenía la bruja de
3: Blancanieves.
2: Es fulera. Yo todo lo que estoy diciendo es estético y adivinando un poco, porque capaz que es una dulzura de señora. No, tiene una imagen de bruja, capaz que es divina. Y él capaz que es un tipo con perfumes franceses en olivo y realmente un tipo que se baña dos o tres veces por día de tanto darle la mano a la gente y todo eso. Pero la imagen que tiene es de un roñoso espantoso. Lo lamentable es que sea roñoso por dentro.
1: Sí, eso, me quedo con lo último, lo lamentable que sea roñoso por dentro. Vos sabés que yo sigo bastante medios internacionales, habitualmente no hay muchas referencias a Argentina, no nos creamos que somos el centro del mundo, ni mucho menos, pero cuando el presidente viaja al exterior, sí, podés encontrar alguna nota, y siempre son comentarios absolutamente negativos del presidente, de la comitiva, y siempre empiezan, las notas hacen referencia al mal momento que está pasando la Argentina.
0: Hay una realidad de lo que plantea Greco, con esa enjundia que lo hace y ese entusiasmo que pone, que es uno de los pocos locutores que yo conozco junto con Víctor Hugo Morales que nunca tropieza cuando habla.
1: Ah, es verdad, sí, sí.
0: Y diga la barbaridad que diga. Me parece que tenemos la siguiente entrevista. Mira, Raúl, con mucha facilidad ayer conseguimos contactar a Alejo Rossi, que es el presidente de la Federación Universitaria de Rosario. Es el cuarto o quinto presidente de una federación universitaria del país con el que vamos a conversar. Es estudiante de comunicación social de la Universidad de Rosario. Buen día, Alejo. Carlos te saluda, estoy con Raúl a la izquierda.
4: Buen día, Carlos. ¿Cómo va? ¿Cómo va, Raúl? ¿Cómo va?
1: ¿Cómo te va? ¿Qué tal? Todos. Gracias por el contacto.
0: Nosotros te estamos llamando en principio por la marcha universitaria del 12, pero si tenés un poco de tiempo te vamos a exprimir un rato, como hemos hecho con Berrut, como hemos hecho en su momento con Lula en la capital y con la presidenta del Centro de La Plata, son los que me acuerdo en este momento. Empecemos por cómo se está preparando la comunidad universitaria de la Federación para la marcha del 12 de mayo.
4: Bueno, es una preparación que viene hace un tiempo. Nosotros hicimos un montón de actividades, digamos, no nos congregamos solamente para la marcha, sino que nunca abandonamos este camino que comenzamos allá con el pedido de la ley de financiamiento. Que ya pasó por todas las instancias legislativas, que ya pasó por tres movilizaciones que fueron de la más grande que tuvo la historia, digamos, de la vuelta de la democracia para acá. Y ahora vamos a una cuarta movilización, también poniendo el énfasis en que si no se escuchó a la calle, que tres veces se manifestó, si no se escuchó al poder legislativo, que tantas veces lo sancionó y que volteó un veto presidencial, en una cámara con tanta diversidad, digamos, ideológica y partidaria, que todo el mundo se ponga de acuerdo, que una mayoría consistente se ponga de acuerdo para voltear el veto, y eso se logró, y ahora ya se lo está diciendo la justicia. Entonces, reuniéndonos, encontrándonos en las facultades, hicimos volanteadas también acá en Rosario para contarle a la sociedad el porqué de la ley. Estuvimos en más de 20 puntos de la ciudad la semana pasada, hicimos un 24 horas por la universidad pública, estuvimos 24 horas con actividades sin parar, durante toda la noche, pasamos la noche en la Facultad de Derecho, mostrando todo lo que tenía cada área de la universidad para aportar a la sociedad, y en diálogo con todas las organizaciones, nada, para ir a lo que creemos, una cuarta marcha federal que también va a ser masiva, que también va a tener potencia, y que también nos vamos a encontrar con la sociedad toda reclamando por la educación.
3: Te hago una pregunta. ¿Cómo se sostiene la universidad en tiempos en que, por una decisión política de un gobierno, empiezan a colapsar áreas regulares de la vida universitaria? Yo lo veo por lo de las universidades del sur, por la Universidad de Buenos Aires y demás, donde se rompen cosas y no hay con qué repararlas o reponerlas. ¿Cómo está pasando todo este momento tan crítico que ya lleva 2 años, no?
4: Se sostiene, y esto lo puedo decir con mucha claridad, de a día por el esfuerzo y el amor que le tienen quienes están dentro del sistema universitario, aún en la escasez, aún en las complicaciones, aún con docentes que tienen salario de miseria, aún con docentes que reclaman por sus salarios, con todo el mundo haciendo su tarea. Nosotros, la UNR ha crecido, digamos, el número de inscriptos por desafiar a construir nuevas carreras a pesar del contexto, y eso se hace porque por el esfuerzo de mucha gente, por la creatividad, por ver de la manera que sea el poder construir todos los días, a pesar de las dificultades. Después, es una realidad. Digamos, si el docente que antes tenía el tiempo, o que en un momento tuvo el tiempo por su salario, de pensar una clase, de desarrollarla, hoy tiene que laburar 6-8 horas de Uber, además después de pasar a dar clase por el aula, la calidad indudablemente no va a poder ser la misma. Lo mismo así en todas las áreas. Pero realmente se pueden dilucidar las complicaciones, y también en este reclamo nos han llevado mucho a discutir que nosotros pretendíamos un punto más, un punto menos del presupuesto. Nosotros, desde la parte estudiantil, las becas estudiantiles están congeladas. O sea, son 35.000 pesos, no alcanza para cubrir un mes de pasaje de colectivo. Realmente. Eso por parte de lo estudiantil. Los docentes, digamos, hay en su dedicación simple, inicial, no llegan a 300.000 pesos. ¿Quién puede vivir con eso? Es realmente acuciante, pero tampoco la vehemencia con la que discutimos no tiene que ver ni siquiera con un punto más, un punto menos del PBI, que ya sabemos y que le hemos explicado por todos lados que no compromete fiscalmente al Estado, que ya lo falló y lo dijo la justicia en primera instancia, que no compromete fiscalmente al Estado, sino porque realmente una discusión, ¿qué valor le damos a la educación en nuestro país? O sea, yo lo dije muy claramente la última vez que en la anterior marcha, cuando nos tocó hablarle a todos, digamos, lo que habíamos llegado a la vera del río Paraná. Uno en su familia, digamos, qué padre, qué madre, qué abuelo, qué familia, cuando se tiene que ajustar, cuando los momentos son jodidos como este, cuando hay una situación económica acuciante, arranca por ajustar la educación de sus hijos. Nadie lo hace.
3: Claramente.
4: Nadie lo hace. Entonces, el reclamo es qué lugar le damos y por qué lugar le damos a la educación en nuestro país.
3: ¿Qué edad tenés, Alejo?
4: Tengo 27 años.
3: 27. ¿Y sos oriundo de Rosario o de otra parte de la provincia o del país?
4: Soy de Pavón Arriba, un pueblo que queda a 40 kilómetros de Rosario.
3: ¿Cuánta gente vive ahí? Contanos un poco, nosotros somos así también, somos personas.
4: No, un pueblo muy chiquito.
3: Pero más o menos, ¿cuánta gente? ¿Te tenés idea?
4: Sí, estamos alrededor de 2.000 habitantes.
3: ¿Vos sabés que? No, porque me estoy pensando en, no me acuerdo el nombre ahora de la charla, me voy a acordar de quien era presidenta de la Federación de La Plata, que venía de un pueblo al oeste de toda la provincia de La Plata, que era 1.200. Creo que se llamaba Tres Algarrobos el pueblo, Raúl, algo así.
1: No, no me acuerdo.
3: Hablamos el año pasado con ella, pero bueno. Qué loco la Argentina escupe, no es la palabra más adecuada, pero pare... Pare, chicas y chicos con vocación de cambio en lugares pequeñísimos a veces. Esto para caracterizarte, ya sé que no es un esto no es un reportaje frívolo el que hacemos nosotros, pero nos ayuda bastante. ¿Te puedo preguntar alguna cosa vinculado a la carrera que estás estudiando?
4: Sí, por supuesto.
3: ¿Cómo ves, qué pasa con la comunicación en la Argentina? ¿Cómo la ve, cómo se ve desde el estudiantado? ¿Qué pasa con los medios? ¿Qué pasa con la tergiversación de la realidad o directamente con el ocultamiento de las cosas? ¿Por qué los noticieros nacionales no te llaman a vos, ni a Joaquín Carvalho, ni a Joaquín Berrud, una mañana para preguntarle a un representante de miles de estudiantes universitarios del país qué está pasando?
4: No, yo creo que la comunicación hoy ocupa un lugar central. Yo creo que ya... cuando se hablaba de comunicación por mucho tiempo, se pensaba en la tele y en la radio, y hoy lo que sale en la radio salen enlatados por otras redes, y es un sistema de retroalimentación constante. Y realmente hoy en día es preocupante, porque yo soy estudiante de comunicación social, y que un presidente abiertamente, cuando la comunicación y cuando... tiene una centralidad para la vida democrática, y cuando realmente es un pilar, digamos, de la democracia, la libertad de prensa, se diga que el 95% de los periodistas del país no sirven para nada o no tienen ninguna tarea, es preocupante. Es preocupante y una señal de alerta. Es una manera de manejarse, digamos, los medios también hoy en día. Hay digamos, está la suerte, digamos, de que una radio pueda salir a través de un recorte también por Twitter, por Facebook, por Instagram. Entonces, digamos, no, la llegada a veces es difícil de medir, porque uno por ahí hace un video y lo vio todo el país, y hace un video igual de interesante y lo vieron pocas personas. Pero yo creo que hay que establecer en la Argentina algunos puntos de la vida democrática, que nosotros no debemos perderle pisada. Cuidar la comunicación, cuidar la libertad de prensa es parte necesaria de la democracia, cuidar la educación es parte de la democracia. Y por eso, nada, nosotros le agradecemos a los medios que nos dan voz, que se comunican de una buena manera, como lo hicieron ustedes, mandando un mensaje y preguntando por la posibilidad, y tratamos de estar y de cumplir con cada uno de los que nos invita, porque ciertamente le están dando en este momento la voz de un reclamo justo y necesario para la Argentina.
1: Alejo, te saco un poquito del tema de la educación. Hace un rato estuvimos hablando con Florencia Lorenzo, que es una militante del peronismo de la capital, que los días domingos reparte en vianda de comida en el centro neurálgico del barrio típico de clase media, que es Caballito, acá. ¿Cómo ves la situación en la calle, en Rosario, de la gente, la situación social?
4: No, la situación creo que es preocupante. Creo que hoy no se puede hablar, digamos, de un lugar en el país puntualmente que haya una diferencia. Sobre todo hay territorios, hay lugares que aún es más acuciante la crisis, pero se nota en el día a día. Se nota el día a día, se nota en el, lo que los consultores han llamado humor social. No, la gente no llega nadie a fin de mes. La gente está trabajando cada vez más a volcarse a trabajos más informales. O trabaja después del trabajo, en otro trabajo aparte. Se nota también en la dinámica del estudiante. Hace unos años el estudiante era estudiaba y se quedaba a tomar un mate, a pasar un rato por la facu, a quedarse en el patio charlando, y hoy en día vos lo ves a los estudiantes y salen corriendo con las carpetas al trabajo, llegan, se nota también en los docentes, se nota en todos los aspectos. El otro día había uno, o sea, hablaban, digamos, acá también en el Consejo Deliberante, que aumentó un 33% la gente en situación de calle. Eso es, digamos, son índices históricos, digamos, y se lo puede, no hace falta, digamos, recurrir a una base, digamos, de información, digamos, como una encuesta, un relevamiento, porque se lo ve cuando uno va pateando en la calle. Realmente es muy compleja la situación social en la que estamos. Yo no es que quiero volver siempre a tema, pero creo que en el impacto que genera, no solamente en la educación terciaria, que esté tan puesto en discusión el lugar y la prioridad que sea la educación pública, es grave. Es grave porque es la base constitutiva de lo que viene. Digamos, un chico que no va a la escuela, un chico que pierde la dinámica de ir a la escuela, tanto en el nivel secundario como en el nivel primario, un chico que no puede tener un desarrollo universitario, cuando acá, como en ningún lugar del mundo, digamos, según el deseo, según el anhelo y según los sueños que tenemos, no podemos recibir y transitar. Es grave porque hay un impacto que no se arregla, digamos, si cambia el gobierno el día de mañana, ya hay otra perspectiva, que genera daño en la posibilidad de que la Argentina crezca y la Argentina resuelva gran parte de los problemas que tiene como sociedad.
3: Vos sabés, Alejo, que la semana pasada hablamos con la diputada Blanca Osuna,
1: sí.
3: Que hablamos acá con diputados de todo el arco político, es un programa que hacemos hace muchos años, y dijo exactamente lo que estás diciendo vos. Ella habló del pacto constitutivo de la República y de la Argentina, que la educación es uno de esos vectores centrales. Lo explica, ella es una tremenda pedagoga, digo, tiene toda una historia vinculada al Consejo de Educación Provincial, Nacional y demás. Nosotros sí creemos que se corrige rápido, no la frustración y el que queda en el camino, lamentablemente. Tenemos una mirada, no sé cuál es la mirada actual de la Franja Morada de Rosario, reformistas profundos, si los hay en la Argentina, de que esta experiencia es inútil y fracasada, porque ya 4 veces fracasó en la historia argentina. O sea, es un esfuerzo para concentrar riqueza en otro lugar y para sacarla de donde debiera estar. Pero esperamos, y en esto te pido la última reflexión por tu tiempo y te lo agradecemos, mucho optimismo de los jóvenes que hoy día conducen el mundo estudiantil en la Argentina, organizaciones de base profundas, permanentes, constantes, y obviamente que el 12, miércoles 12, sea una marcha masiva en Rosario, en la capital federal, en Salta, en la Patagonia y en todas partes, ¿no?
4: Yo te agradezco el tiempo de reflexión, realmente, y te agradezco esta pregunta, pero claro que optimismo. Somos, o por lo menos lo que me atraviesa a mí y a muchos compañeros, el optimismo está en que por ahí no vamos a ser la generación que deje morir en la educación pública, en la educación universitaria del país. Pero no lo hacemos, digamos, por una postura conservadora, por una cuestión impuesta de lo que pensamos sobre la educación. Lo hacemos porque a muchos de nosotros no ha atravesado nuestras vidas. Vos me preguntabas por mi pueblo, y ahí sí me pongo sensible, y creo que la política tiene que recuperar esa sensibilidad y decir la cosa de la mano como uno la siente en el corazón y como es. Porque si uno... hay que reconectar en la política lo que uno siente con lo que uno dice y con lo que uno hace. Y creo que el movimiento estudiantil está demostrando esto. Tiene una convicción, un firme sentimiento de lo que le atraviesa la educación pública, dice lo que representa la educación y la defiende en las calles a capa y espada. Eso es lo más importante, porque la educación pública tiene... ¿Por qué hay optimismo? Porque no vamos a soltar su lucha y su bandera. Porque la educación pública permite que un pibe como yo, de un pueblo de 2.000 habitantes, donde cuyo padre soñó con ser veterinario y en su momento no lo pudo ser, se le caigan las lágrimas cuando su hijo ingresa a la universidad y pueda desarrollar un camino universitario. Porque el sistema público en la Argentina, la salud pública, la ciencia nacional, la educación pública, son parte constitutiva. Porque yo me enfermé de una enfermedad chamón y jodida que se lleva la vida de persona, y fue un hospital público que estuvo ahí para abrazarme y para que hoy yo pueda estar dando esta entrevista. Porque yo llegué de un pueblo con un montón de preguntas y un montón de incertidumbre, y aprendí a leer un apunte a la vez que aprendí a tomarme un colectivo en la ciudad. Y fue la universidad claro. pública la que me formó como persona, la que me hizo crecer, la que me dio valores, la que me hizo pensar en que al costado de nuestro camino un otro, y que si se le puede dar una mano y quedársela, y que hay que dejar un poquito de lo que todos los días hacemos para que otro que está al lado caminando y que la lleve un poco peor, la lleve un poco mejor. Entonces ahí está nuestra convicción. Y claro, el 12 de mayo vamos a llenar las calles. Pero porque un reclamo justo, porque un reclamo constitutivo, y si llegamos hasta acá también, y lo pongo en este sentido, perdón por pero me atraviesa mucho esto.
3: Dale.
4: Si llegamos hasta acá, la sociedad argentina no ha acompañado. No ha acompañado. Porque en la calle han caminado gente que nunca pasó por la universidad. Gente que tiene que pasar por la universidad. Y es, como muchas veces no lo es en la Argentina, una marcha por los que pasaron, que vienen a bancar, por los que estamos, pero también por los que van a venir.
3: Alejo, entonces,
4: eso es lo que nos atrae.
3: Recordame tu pueblo de origen.
4: Pavón Arriba.
3: ¿Pavón?
4: Capital Arriba. De la provincia de Santa Fe.
3: ¿Capital de qué ibas a decir? ¿Pavón Arriba?
4: Provincial del Durazno.
3: Mirá, vos sabés que nosotros hablamos permanentemente con Gonzalo Fiori, que es de arriba del norte de Córdoba, es la capital nacional del Malambo. Seguimos juntando este tipo de cosas. Yo te agradezco el tiempo, porque nos hace bien a todos. Después te vamos a mandar el corte de audio y lo vamos a trabajar en redes, como siempre. Y Raúl, yo ayer te escribí en la noche, te dije que tenía una expectativa que esto iba a tener un contenido interesante, esta nota con Alejo Rossi, y lo ha tenido. Muchísimas gracias.
4: Muchísimas gracias a ustedes, y estoy a disposición de lo que necesiten. Un abrazo grande para toda la audiencia y para ustedes ahí.
3: Nos vamos escuchando a Luna Monti con Lito Vital en la de lejos.

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4: Seguimos haciendo los demás por AM740 Radio Rebelde. Quien quiera enviar un mensaje lo puede hacer al 1126908496. Acabamos de tener una charla con el presidente de la Federación Universitaria de Rosario, Alejo Rossi, y son esas charlas que te anudan el corazón.
5: Sí, es importante la marcha del martes 12 en todo el país, va a ser muy importante.
4: Es una marcha que va a descargar parte de lo que está ocurriendo. Hay una tragedia nacional en ciernes. Yo estoy utilizando, es autorreferencial, pero es así. Hay apagones, como el que tuvo Macri, que un día se mandó una cagada y dejó media Sudamérica sin luz.
5: ¿Te acordás?
4: No sé,
5: un domingo.
4: Sí, un domingo, fue fantástico.
5: Todo el país sin luz casi.
4: Casi todo el país y
5: parte de Sudamérica.
4: Uruguay hizo un desastre, Brasil un pedazo, Paraguay la dejó oscura, digo, no sé qué cagadas se mandaron. Una cosa importante, alguno metió el dedo donde no debía. Pero hay apagones que se han dado en la historia, en la ciudad de Buenos Aires, por ejemplo, que es donde yo vivo, donde vivimos nosotros, que se van apagando por barrio. Cuando hay un apagón masivo, nunca es que se bajó la palanca toda junta. Empieza a apagarse, se apaga, y cuando mirás, es un desastre. Este gobierno es eso. Este es el gobierno que apaga la educación, apaga la salud, apaga la acción social, apaga la autonomía nacional, apaga el transporte y ataca a la población.
5: Ahora estamos viviendo la consecuencia de haber salido de la Organización Mundial de la Salud, como vos dijiste hace unos días, con el problema que hay en un crucero, no sé si lo leíste, por hantavirus,
4: sí.
5: Que la Organización Mundial de la Salud le pidió a la Argentina que se reincorpore para, entre otras cosas, ver este tema, y la Argentina dijo que no. Al quedar afuera, quedás afuera de muchos programas, de muchas cuestiones importantes, no es solamente estar.
4: Y además haces un daño a la humanidad. Que es un lugar donde, yo leí el comunicado de la Organización Mundial de la Salud, cuando se produce un foco de algo en un lugar del mundo, la Organización Mundial de la Salud levanta una alerta y lo comunica, claro, a todos los países.
5: Y trabajan en conjunto.
4: Sí, bueno, claro.
5: Y nosotros quedamos afuera.
4: Nosotros
5: y además generamos nosotros el problema con nuestra rata, bueno, con nuestra ratita de la Patagonia.
4: Aparentemente no fue ahí, era lo que leía hoy, pero digo, está el riesgo de que sí sea y sea el murciélago de la China, ¿viste? Que se comió no sé qué poronga y empezó el COVID.
5: Claro.
4: Y armaste un desastre. Gastón Alberdi tiene una manera muy sutil de hablar de... Es un bisnieto, un tataranieto de Juan Bautista Alberdi. Juan Bautista Alberdi es un personaje que... ¿hablamos de Juan Bautista Alberdi 2 minutos?
5: Bueno.
4: ¿Contamos una anécdota de color?
5: Dale.
4: Él tuvo una sola novia en Montevideo, cuando estuvo exiliado acá durante el rosismo. Y ahí nació alguien que continuó el apellido. Alberdi después se fue a Europa, lo fue a ver a San Martín, tuvo la mala idea de hablarle mal de Rosas a San Martín, claro. Es famosa la anécdota. San Martín lo recagó a pedos y quedaron con mala imagen San Martín. Sí, en realidad a San Martín no le importaba mucho que alguien que tuviera 40 años menos que él quedara molesto, sí, con él. Claro. Él decía lo que pensaba. Pero Alberdi sí. Y Alberdi tiene un final trágico. Alberdi muere en Francia, loco. Estaba en un manicomio. Y encuentran su cuerpo 3 días después de que se murió en el dormitorio que estaba, porque alguien se dio cuenta que hacía 3 días que no bajaba a comer. Esa es la historia de Alberdi. Yo no sé cuánto hay de la locura en la heredad del apellido.
5: Pero, son varias generaciones que pasaron.
4: Y, pero viste que así como los ojos claros se repiten generación por medio, claro.
5: Claro, puede ser.
4: Diana acaba de hacer un aporte fundamental como para entender a Gastón Alberdi hablando de la interna del gobierno.
6: Interna libertaria, se están matando.
7: Sí y no, ¿verdad? Es decir, obviamente Javier se disciplinó a Karina, sí. Se tuvo que resignar su amor por Santiago Caputo, ¿no? Y meterse su orgullo en algún espacio donde no da el sol, ¿no?
6: Qué intelectual.
7: Con conocimiento de causa, Javi. Para vos.
6: Se disciplinó, no, conocimiento de causa, porque.
7: Explica esto, pues. Si sabés y te consta, lo decís abiertamente ante la ciudadanía. Bueno. ¿No? No estoy fabulando, Javi. ¿Por qué no salís del closet?
6: No sé.
7: No, es una decisión personal, ¿no? Es decir, te invitamos a las dos marchas del orgullo gay. Hubiera sido, en vez de criticar los endavos, ¿por qué te privás, no? Tenés que ser feliz.
6: ¿Y quién era? Antes de Caputo, ¿quién estaba?
7: Y algún que otro empresario contratista del Estado, de alguna corporación, la Pepona.
6: ¿También? Para empezar, nota. A ver,
7: distintos amores que no asumís, ¿no? Por no hablar de tus amigos, ¿no? El narcodiputado, o sea, José Luis Esper con el titular de la ANDIS, Luis Rosales con el subsecretario... en tema religioso, que está casado con una señorita del Opus Dei, es decir, todos ocultan su putez, ¿no? ¿Qué puedo decir, muchacho?
6: A ver, o sea, hay uno que es dueño de algo.
4: Está bien, pues, gracias. Gracias, Gastón.
5: Igual, cada uno que haga lo que quiera con su vida privada, pero que después no sean hipócritas, ¿no?
4: El problema, el tema central ni siquiera, en realidad, un día podemos llamarlo. Anda por esta radio habitualmente, así que se lo puede llamar sin problema. De hecho, se despachó una esta semana sobre Lilia Lemoine, que es para ponerla en un marco con un passepartout. Sí. Sobre todo el conocimiento de la casa y la mar en coche, que el tipo parece más... es interesante. No, yo creo que lo que molesta es la hipocresía. Porque la verdad, Argentina tuvo grandes personajes solteros. Y todos los países del mundo.
5: Sí, sí.
4: Lo que nunca se dio el caso de presenciar a alguien que es parte de una cosa y odia esa misma cosa. Un argentino que odia a la Argentina. Un tipo que llegue por el voto democrático al poder en la Argentina y desprecie la democracia. Si querés, incluso la formal, la de baja intensidad, no los contenidos, ni siquiera vamos hasta ahí. ¿Para qué es? Y que el tema de la definición del cementerio en Norteamérica de Lincoln, de Gettysburgo, cuando dijo que la democracia era el gobierno del pueblo, por el pueblo y para el pueblo. Estoy bárbaro, y mirá cómo me funciona la cabeza, me fui a Lincoln, 1860 y pico. Durante la Guerra Civil, por la esclavitud, por la discusión de la esclavitud entre norte y sur en la Guerra de Secesión de Estados Unidos, que duró 4 años, había necesidad de generar los cementerios al mismo tiempo que ocurría la guerra. No tenían donde poner los cuerpos, se descomponían, se consagraban en los campos de batalla. Los yanquis habían ganado una batalla en Gettysburgo y se produce...
5: Sí, la batalla más importante que pone prácticamente fin a la guerra. Sí.
4: Exactamente, y fueron cientos de miles de personas a la consagración de ese cementerio y Lincoln era un señor muy alto, medía casi 2 metros. Hay otra anécdota de color con Lincoln. 100 años después lo visita John Kennedy, Charles de Gaulle, presidente de Francia, va a Estados Unidos, a Washington. De Gaulle medía 1,96 m.
5: Sí, sí.
4: Y se genera un problema de dónde va a dormir este hombre si no hay una cama de este tamaño. Y alguien se acordó que en el sótano estaba guardada la cama de Abraham Lincoln. Sacaron la cama de Abraham Lincoln, mandaron a hacer un colchón y pudo dormir de Gaulle en una cama donde entraba. Con apostillas. Cuando él llega al cementerio de Gettysburgo, el tipo... la gente dice, bueno, se va a mandar un discurso memorable. Hay gente que ha ido a acampar días antes y demás. Y no, agarra, se saca la galera, usaba una galera como la de los funebreros, y saca un papelito de la galera y hace un discurso que dura 3 minutos, 4. pero hizo la definición más impresionante de la democracia que se sigue estudiando hasta el día de hoy, es base en todas las facultades de ciencias políticas y derecho del mundo. El gobierno del pueblo, por el pueblo y para el pueblo. Creo que es ahí donde irrita lo de papadas en pañales a cualquiera, algunos más sueltos de boca como Santiago Cuño, después vamos a escuchar algunas barbaridades que se mandó esto en otro tenor, en unos minutos nomás. O a tipos como Greco, que Leonardo Greco no suele hablar de esa manera.
5: No, no, para nada.
4: O Gastón Alberdi, que directamente está agarró la media y está ventilando la previa. Él habla de Hornequian. No lo nombra, la gente tiene miedo de nombrar a un señor como Eduardo Hornequian, pero fue el daddy sugar de él cuando tenía 20 y pico de años, lo sabe toda la Argentina.
5: Ah, mira, no, yo no lo sabía.
4: Por eso laburaba en Aeropuerto 2000 como haciendo no sé qué pelotudos de economía en una oficina. Y por eso el Grupo América, por eso hablando
5: claro,
4: de un grupo,
5: claro, del Grupo América,
4: fue el lugar donde lo hicieron famoso sentándolo de panelista a putear ahí, y claro, gritar. Y a comerle los sanguichitos de miga a, ¿cómo se llamaba el petizo rubicito de ojos claros que es de la provincia de Buenos Aires, que era conductor?
5: No me acuerdo, no sé.
4: Y le fue muy bien. ¿Sabes de quién estoy hablando? El que hacía programa de Chimentos con la campanita y todo, el gong. Moro.
5: Ah, Santiago del Moro.
4: A Santiago del Moro le comía los sanguchitos de miga a los cortes porque llegaba cagado de hambre. Hay gente que dice esto. El que está ya con harto de estas cuestiones es el gallego Fernández Llorente, que recuerda cuando le salvó el quilombo a Dorni ahora. Babia Checopar, que le levantó la hipoteca porque le remataban el departamento.
5: Sí, sí, se lo contaron, sí.
4: Digo, vos te pasan cosas. Nosotros le vamos a dedicar un bloque completo a partir de este momento a el bobero presidencial, jefe de gabinete, Manuel Adorni. Nosotros tenemos, empecemos por Adorni Cascada, vamos a hacer uno y uno.
5: Qué grasa que es eso, es una grasada total, pero bueno. Sigamos.
4: El tema de poner una cascada.
5: Sí, es una grasa.
4: Sí, bueno, porque además no tiene que ver con el Feng Shui, ni estamos en China. Adelante.

0: ¿Qué tema? Este es un temazo, no te digo este específico el tema, ¿no?
1: La melodía.
0: La melodía es fabulosa. No,
1: bueno, nosotros tenemos
0: la cantaba Mercedes Sosa, tantos.
1: Nosotros tenemos que empezar a hacer un listado de chicas y chicos talentosos que hay en la Argentina, porque lo hay en todos lados. Aporta Alejo Rossi en la Federación Vitaria de Rosario y también aportan estos streamers que en un segundo agarran una melodía, un papel y parecen Discépolo sentado en el cafetín de Buenos Aires escribiendo tangos. En Polémica en el Bar descubrieron que el mozo cantaba, que tenía un pasado de comedia musical y ahora lo hacen tocar la guitarra y cantar.
0: Trabajaba con Tinelli, se hizo famoso con Tinelli.
1: Adorni Indiocua.

0: Es así. Yo creo que cuando te convertiste en un meme, estás complicado. Porque la única forma de que el meme termine fue como lo de Esper que escuchamos hace un rato, que se va en moto, que esto, que el otro, que se escapaba, que el novio, que la toda esta cosa. Es cuando te corres de abajo de los faroles. Quedarás como un señor que tiene que ir a contestar algo a tribunales o lo que fuera, sí, sí. Y verás cómo sigue tu existencia. Vengo del futuro. Un Adorni del futuro le habla a un Adorni del presente. Es fantástico. O del pasado.
1: Tripa gorda. ¿Quién sos vos? Soy Manuel Adorni, pero del futuro. Vengo a decirte que en 2025 no tenés que preocuparte más por comer salchicha de paquete o quedarte pelado. ¿Y vos cómo sabés todo eso? Porque somos la casta, papá. Estamos robando a dos manos en el estado. Tenemos 5 casas en un country. A una le pusimos una pileta con cascada. Medio de negro cabeza, pero bueno, sobre gustos no hay nada escrito. A Betina le acomodamos todo el comedor. Come tranquilo.
0: Y así, y así, y así. Hay otro que encontré por ahí. Estos son de la semana. La semana pasada también pasamos como 4 o 5.
2: No, está todo el tiempo.
0: Adorni Rata. Es fantástico.
3: Yo te rebanco, Manuel. Sos la representación perfecta de todos los que votamos a Javier Milei. Unos piojosos aspiracionales que en la primer guita gruesa que se afanan del Estado van y se hacen una pileta con cascada. Sos la ordinariez hecha persona. Seguí comprándote propiedades con la plata que la afanás al Estado y que Betina se la siga pinchando el mismo venezolano que trabaja a las 4 de la mañana los viernes en la fernetería. Ni un paso atrás, campeón. Todos somos Adorni.
0: Fronzo es un fenómeno, el mocoso. Tenemos que llamarlo un sábado, si voy a ver si lo puedo conectar. Porque...
2: Sí, no, perdón. A mí lo que me preocupa es que todo esto, que se está convirtiendo ya en algo risueño, en una banalidad, oculte cosas más importantes que están pasando, qué sé yo.
0: Es verdad, lo que pasa es que
2: este tipo tendrá que ser procesado, veremos cómo sigue, pero mientras tanto están destrozando absolutamente todo.
0: Yo te voy a dar una reflexión a ver. Que no sé si... Pero discutámosla. ¿Está en el daño que desde marzo que empezó este puterío hasta acá le está haciendo esta situación al gobierno, sumada a que los indicadores sociales son un desastre, los económicos son muy malos y demás, que todo lo otro que supuestamente está ocurriendo está pegado con moco?
2: Claro. Sí, sí.
0: Por
2: sí,
0: eso no van a aparecer inversiones.
2: No, precisamente todos estos escándalos hace que se escapen los inversionistas.
0: Por
2: ¿no?
0: eso baja el precio de las acciones toda esta semana, se cayeron los valores de las acciones en Wall Street. Digo, todo esto tiene una consecuencia, no es gratis. Hace un tiempo, cuando pasaba un escándalo, un día, hace un tiempo, hablo 4 décadas, un día alguien me explicó, me enseñó, que en la Argentina hay más o menos relación consular y con embajada arriba de 180 países en forma permanente. Hay países que atienden 2 o 3 países porque son claro, no claro. tenemos mucho vínculo ni mucho comercio común, bilateral. Pero que todos los días, de cada una de esas embajadas o consulados, sale un informe de situación diario hacia el país. Llega a la Cancillería de Francia o a la de Filipinas. ¿A la de Costa Rica o a la de Madagascar? Llega lo que está pasando en el país.
2: Sí, sí.
0: Y ese es un elemento que ese país tiene acumulado. Cada vez que un empresario, lo que fuera de ese país, quiere establecer algo con ese otro país, le dice, mira, acá está pasando todo esto, acá tiene. Y le ponen un carpetón con este coso. Y la gente evalúa si lo hacen o no lo hacen. A su vez, los gobiernos recomiendan no comprarse un quilombo también.
2: No, por supuesto, sí, advierte de eso. Sabés que lamentablemente voy a ver si puedo encontrar el informe, pero ayer vi publicado una nota que indicaba que las Naciones Unidas, en un organismo especializado en esto, puso a la Argentina como un país en vías de subdesarrollo. Hay un listado de más de 200 países, de todos los países del mundo, dentro de los cuales los que están en rojo son aquellos países subdesarrollados o en vía de subdesarrollo. Nosotros estábamos en vía de desarrollo y ahora estamos en vía de subdesarrollo. Es toda una definición, ¿no es cierto?
0: No, es toda una definición, es una caracterización de lo que... Porque, ¿para qué sirve, si querés, el trágico informe de Naciones Unidas donde nos cataloga, después de 2 años y 6 meses de este gobierno? Para contestarle a la gente que te dice, bueno, pero la culpa de todo lo que pasa la tiene este gobierno, sí, macho. Cuando vos te mandas un giro ideológico de tal calibre sobre el Estado, sobre el nivel de ingresos de la población, sobre el nivel de desarrollo del país, podés hacer una tragedia, no en 2 años y medio, en 6 meses podés hacer un desastre.
2: Y sí, lo han hecho rápido. Es muy fácil destruir, el tema es construir.
0: El tema va a ser volver a abrir alguna de las cosas como hemos hablado cuando hablamos de la fábrica en la zona de Pilar, que había sido la segunda. Hablamos con de Mendiguren hace unos meses.
2: Sí, de Mendiguren, sí.
0: Me acuerdo perfectamente. Lo que costó armar eso, lo inmediato que es cerrarlo, lo que te va a costar que vuelvan a venir y te digan, te crean para volver a andar, claro, a poner a andar todo eso. Alejo Bertín Cardoso habló de la cascada de Adorni.
4: Bueno, y como dije, no tengo que dar explicaciones a nadie de mi riqueza.
5: Pero, señor funcionario, un contratista declaró que usted le pagó $245,000 cash para que construya, entre otras cosas, una cascada en su casa de country. Nos trajo acá a hacer la conferencia, la estamos viendo.
4: Bueno, no sé, es una apreciación tuya. A mí me gusta el agua, hago lo que quiero con mi plata. No tengo que darle explicaciones a nadie, a nadie más que a la justicia que compre.
6: Disculpe, pero ¿no le parece muy de nuevo rico grasa noventero haber puesto una cascada en su casa?
4: No, para nada, para nada. Esto es una apreciación tuya. Acá atrás me gustaría una cabeza de alce. ¿Puede ser una cabeza de alce? Lo pago cash, en efectivo. Así que yo no le tengo que rendir cuentas a nadie. Somos el gobierno más honesto de la historia. Una alfombra de jaguar. Una alfombra de jaguar. Puede ser, los que se robaron todos son los anteriores. Fin. Un McDonald's. Un McDonald's, pues, para los nenes. Para los nenes quieren un conito o algún McDonald's en el living, me gustaría. Cash, cash, cash, cash. Y eso del nuevo rico, yo la verdad que no sé de qué habla. Lianas. Lianas en el techo podría ser, me gusta. A su debido tiempo se van a enterar y van a tener que cerrar bien el orto porque voy a justificar absolutamente todo y la justicia me va a dar la razón porque pongo pesito sobre pesito verdes. Una estatua de la libertad acá atrás me gustaría.
0: Es impresionante, ¿cómo juntó? Porque todo esto ocurre,
2: Sí.
0: Hay gente que tiene una estatua de la libertad en miniatura dentro de su quinta, chorrean grasa, digamos, más que papadas abajo de las camperas, ¿no? Que habéis hablado de eso. Si hay niños o personas sensibles o personas mayores que tengan un marcapaso, 4 STEM, dígales que no escuchen esto. Pero vamos a escucharlo a Santiago Cuño hablando de Adorni una vez más.
7: Adorni. Para nosotros que el negro de WhatsApp le rompa el culo a tu mujer es un problema tuyo, no de seguridad nacional. ¿Entendés? Que tu mujer esté practicando felatios en los boliches a la noche es problema tuyo, no nuestro. Y que vos te cojas a tu bruja y tu mujer se te suba al avión porque quiere ver con quién la cuerneás, no es problema de seguridad nacional. ¿Entendés?
2: Bueno, no sé qué quiso decir.
0: No sabemos, no nos queda muy claro por dónde iba lo de... Lo de Cuño, pero él tiene la información exacta que hace que no le contesten.
2: Sí, es lo que hablamos siempre. Dice de todo, pero nadie sale a contestarle, ni los trolls, nadie.
0: A ver, antes de ayer estaba charlando con unos amigos y no sé por qué salió en el medio de la cuestión el tema de el tema de Vox y la ultraderecha franquista en España. Y a mí yo me acordé que la mejor película sobre Francisco Franco Bamonde la había protagonizado Pepe Soriano.
2: Pepe Soriano, sí que hace...
0: Hace un Franco increíble, ceseando con la Z perfecta, una cosa... Francisco Franco era un personaje temible, pero vos lo veías y decías, el señor es un pelotudo.
2: Sí.
0: No. Andaba con una cimitarra de la guardia mora que tenía alrededor, cortando cabeza por toda España. Y recién se supo por la película, que fue un escándalo en España... que Franco y la mujer compartían el dormitorio, pero tenían camas individuales. Porque por la Santa Iglesia Católica no copulaban, tuvieron un par de hijos y punto, y hasta ahí fue la historia. Fue un escándalo cuando se hizo público eso. Pero fíjate que bien que se manejó, que Franco se murió en el 75 y nadie se enteró, la película se hizo en los años 90, o principio del 2000, sí, en realidad.
2: No me acuerdo la fecha exacta.
0: Ya era bastante grande.
2: No, pero creo que fue en los 90,
0: ¿En los 90?
2: Sí,
0: bueno.
2: Sí, en los 2000 no, fue antes.
0: El problema no es la vida personal de nadie. Mirá lo que fue el Turco Menem. Terminó echando la Zulema de la quinta de Olivos cuando no se quería ir, con el jefe de la Casa Militar televisado por cadena nacional, sí, siete sí, horas hasta que la lograron que se fuera. El problema es cuando vos no te das cuenta de lo que estás haciendo. No solamente porque compras propiedades, no solamente porque nadie sabe dónde sale la guita, no solamente porque aparentemente hay una billetera virtual que está conectada con el caso Libra, sino porque además ni siquiera podés manejar la lógica de tu esposa. No porque vos tengas que manejar la vida de tu esposa.
2: No, pero se entiende, sí.
0: Pero
2: sí,
0: che, cuiden la forma, viejo.
2: Cuiden la forma, claro.
0: Cuiden la forma. Cuando Graciela Alfano explica que la venía a buscar un helicóptero de la Armada porque se lo morfaba Carlos Saúl y lo hacían en un barco en la Rada, ¿sabías esto, Dayana? Es una maravilla. La buscaban en el aeroparque y la mina se subía al coso con una capelina, la bajaba en un barco en el medio del Río de la Plata, puki puki, y la devolvían a su casa con el monedero lleno. Punto. Nos enteramos después que se murió Menem, digo. Después la gente hablaba que esto, que el otro. Son una vergüenza importante. Se murió Menem, digo. Después la gente hablaba que esto, que el otro. Son una vergüenza importante. Vamos a ponernos

0: Ahora hablemos en serio, lo cual no significa que la sátira no sea seria. A los que algunos me criticaron ayer, porque ya efectivamente estaba en el baño y se me ocurrió, les contesto que cuando lean el teatro griego, cuando estudien teatro griego y cuando lean lo que es la sátira griega, entonces vengan a hablar conmigo de si es correcto lo que hice o no. Después de que aprendan el teatro clásico, van a poder discutir. Lo segundo que sí quiero decir, no en tono de sátira, sino de repudio, es que el inicio de los estados autoritarios y o totalitarios, de los cuales me voy a ocupar en las clases del instituto, es el odio que profesa el presidente, no solo contra los periodistas, sino contra la libertad de expresión. Esto está marcando un tinte autoritario de una naturaleza tan violenta que yo puedo definir como el ingreso, sin dudas, a una crisis por autoritarismo. Él no tolera una opinión diferente, cualquiera sea. No va a tolerar ninguna opinión diferente. Y lo va a ayudar Peter Thiel, ¿eh? Entonces, si la sociedad no sale en defensa del periodismo, uno puede estar de acuerdo o en desacuerdo. Yo la verdad es que siempre me he llevado bien con el periodismo, aunque me haya criticado mil veces. La verdad es que no me ocupo de esas cosas porque uno vive de su propia coherencia y no del juicio de los demás. Digo, este ataque empieza por los empezó por la política, siguió por el periodismo, pero terminan ustedes, ¿eh? Cualquier opinión disidente, pero es más, cualquier pensamiento disidente va a ser controlado y repudiado con el sistema de la inteligencia artificial. Todos vamos a ser perseguidos. Entonces recuerden todos, cuando yo, ese hombre, ese chico, era candidato y dije, estamos en presencia del huevo de la serpiente, en un programa por la nata. Entonces el huevo se está haciendo serpiente. Yo lo vi al principio, por supuesto. Me dijeron que no, que yo exageraba, pero yo lo vi al principio. Recuerden que a veces está el huevo y nadie lo ve. Recuerden que después hay un pequeño nacimiento y nadie lo ve. Después ven que crece y nadie lo ve, hasta que después nos traga. Entonces hay que advertir a tiempo, como lo advertí en el pasado y nadie se dio cuenta. Y además, los que no piensan como él y están en el gobierno y no dicen nada, son cómplices. Fueron compañeros míos en Juntos por el Cambio, pero son cómplices de esto. ¿Hasta dónde van a complacer al presidente? ¿Cuántos silencios se van a bancar? O se está con la República o se está contra la República. O se defiende al periodismo o se está contra la República. Un beso.
1: Carrió está en este momento de su vida con una lucidez que a mí me importa. Yo sé que es difícil lo que a veces hacemos trayendo algunos audios, pero la aproximación a la sabiduría es un camino que debiera recorrer todo ser humano, que creo que lo recorremos consciente e inconscientemente a medida que envejecemos. Si lo tenemos para nosotros, tenemos que tener la gracia de que también lo tengamos para los otros. Incluso, aunque hace muchísimo para cuestionar de la trayectoria pasada de cualquier persona. Todo lo que dice acá Carrió es exacto, creo yo.
2: Sí, sí.
1: Y yo no la escuché en su momento hablar de que era el huevo de la serpiente. Sí, me consta que algunos de nosotros advertimos en el 2021 cuando llegaron Milei y Villarroel como únicos dos diputados del neofascismo argentino al Congreso y dijimos aplastémoslo antes de que crezcan.
2: Sí, sí, claro, lo que pasó con el nazismo en Alemania y demás.
1: Los vimos, dijimos, aplastémoslo. Cuando empezó a rifar el sueldo, la mano en coche, dijimos, hagamos algo porque esto se va a convertir en un problema. Bueno, tenemos un problema.
2: Los diputados que responden a la coalición cívica, Frade y Ferraro, se fueron de bloque unidos, no sé.
1: Sí, lo leí
2: qué
1: ayer.
2: Significará, ¿no?
1: No sé, yo estoy tratando de hablar con Maxi Ferraro. Me resulta muy difícil, su encargada de prensa es un desastre. Ya le pedí a Diego Falcón que me dé una mano, a un expresidente de Fuga, amigo nuestro de toda la vida. Y de última me lo voy a cruzar, y a este le voy a decir,

0: Interesa cuál es la postura. Uno puede hacer un cálculo porque la última elección no, perdieron todos los diputados que renovaban y no obtuvieron
1: Sí,
0: ninguno
1: no, no.
0: porque se los observó el
1: Les
0: sistema.
1: quedaron dos legisladores nada más.
0: Pero en tiempos de oscuridad, todo fósforo y toda linterna, aunque tenga las pilas medias gastadas, ayudan a iluminar. Escuchen la Teresa Parodi haciendo el bien una vez más. Le escribí a Teresa Parodi para, pero no nos ha respondido. Pero escúchenla, esto nos va a hacer bien.
2: Ante el discurso del odio, solo el amor, solo el corazón. Siento que todavía puedo decir cosas en las canciones, que tengo que decirlas. Seguramente no me falten muchos discos, tal vez este sea uno de los últimos. Pero hasta el final de mi vida voy a escribir canciones que cuenten de nosotros.
3: Gracias.
2: Voy a seguir ahí porque creo en nosotros. Porque ese es un tiempo de tinieblas, pero creo en nosotros. Y en nosotras, en el pueblo, en lo que hacemos, en lo que somos, en nuestra memoria afectiva, colectiva, maravillosa, que no nos van a poder quitar jamás. Y entonces yo pensaba ahí en la oscuridad. Qué suerte que todavía tengo tanto para decir. Creo que lo que tenemos que ofrecer ahora es el corazón. Ante el discurso del odio, solo el amor, solo el corazón. Esa es la mejor arma para combatir al odio.
0: Vamos a escucharlo a Duno y volvemos en 3-4 minutos para hacer un bloque latinoamericano internacional.
4: Quiero que sea.

0: 11:42 de la mañana de este sábado 9 de mayo de 2026, programa 140, siendo los demás en Radio Rebelde. Vamos a empezar el último bloque hablando de un poco de lo que está pasando en América Latina, un poco de lo que pasa en Colombia, que dentro de exactamente 22 días se va a votar por la continuidad o no del pacto histórico, del rumbo que le ha impreso a Colombia Gustavo Petro. Pero hay algo en el medio que yo me llegó, yo no lo tenía. Un audio de Francisco que vamos a escuchar ahora, hablando de la mujer paraguaya, primero cuando era cardenal acá en Buenos Aires, que fue la iglesia de Cacupé, y después cuando fue papa y viajó al Paraguay.
1: Viajó al Paraguay, sí, sí.
0: Escuchemos este audio, que después quiero decir algo.
2: La mujer paraguaya es la mujer más gloriosa. Y no porque haya estudiado más que otras, o porque esa mujer, la mujer del Paraguay, ustedes, las mujeres paraguayas que están acá, supo asumir un país derrotado por la injusticia y los intereses internacionales. Y ante esa derrota, llevó adelante la patria, la lengua y la fe. Y quiero reconocer con emoción y admiración el papel desempeñado por la mujer paraguaya en esos momentos tan dramáticos de la historia, de modo especial esa guerra inicua que llegó a destruir casi la fraternidad de nuestro pueblo. Sobre los hombros sobre sus hombros de madres, esposas y viudas han llevado el peso más grande. Han sabido sacar adelante a sus familias y a su país, infundiendo en las nuevas generaciones la esperanza en un mañana mejor. Dios bendiga a la mujer paraguaya, la más gloriosa de América.
0: Increíble, ¿no? Nosotros que tenemos una mirada absolutamente, creo que justa, de lo que fue la guerra de extinción del Paraguay en tiempos de Mitre, que sí, era presidente y al mismo tiempo era jefe del ejército, la traición de Urquiza a Paraguay, vendiéndole toda la caballada que le había prometido al mariscal Solano López, se la vende a Brasil. El plan de Francia e Inglaterra atrás de todo esto para destruir Paraguay. Paraguay tenía en ese entonces la misma industria pesada que tenía Estados Unidos. Ferrocarriles, sí, sí. Forja, que producían hierro, producían acero y estaban avanzando. Y cuando terminó la guerra de Paraguay habían quedado 2 millones de mujeres y 32.000 varones. Y no se puede hablar de esto.
1: Y nunca se recuperó Paraguay de esa guerra. Todavía sigue con las consecuencias.
0: Las mujeres tomaron la decisión de ser madres solteras para reconstruir el país. Es cuando uno lo piensa desde el siglo XXI, decís que habían quedado muy pocos varones y no había varones. Cuando yo era chico, hace 50 años, un poco más, todavía la proporción de mujeres y varones era altísima. Hoy ya está equiparada de vuelta. Hay más mujeres que varones, pero está equiparada, está 55-45.
1: Sí, sí.
0: Pero estoy hablando de que era 80-20. Por eso había padres de muchos hijos, de muchas mujeres por todos lados, porque fue la única manera que encontraron. Francisco logró decírselo dos veces en su vida, con 15 años de diferencia, con una humanidad mayúscula. Porque hay un reconocimiento a las vivas y a las muertas en lo que dice. A las abuelas de las que le estaba hablando. Es fantástico. Hablando de bondades en América Latina, a mí me llegan cosas de cualquier lado, nos llegan cosas de cualquier lado. Hay un concejal de Medellín que contesta por qué Petro ganó, es presidente y está cambiando Colombia. Es fantástico. El consejero se llama Aquino. ¿Lo tenés ahí, Dayana? Ahí va.
3: ¿Por qué ganaron?
4: ¿Por qué ganó Gustavo Petro? ¿Por qué estamos hoy gobernando quienes pensamos distinto en Colombia? Porque no nos alcanzaron a matar a todos.
0: Es formidable.
1: Sí, ¿sabés que lo que está apareciendo en algunos medios las últimas semanas? Comentarios sobre, a ver cuál es la palabra que utilizaron, no me acuerdo exactamente, como la reactivación de la guerrilla en determinados sectores de la selva colombiana. Me parece medio raro, ¿no? Justo en un momento donde se está acercando la...
0: Pero son intereses. También pasó el quilombo que le armaron las últimas semanas a López Obrador cuando estaba en elecciones y Claudia Sheinbaum iba a ser presidenta. Cuando vos tenés factores de poder que no terminaste de desarmar con una historia de 70 y pico de años, la verdad que del mal en el mundo viven mejor que los que viven del bien en el mundo.
1: Y es más fácil, sí.
0: Traficar armas.
1: Sí, es más fácil.
0: Laboratorios que empiezan a fabricar cosas, y te diría hasta los que fabrican prótesis para el tema de los heridos de guerra. Digo, ocurren cantidad de cosas. Y aunque parezca loco, el negocio de la guerra es el negocio que genera los mayores avances científicos siempre. Porque están pensando cómo te mata más rápido. Entonces llegaste al punto de que ahora con Rusia, creo que lo dijimos hace unos sábados, creó una rama de las Fuerzas Armadas que son los elementos de guerra no tripulados.
1: Sí, sí.
0: Y están reclutando a todos los geniecitos y geniecitas de Rusia con sueldos altísimos para producir drones y cosas terrestres y perros que van con explosivos, que no son perros, son
1: robots.
0: Son robotitos que van y se meten en cualquier lado.
1: Eso ya lo hicieron en la Segunda Guerra Mundial, pero con perros de verdad.
0: Sí, el problema es que están trabajando en hacer nubes de mosquitos con con un componente para matar gente.
1: Ah, sí, ¿es verdad eso o es
0: no,
1: un delirio?
0: No, es joda, ya hay de eso. Hay cámaras que tienen el tamaño de 2 milímetros y no sé por qué tienen una propulsión que pueden viajar no sé cuántos kilómetros. Bueno, la cabeza del ser humano, nuestra cabeza, a la hora de imaginar, es cualquier cosa, digo. Nosotros, la generación de mis padres creció leyendo a Julio Verne. Nosotros claro. Después lo vimos en el cine, Julio
1: claro,
0: Verne.
1: Claro, sí, sí.
0: Con Cantinflas en La Vuelta al Mundo en 80 sí, días sí. O Viaje al centro de la Tierra. Pero la verdad que cuando uno veía, a ver, dibujo animado viejo de la época del pedo, bastante básico, pero muy gracioso, eran los supersónicos.
1: Sí, sí.
0: ¿Llegaste a ver algo de los supersónicos, Dayana, de chica? Había un teléfono que tenía una pantallita en los supersónicos. ¡Mierda!
1: Bueno, ahora ya existe, ya lo pasamos.
0: 50 años atrás un tipo dibujó eso. Estaba en la cabeza de alguien eso, que eso iba a pasar. Y pasa. Bueno, estamos fabricando directamente... nubes de abejas que vayan y te piquen y te destrocen una población. En México, yo no sé qué pasa, ¿no? Pero es parte de las canciones que escuchamos hace un rato, hablando de Adorni. Los standuperos en el mundo también tienen un compromiso social. Hay un chico, no voy a decir el nombre porque es demasiado pesado lo que dijo, pero escuchen este stand-up en México, que lo tenés ahí.
5: Muchas veces me estereotipan, dice, seguramente por ser moreno invades casas, lastimas a las personas, gente, yo así como, no es por ser moreno, es porque me llamo Israel. Entonces, viene por el nombre.
0: Lo que pasa con el Estado de Israel y Netanyahu a nivel global, está generando poner a un país y a una... nacionalidad en un lugar muy complicado de crítica, porque después anda a discernir la realidad de una nación, de un pueblo, de la locura o del proyecto político de un grupo de personas. Gabriel Rivera habló de Petro también en Colombia. Hay un problema ahí, dame un segundo, Dayana. Termina el gobierno de Petro dentro de unos meses, se vota el 31 y está llorando Colombia porque se va una gran parte de la población. Escuchen a Gabriel Rivera hablar de Gustavo Petro.
6: Me preguntó un primo al cual quiero muchísimo que si Gustavo Petro me está dando jugadura de calzón porque es que yo a ese hombre lo defiendo y pareciera que estuviera enamorado de él. No, no me dio jugadura de calzón, me dio clases de dignidad. Me dio clases de gallardía, de tesón, de pujanza. Nos enseñó cómo es que se gobierna un país a favor de los más desfavorecidos. Y nos enseñó cómo, a pesar de tener a todos los medios en contra, a unos pocos mesecitos de terminar su mandato, se mantiene una imagen positiva superior a la que inicialmente tenía cuando fue recién elegido. ¿Sabe cómo se llama eso? Se llama dignidad. Y eso para nosotros, sus votantes, es un orgullo hermoso, inmenso. Y no parece que estuviéramos enamorados, generalizo, porque yo sé que es el sentir de todo petrista, hombres, mujeres y niños. No parece que estuviéramos enamorados. Estamos enamorados de nuestro presidente Gustavo Petro. Y con la ayuda de Dios, con la ayuda de Dios, vamos a ir por 4 años más de gobierno progresista.
0: Hay una... Lula, el presidente de Brasil, cuando empezó el gobierno de Alberto Fernández a tertabillar, le preguntan, porque es amigo, se lleva muy bien. Hay que reconocer que Alberto Fernández esta semana hizo público una defensa a Cristina Fernández, sí, sí, de Kirchner, que sorprendió por lo decente de la defensa que hizo. Lula decía que el problema, el único problema que tiene que resolver un gobernante es para quién va a gobernar. Que después todo es fácil. Aunque parezca terrible las peleas que hay que dar, que cuando se define para quién vas a gobernar, tenés resuelto el problema. Porque sabés que te vas a tener que ir por acá, por acá, por acá, por acá, por acá. Sí. Cuando no lo sabés, claro, es que se te complican las cosas. En Colombia, evidentemente, Gustavo Petro sabía para quién iba a gobernar, como Claudio Sheinbaum en México. Tenemos un audio ahí de Claudio Sheinbaum de hoy. Creo que sí.
7: Coincidimos. La derecha es el odio. La derecha es la discriminación. La derecha es el clasismo, el racismo. La derecha es la represión. Supuestamente hablan de libertad, pero es la libertad de unos cuantos frente al abandono de muchos. Y por otro lado, pues está el amor, la solidaridad, la fraternidad, la inclusión, el por el bien de todos primero los pobres, la prosperidad compartida y entendida la libertad de una manera distinta, la libertad con bienestar, porque si no hay bienestar no se puede hablar de libertad, porque si no hay libertad de expresión, de reunión, pues no se puede hablar de libertad. Cuando no hay acceso a la educación, ¿cuál libertad? Cuando no hay acceso a la salud no se puede hablar de libertad. Y los gobiernos de derecha sostienen que eso debe ser una mercancía, no un derecho. La soberanía, la independencia, la democracia. Entonces sí hay diferencia. Y afortunadamente aquí en México, pues tiene una gran aceptación los gobiernos de la transformación, porque representan eso. Y al final, como lo dije, somos gobiernos del pueblo.
1: Sí, vos sabés que en estos días, Díaz Ayuso, la presidenta de la Comunidad de Madrid, estuvo invitada por la derecha mexicana a recorrer México, a participar en los premios Platino, que son los premios que se entregan a la producción cinematográfica mexicana, y fue tal el repudio tanto de los sectores políticos como de la sociedad que se tuvo que ir de México.
0: ¿Mirá?
1: Se tuvo que ir de México, es noticia en todos los portales de España.
0: Sabía que la estaban puteando,
1: sí,
0: pero
1: no sé. Porque además, entre otras cosas, osó intentar hacer un homenaje en México a Hernán Cortés. Que
0: está mal, está mal, no, cabra.
1: Sheinbaum le contestó varias veces. Bueno, obviamente Ayuso acusa a Sheinbaum de que la boicotearon y por eso tenía que ir, pero
0: bien hecho.
1: No, estuvo perfecto.
0: De todas maneras, hubiera sido así, ¿no?
1: Y se tuvo que ir. Tuvo que suspender la agenda porque era tal el repudio de la sociedad que se tuvo que ir.
0: Cuando habla Sheinbaum de lo que es la derecha y la izquierda y de la libertad sin todo lo que compone la libertad para que la libertad sea un valor superlativo para el ser humano, es un mensaje dirigido a nuestra realidad también. Si alguien quiere hacer un esfuerzo de asociativo básico.
1: Sí.
0: Escúchenlo a Rodríguez Zapatero hablar de lo que es un patriota español en este momento. El ex jefe de gobierno.
8: Yo cuando más patriota me siento es cuando veo a ciudadanos de otros países que hablan bien de España, que quieren vivir en España. Me siento patriota y orgulloso cuando ayer me llama un venezolano y me dice: tengo la nacionalidad española, me siento orgulloso de este pasaporte. Eso es ser patriota. Querer una España que acoge, que reconoce, que ayuda, que ampara. O cuando el otro día un íntimo amigo le salvó la vida a un médico peruano después de una intervención. Ah. O sea, les queremos y las queremos para que estén de empleadas de hogar, ¿no? Para que estén cuidando a los mayores en las residencias, para que estén haciendo la jardinería, para que estén en la construcción. Y ahora se les ocurre decir que son de segunda, que van a estar subordinados. No me extraña que hasta la Iglesia Católica les haya tenido que salir a censurar. No me lo extraña.
0: Sí. Está empezando a haber ruido en el mundo de lo que está bien de vuelta, lo cual es alentador, o por lo menos nos sirve para tener un poco más de aire en los pulmones. Nos vamos a ir hasta el próximo sábado 16 de mayo y para entender un poco la locura de lo que pasa entre el cariño de un pueblo en un momento determinado con un presidente, escuchen la letra de Petro se sobró. Es magnífico cómo hablan los colombianos.
9: Perdóneme, mi hermano. Hablemos a calzón quitado. Este mal le tocó contra todo. Y aún así, la vida ha mejorado.

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Resolviendo.

Buenos días, esto es Patria Soberana. Marcelo Zapunar está desde Mendoza, en unos minutitos más vamos a estar con él. Algunos problemitas técnicos que estamos solucionando en este momento. En esta tarde gris en la ciudad de Buenos Aires, gris, fea, lluviosa, fría. Para quedarse en casa, lindo, lindo para estar en casa escuchando la radio o mirando en YouTube la transmisión de Radio Rebelde. Nos pueden ver en Radio Rebelde, ok, y nos pueden conectar a través del WhatsApp en el 11-2690-8496. Seguimos con la música mientras Marcelo recupera la conexión y vamos a empezar con el programa en unos minutitos nomás.

nada más y nada menos que Aníbal Toldo Pichuco, un antecedente singularmente importante de toda la obra de Astor Piazzolla, que fue uno de sus discípulos. Estamos hablando de un hombre que generó una gran obra a lo largo de años, y por cierto que ha quedado un poco olvidada, y es bueno volver sobre ese señor que también estaba escudriñando los sonidos de la gran ciudad. Estamos comenzando con Patria Soberana, un poco accidentados hoy, y siempre muy agradecidos a Nora Fernández, a José Rocha y a Paulo Rosas, que nos han acogido, que nos han recibido aquí en esta casa cultural de Mendoza, del pleno centro de Mendoza, desde donde transmitimos esta parte del streaming. Nicolás González en el estudio, en unos minutos con su propia columna. Hoy nos será de la partida Ricardo Con, por un viaje que ha realizado, y al mismo tiempo con las entrevistas, con el intercambio de ideas con distintos entrevistados y entrevistadas a lo largo de nuestro programa. Estoy tan solo a 90 metros de la casa, o mejor dicho, del solar, de la casa en la que vivió el general don José de San Martín, aquí en calle Corrientes 343 de Mendoza, y lo voy a traer a colación en todos los programas, porque su obra fue, por cierto, monumental desde el punto de vista militar. Se estudia sus proezas en las universidades más importantes del planeta y fundamentalmente en los institutos militares. La oligarquía nos lo puso como un muy buen militar, de hecho lo fue, pero convengamos que estamos en presencia de un gran político, un gobernante formidable que hizo una pequeña gran revolución aquí en nuestra provincia en esos 2 años y pico en los que aprovechaba para conformar el Ejército Libertador, surgido prácticamente de la nada, compuesto por más de 5.000 hombres que fue reclutando como pudo, con el escamoteo también de la oligarquía vernácula, que por cada hijo que decidía no enviar al frente, le daba a San Martín, dicen algunos, entre 2 y 3 de sus esclavos, ¿no? Digo, como para entrar en algunos de los temas. Pero sabes que cuando te situás en la historia del Libertador, de ese hombre que hizo tanto por la independencia de 4 naciones y un gran aporte a lo que hoy conocemos como Latinoamérica, bueno, ves en perspectiva quién ocupa hoy la presidencia de la nación. Me refiero a Javier Milei, y en ese sentido creo que estamos todos muy preocupados, porque viste que cuando estás llegando al final del callejón sin salida te vas a encontrar con la pared, o si vos querés, seguimos con las alegorías, en algún punto vas a terminar llegando al precipicio. Bueno, no hay nada para sonreír ni nada para divertirse respecto de la problemática que atraviesan millones de nuestros hermanos y hermanas, puntualmente de todos aquellos que ya no tienen sueños, porque están viendo si consiguen el dinero para pagar el kilo de pan del día de hoy. Es decir, a ese nivel estamos. Según estudios de gente que oportunamente los realizara en los gravosos años 2001-2002, nuestro país puede darle de comer a 650 millones de habitantes del planeta. Es decir que no podemos vivir en una Argentina con hambre cuando está todo por hacerse, y al mismo tiempo cuando se exporta permanentemente, no solamente en el tema de materias primas, sino también en lo producido por el subsuelo, que es el gran negocio de las transnacionales. Y eso nos lleva a una situación muy muy preocupante, que seguramente vamos a ir desgranando a lo largo de nuestro programa de hoy. Musicalmente elijo para seguir un tema muy muy hermoso en la versión de Mercedes Sosa, que quizás
hizo la mejor selección de repertorio de la música popular de nuestro país hasta el momento. Y me permito subrayarlo porque mirá que le vengo dando vueltas al asunto, que durante 35 años hice Latinocracia, un programa de actividades culturales y fundamentalmente de difusión de la labor creativa, y la queridísima Negra también dio a conocer su perspectiva musical de un tema muy muy caro, a lo mejor del folclore nacional. Me refiero a la samba Para No Morir.

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1: Seguimos juntos, vamos hasta las 14 y por cierto, muy animosos, con el deseo siempre intacto, tratando de generar un buen espacio de comunicación, resolviendo algunos inconvenientes técnicos que menos mal que ocurren, porque son una demostración palmaria que lo estamos intentando, que estamos aquí sosteniendo este momento de 2 horas semanal en una radio como nada más y nada menos que La Rebelde, que para nosotros es una emoción muy, muy grande poder formar parte de este equipo de gente valerosa, de colegas, hombres y mujeres, que generalmente dicen lo que piensan, piensan lo que dicen y avanzamos buscando soluciones para un país como el nuestro, al que amamos por un lado y que por otra parte hoy nos están castigando desde todos los frentes, ¿no? Y te pasa a vos también, porque hablamos de más del 90% de la población con la ñata contra el vidrio, tratando de ver cómo se pueden resolver los temas más elementales del diario vivir. Ya no hablemos de hacer una proyección como población, de buscar volver a las fuentes una y mil veces y transcurrir por el camino de los sueños que se van concretando. Y claro, vos me dirás, bueno, pero ¿hacia qué lado? ¿Desde qué perspectiva? Porque cuando hay un gobierno popular en Casa Rosada se suman derechos para las grandes mayorías populares, se piensa cómo resolver los problemas que nos atañen a todos, y cuando está la ultraderecha, el macrimileísmo, como esta coyuntura, bueno, estamos en presencia de un gobierno entreguista por demás, que verdaderamente nos preocupa, porque uno dice, bueno, ¿y esto cómo termina, digamos, ¿no? ¿Cómo hacemos para contar el cuento? ¿Qué es lo que van a dejar de país sucesivo, ¿no? Y ahí creo que nosotros tenemos una misión, y me refiero por supuesto a todos los argentinos, que es encontrarle el agujero al mate, que no nos vuelvan a engañar y descubrir cómo poder potenciar todo aquello que nos conforma. Y es un delicado equilibrio, porque no solo se trata de pensar en el día después de Milei, en lo que algunos llaman el post-mileísmo, sino cómo hacemos hoy para resolver en problemáticas, por ejemplo, como las que tienen los hospitales de la Universidad de Buenos Aires, que según sus directores tienen una vida acotada y la finitud la advierten para dentro de 45 días. Porque el supuesto déficit cero, el gobierno nacional lo logra escamoteando partidas presupuestarias que están asignadas por ley desde hace años. Y ni qué hablar respecto de las provincias. Cuando uno se pone a pensar, dice, bueno, espérate, ¿cómo puede ser que se le deban 15 billones de pesos a la provincia de Buenos Aires, que es la provincia más grande y la más poblada de nuestro país? Eso no es déficit cero, eso es secuestro de fondos públicos a las provincias que son previas a la nación, como bien lo sabemos, y entonces no solamente es ilegal, sino que produce un problema enorme, fundamentalmente en los habitantes de esa provincia y de las otras provincias a las que Presidencia no le envía recursos. Lo ando esperando, Dayana querida, a Nico, ¿eh? Así que cuando quieras, lo sumamos para su espacio. Hoy creo con una sorpresa, porque vamos a poder abordar un personaje muy importante de la historia nacional, cuyo devenir, bueno, generó una sumatoria de data clave para compartir y para mirarnos en ese espejo de la historia. Ahí lo veo justamente a Nico. ¿Qué tal, Nicolás? ¿Cómo te va?
2: Marce, querido, ¿cómo andás? Buenas tardes.
1: ¿Cómo? Bueno, qué gusto verte, y contame un poquito cómo está el tiempo por
2: ahí. Te iba a preguntar cómo estaba en Mendoza, porque acá está horrible, frío, ventoso, lluvia. ¿Está para quedarse en casa mirando La Rebelde a través de YouTube o escucharnos en 1570, ¿es, no, el dial? 1570, sí, sí. Claro.
1: Y disfrutar de la radio, en definitiva, que en este caso puntual nos proponemos a través del ICO, que muy bien seleccionó la temática, confrontar esta coyuntura. Va a ser un devenir lógico, ¿no? A partir de lo puesto por el vértice que supone este tema con lo que plantea la deriva de la ultraderecha en nuestro país.
2: Claro.
1: Presenta vos a la persona que seleccionaste para recordarnos un poco acerca de una figura clave de la historia argentina.
2: Sí, no hace falta que la presente la persona de la que vamos a hablar. De todos modos, vamos a arrancar con números, porque todas las semanas nosotros hacemos hincapié y redundamos en números de lo que este gobierno de la crueldad que tenemos, liberal, entreguista, cipayo, pero además de sobre todo cruel con el pueblo trabajador, cruel con los jubilados, cruel con los discapacitados, ha hecho de la crueldad una política social, desgraciadamente. Por eso todas las semanas nosotros recordamos números y vamos a repasar algunos números de esta gestión de este gobierno. Cuando estamos hablando de que, por ejemplo, una jubilación mínima con un bono de 70 mil pesos que está congelado hace ya tiempo, llega a los 463.174 pesos. Cuando sabemos que tenemos una canasta básica que no baja del millón y medio de pesos como para simplemente mantenerse apenitas de la línea de indigencia, arriba de la línea de indigencia, ¿no? Y una brecha que se fue agrandando en cuanto a los saberes con respecto a la inflación, que ya supera el 27,4% del poder adquisitivo, estamos hablando de los jubilados y las jubiladas de nuestro país. Pero también...
1: Claro, porque digo, además, perdóname que meta la cuchara, Nico, pero digo, encima nos, como diría el periodista Roberto Navarro, nos toman por boludos, porque claro. Vos acabás de decir los números lisos y llanos, concretos, de lo que debiéramos cobrar y de los costes, dirían los gallegos, de vivir. Y todos lo sabemos, y no cierran esas cuentas. Y el gobierno nacional no vuelve sobre sus pasos, sino que incrementa la destrucción de los sueños de los argentinos, tratando de lograr otros modos de ajustar y de achicar todo aquello que pueda medianamente resolver algunos problemas.
2: Justamente, y si hablamos también de problemas, se dieron de baja más de 200.000 pensiones de discapacidad, estas pensiones no contributivas, pensiones que tampoco son... de un valor que le resuelva la vida a nadie, en realidad tampoco, y mucho menos a las personas con discapacidad. Pero se dieron de baja 200.000 pensiones no contributivas, se redujo un 33% la planta del ANDIS, y recordemos el caso que está todavía en la justicia, que tiene que ver con ese famoso 3% de choreo organizado por la gente de Españolo, que era el director del ANDIS, y la Secretaria General de la Presidencia de la Nación, es Karina Milei, que se está investigando, ¿no? Todavía. Pero también tenemos un gobierno que la salud pública ha generado un desastre desfinanciándola, y aumentando un 417%, 417% las cuotas de las prepagas en la República Argentina.
1: Mira.
2: 417%. Y lo que obligó a 740.000 personas a dejar su cobertura, médica, y recaer y generar todavía una presión más sobre el sistema hospitalario, que ya viene siendo desfinanciado hace tiempo, y que con esta cuestión tiene que atender a más de 10 millones de personas. Una cosa increíble con lo que están haciendo, que además implicó pérdida de puestos de trabajo dentro de

0: un fallo que suspende la cautelar que venía manteniendo la CGT contra la reforma laboral, ¿no?
1: Claro, claro, porque lamentablemente la CGT finalmente pareciera que está manejada vía control remoto desde la embajada norteamericana. Todavía estamos esperando que se ponga a la altura de los acontecimientos. Ya me acuerdo, creo que fue en el tercer año recién del expresidente Mauricio Macri, con perdón de la palabra, ¿no? Sí. Que decidieron salir a movilizar, siempre presurosos para hacerle 5 paros generales a la expresidenta Cristina Fernández y a Néstor, entiendo, pero esperamos que arranque y la CGT ahora va de tribunal tratando de ver si puede dar vuelta a decisiones que toman supremos muchas veces comprados por ese poder mafioso. Y digo todo esto porque tenemos que analizarlo. Está bien, yo coincido con aquellos que defienden institucionalmente la CGT, pero convengamos que las instituciones son sus hombres y mujeres, son las personas que se ponen al hombro una tradición como la de la CGT, pero que en este caso no la están honrando, ¿no? Y creo que es necesario señalarlo, justo también dándonos un pie para hablar del personaje que eligió Nico para hacer su columna de hoy. Hará la columna y, por supuesto, se queda a lo largo de todo el programa. Te escuchamos, Nico.
0: Sí, yo seguía repasando algunos números. Hoy viste que hablamos en las semanas anteriores del plan Progresar, del los recortes y las becas. Un 63% de las becas del plan Progresar fueron recortadas, y trae programas de cooperativas como Potencial de Trabajo también en un 59% fueron recortadas, todos gastos sociales. Y cuando pensamos en el personaje que vamos a recordar hoy, pensamos también en lo que tiene que ver con la política social. Por eso hablábamos del gobierno de la crueldad, que es este gobierno cipayo, entreguista y asesino, como es el gobierno que tenemos actualmente. Pero recordamos que esta persona, de la que no hace falta nombrarla, nació hace 107 años en Los Toldos, provincia de Buenos Aires. Fue actriz, hacía radioteatros, conoció a un general de la nación, un coronel en ese entonces, se enamoró, se casó, fue primera dama en la República Argentina. Y a diferencia de las primeras damas de lo que venían siendo en la historia, que eran presidentas de las sociedades de beneficencia, apañadas por la oligarquía argentina, ella se encargó de darles la espalda a estas sociedades de beneficencia y transformar su gestión, una gestión privada, podríamos decirlo, porque no tuvo cargo público, en una fundación de ayuda social. Una fundación de ayuda social que se sostenía con aportes de los trabajadores. Se hacían aportes 2 días al año, básicamente, que eran el 17 de octubre y el 1 de mayo. Eran aportados por los trabajadores a esta fundación de ayuda social. Se empezó con el sueldo del presidente, de su esposo, que fue donado como primer gesto a la fundación. Fundación que llevó el nombre de esta mujer. Y también, por supuesto, con fondos del Estado, que transfería algunos porcentajes de los juegos de azar, por ejemplo, de las rifas y la participación de la Lotería Nacional. La CGT también hacía su aporte, y había algunos aportes voluntarios de las empresas y otros no tan voluntarios. Había que ayudarlo a los muchachos para que donaran un poquito, ¿viste? Algunos necesitan un poquito de empuje para ser un poquito solidarios, algunos empresarios sobre todo. Pero esta fundación construyó 21 hospitales públicos. Pensemos que este gobierno no construyó ni una sala de un hospital. Este gobierno no construye un jardín de infantes, no arregla una escuela. Y esta fundación construyó 21 hospitales, 19 hogares escuelas, 5 hogares de ancianos, viviendas para 20.148

0: familias, distribuyó más de 30 millones de artículos entre libros, juguetes, máquinas de coser y fomentó el turismo social. Creando, vos te acordás lo que era Chapadmalal, digo lo que era porque ya no es lo que venía haciendo, porque este gobierno se encargó de cerrarlo y de intentar destruirlo, a lo que era el complejo Chapadmalal, el complejo de embalse en Córdoba. También crearon la primera escuela de enfermeras y un tren sanitario en 1951. Más de 20 países en el mundo ayudados por esta fundación. El laburo que hizo la fundación, que llevó el nombre de esta mujer, fue un laburo increíble, tanto que no hace falta nombrarla para saber de quién se trata. Y yo quiero recordarla con un texto de Cecilia Solá, una militante feminista que ya no está, lamentablemente, se fue muy joven, pero que viene bien para ilustrar y cerrar este recuerdo a 107 años de su nacimiento. Y el texto se llama Por Atrevida. Lo primero que escuché de ella es que era una puta de mierda. Lo dijo el tío Jorge sentado a la mesa familiar de uno de esos domingos interminables y la abuela hizo un gesto de disgusto. Está la nena, cuidá la boca. La nena tenía 11 años y ya conocía la palabra. Por su lomo la conocía, como dicen en mi pueblo, cuando han sufrido la experiencia en carne propia. Mejor que aprender de chica, respondió él. Terminala, ya está muerta. Y bien muerta está esa hija de puta. Puta, hija de puta. ¿De qué murió?, pregunté. Y la tía Susi sonrió, desagradablemente. De cáncer. Dios castiga sin guacha ni rebenque, dijo. Tu mamá murió de cáncer, ella también era una puta hija de puta. El sopapo me agarró desprevenidamente y me corté el labio. Iba a levantarme, pero se me ordenó permanecer en mi lugar con la sangre a la vista de todos, ejemplo de lo que le pasa a las niñas atrevidas. Tené cuidado, ñata, estás creando un problema, dijo la tía Suti, que no era mi tía ni nada y que no perdía oportunidad de recordarle a la abuela que yo no era su hija, sino el producto no deseado de otra desobediente. La conversación tomó otros rumbos y no volvieron a mencionarla. La abuela me mandó a lavarme la cara y a mi cuarto. Cuando fue a controlar que lo hubiera obedecido, la curiosidad venció mi rabia y le pregunté por qué la odiaban. Por atrevida, me dijo. Y he aquí mi confesión, por atrevida la amé, por atrevida la amo, por lengua larga, porque ella hizo de su justa rabia un instrumento de amor a los desarmados eternos y de revancha contra los odiadores, por el plantón a las damas de la sociedad rural y a los milicos, por los pibes con bici, por los chalecitos en vez de monoblocks, porque soñó nidos hermosos para las cabecitas negras, por puta, hija de puta, deslenguada, atrevida, desobediente, es que la odian y que la amamos.
1: Qué belleza realmente. Bueno,
0: nos vamos con un tema de Peteco Carabajal que le recuerda.
1: Cortito el nombre de pila. Hablamos, por supuesto, de quien también tiene hilación histórica con aquella fábula del origen de la humanidad, ¿no? Estamos hablando de esta Eva, de Eva Duarte, de Perón, porque el 7 fue un nuevo aniversario. Musicalmente, ¿qué has traído, Nico,
0: para musicalmente contar? Para recordar a Eva, un tema de Peteco Carabajal que se llama La Estrella del Pueblo, y yo de paso saludo a mi Eva, que es mi hija Eva, que lleva orgullosamente el nombre de Evita. Vamos con Peteco entonces. Dale.

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1: Disfrutamos la comunicación de las temáticas sociales, políticas, de lo cultural, la coyuntura de nuestro país. Y hoy tenemos la alegría de presentar a una persona que ya nos dijo que sí, que va a constituirse en columnista de Patria Soberana, de nuestro programa, todos los sábados desde las 12 hasta las 14 aquí por Radio Rebelde AM 1570. Me refiero a Graciela Trever, que se suma desde Córdoba, desde la Docta, esta compañera, esta cordobesa, que también es economista, y a quien queríamos conocer al tiempo que te la presentábamos. ¿Qué tal, Graciela? ¿Cómo estás?
2: Muy buenos días. Hola, Marcelo. ¿Cómo estás vos? Bien. Acá, con la Catedral de la Docta, atrás.
1: Ah, mirá, claro, la que está frente a la plaza, de hecho.
2: Exacto. Mirá, tengo un cuadro en mi casa.
1: Dejate ahí que se le está cayendo la baba, hablando de tu condición de cordobesa.
2: Bueno, no, bien, bien.
1: Bueno, y contanos, Graciela, ¿cómo fue que te inclinaste por esta carrera, si te acordás, y un poco, bueno, ¿dónde te formaste? Contanos.
2: Bueno, yo en realidad soy contadora pública, ¿no es cierto? Y bueno, la verdad que... no sé si decir así, ¿no? Mi padre también era contador y mi padre estuvo estudiando mucho tiempo economía, entonces, bueno, me pasó el bichito, digamos, ¿no es cierto? Porque él fue uno de los fundadores del famoso Plan Fénix, junto con Aldo Ferrer, con Abraham Gack, con Rapaport, ¿no es cierto? Entonces, bueno... Por eso, un poco por, no sé si decir por herencia, ¿no es cierto? Pero cuando uno escucha en su casa tanto hablar sobre el tema, y bueno, participa de las investigaciones también, formamos parte del mismo estudio, él fue director del Banco Central en el gobierno de Alfonsín, el estudio quedó a mi cargo, y por ahí los escritos de él, los libros, lo ayudaban en las investigaciones, en recopilar datos, en bueno, corregir los escritos. Entonces, bueno.
1: Qué bueno. Allí. ¿Y te acordás más o menos en qué año arrancó el Grupo Fénix? Que entiendo tuvo una incidencia importantísima en la búsqueda de soluciones, en esto de repensar la Argentina a posteriori de la crisis 2001-2002, ¿no?
2: Claro, fue concomitantemente con la crisis del 2001 que un grupo de economistas, digamos, de la línea... Bueno, digamos progresista, no sé, pero era un abanico amplio. Se juntaron y comenzaron a buscar alternativas para los distintos sectores de la economía, ¿no? Ya digo, formaron parte de ese semillero muchos economistas que luego tomaron responsabilidades en gobierno, ¿no? Porque estaba allí una joven Mercedes Marco del Pont, Alejandro Vanoli. Bueno, y varios más, ¿no? Que después tuvieron cargos de responsabilidad en los gobiernos del 2003 al 2015. Sí, fue un intento, un semillero, digamos, de ideas que estuvo afincada por la Universidad de Buenos Aires, ¿no?
1: Claro.
2: Digamos, en cuanto a su financiamiento, ¿no?
1: Tal cual. Pienso en lo que hace a tu condición de columnista, porque sé que tenés columna en distintas radios. ¿Cómo afrontás hoy al público, que no son otros que argentinos y argentinas, como vos y como yo, y como Nico y como Dayana, nuestra operadora? Todavía nos saludamos a Dayana, nuestra operadora. Dayana y Tatía Álvarez, que tiene una onda siempre bárbara. Pero digo, ¿cómo se afronta cuando tenemos un gobierno que está destruyendo absolutamente toda la economía que se supone que podía manejar Augusto Piachere a partir de supuestos conocimientos del presidente de la Nación que todavía no son develados?
2: Sí, bueno, el trabajo de una o uno o de todos los economistas del campo popular debiera ser, o por lo menos yo lo veo así, tratando de llegar lo más fácil posible, ¿no es cierto?, a la mayoría de los oyentes, ¿no? Tratando de desmistificar las palabras difíciles que por allí emplean en determinados foros. Porque bueno, la economía, la verdad, es algo simple, ¿no? Es algo simple de comprender y debiera ser comprendida por todos, ¿no? Lo que sí yo trato de alejarme de esa simplificación y ese mito en el que los economistas neoliberales tratan de enredar la comunicación diciéndole a la gente de que la economía de un país es igual que la economía de una familia. Y no, no, la verdad que no es así, bajo ningún punto de vista. Porque las familias no tienen un banco central, no tienen posibilidad de emitir dinero, no tienen herramientas, digamos, más sofisticadas como sí las tiene un Estado. Entonces, eso es un mito y una forma de enredar a la gente en un lugar del que no se puede salir, ¿no? Y bueno, por eso yo trato de alejarme de esos planteos, ¿no? Y de tratar de poner sobre claro que la verdad no es así, ¿ah? El Estado tiene herramientas que no tienen las familias, ¿no? Es decir, al revés, las familias son las que o sufren o, digamos, disfrutan de las distintas políticas que tenga el Estado y que las plasma en la población, ¿no? También es un mito de decir que este estado es un estado ausente. No, no, es un estado totalmente presente. El problema es para quién es presente, ¿no? Es presente en el beneficio para determinados sectores y es presente en el grave perjuicio para las mayorías. Entonces, el estado nunca es prescindible, ¿no? En sus acciones o en sus no acciones.
3: Graciela, buenos días. Nicolás González, te saludo desde acá del estudio Rebelde. ¿Cómo estás?
2: Hola Nicolás, ¿cómo andas? Un
3: Bueno,
2: gusto haberte escuchado.
3: bienvenida. Gracias.
2: Gracias.
3: No, yo me quedé con una cosita que dijiste, que la economía no es difícil de entender. Hay una frase de Jaureche que decía que cuando te la explican tan complicada es porque te están jorobando, ¿no? Te la hacen difícil para jorobarte, para no decirte la verdad. Pero te quería preguntar, porque el gobierno nacional se arroga el hecho de decir que la macroeconomía está marchando bien y que nosotros no lo vemos, pero que la macro está en la macroeconomía el gobierno le está haciendo muy bien. ¿Qué significa eso traducido a nosotros? Al pueblo, ¿en qué nos afecta o en qué nos beneficia que la macroeconomía, en los términos en que el gobierno lo plantea, esté funcionando, entre comillas, bien?
2: Bueno, volvemos al mismo tema, ¿no es cierto? ¿Bien para quién? ¿No? En
3: Claro.
2: definitiva. O sea, yo creo que siempre cuando hablamos de macroeconomía hablamos de distribución del ingreso, ¿no? Entonces, evidentemente está funcionando muy bien para algunos sectores muy elitistas o pequeños del ámbito económico, pero muy mal para las grandes mayorías y para otros sectores, evidentemente. A ver. Otro de los mitos que se mantienen permanentemente es decir que la llave de la macroeconomía ordenada es que no exista déficit fiscal. Y bueno, la verdad, sinceramente, yo no estoy para nada de acuerdo con ese tema. Yo creo que el déficit fiscal o el superávit, si lo vemos del otro lado, ¿no es cierto? Así como la deuda también, podríamos decir, son herramientas que sirven para llevar adelante políticas económicas. Y confundir una herramienta con un objetivo es, la verdad, bastante grave, ¿no es cierto? ¿Qué significa que
1: Claro,
2: una
1: porque además
2: macroeconomía funcione bien para los economistas neoliberales? Que tenga superávit fiscal. Y
1: claro.
2: la verdad que si eso es a costa de la falta de educación del pueblo, de la falta de salud del pueblo, de la falta de dinero para que los jubilados puedan subsistir. Si eso se traduce en la realidad en millones de personas durmiendo en la calle o con sus necesidades básicas que no pueden llegar a completarse. Y no sé, para mí esa no es una macroeconomía ordenada, ¿no? La verdad, sinceramente.
1: Si no te parece mal, voy a permitirme interrumpirte, Graciela, y en el mismo sentido de lo que vos estás planteando, digo, a partir del aporte de Nico, si la microeconomía no funciona, la macro quizás esté bien, pero lo concreto es que el 90% de la población está viendo si tiene plata para comprar un kilo de pan. Y esto no es sustentable de ningún modo. Aquí no es que se hace economía con o sin dinero, toda esa cantidad de mentiras que nos dijo este hombre a lo largo de la campaña. Siempre estamos señalando nosotros que fuimos estafados todos los argentinos, tanto los que lo votaron como los que no lo votamos, porque dijo que iba a ajustar a la casta, que nunca terminaba de definir, pero lo que terminó ocurriendo fue que nos está ajustando absolutamente a todos y vemos caminando por las calles del país como zombies a hermanos y hermanas con lo puesto y con alguna bolsa, con algo, buscando un mendrugo, ¿no? Estamos en un problemón y en ese sentido creo que nos vas a ayudar enormemente, Graciela, a poder comprender la coyuntura económica. Estamos terminando la entrevista porque cambia también el link de mix. Y se va a cortar por el sistema, pero te queríamos conocer, queríamos charlar un poquito con vos y desde ya darte la bienvenida a Patria Soberana.
2: Te agradezco mucho, Marcelo, fantástico, y seguramente cada una de las cosas que hemos planteado vamos a tener oportunidad de ir reiterándolas, que creo que la sociedad argentina necesita que le repitan y que le lleguen más fácil al oído, digamos, con estas cuestiones, ¿no?
1: Buenísimo. Te mandamos un abrazo enorme y gracias por todo.
2: Un abrazo para ustedes.
3: Abrazo.
2: Y para la audiencia.
1: Ahí estaba, mira, justamente nuestra economista de Marras, nuestra columnista de economía, el estreno, hoy al modo entrevista, y quizás desde el próximo sábado, todos los sábados o sábado por medio, todavía estamos en ese intercambio de ideas y charlando un poquito más respecto de cómo sería el abordaje de las diversas problemáticas aquí en nuestro programa. Creo que se viene la tanda y entonces ahí sí seguimos con la segunda hora de Patria Soberana.

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6: Seguimos juntos, estamos al aire, hacemos Patria Soberana aquí por AM Radio Rebelde 1570 para la Ciudad Autónoma de Buenos Aires y a través del streaming para la Argentina y el mundo. Y por cierto, muy, muy contentos porque ya hemos cometido suficientes errores como para instalarnos, ¿no? Digo, jugando un poco con eso, que lo más probable es que echemos a perder un poquito mientras vamos acomodándonos y viendo si nos tira de sisa o no, y cómo hacemos para poder seguir y ofrecer un buen producto comunicacional. Pensamos parecido en este sentido, ¿no?
7: Sí, totalmente, totalmente. Esto es avanzar, tratando de mejorar cada día y también con los imponderables, porque pasan imponderables en todo momento, en todo lugar, y hay que saber surfearlos y llevar adelante este proyecto comunicacional que nos convoca, nos gusta, nos entretiene y lo hacemos con muchísimo placer además.
6: Bien, ¿sabés que estoy esperando la comunicación de nuestro próximo invitado o ya lo tenemos? En línea a Mario Alexis Barraza.
7: Todavía no lo tenemos.
6: Todavía no. Bueno, ahí les reenvié el link de Meet para que ingrese y seguramente lo hará en los próximos minutos, porque se va a llevar adelante aquí en Mendoza un encuentro nacional de abogados laboralistas. Así que, bueno, esto va a ser muy muy importante, va a influir en la escena de todo el país y por cierto allí está
7: justamente. Ahí está, sí, eso te iba a avisar.
6: Bien, bien, genial, como para que nos cuente. Bueno, lo decíamos recién, estábamos esperando que se conectara, ahí lo vemos, a Mario Alexis Barraza, abogado, laboralista y al mismo tiempo un apasionado de sus temas, sobre los que seguramente podrá hablar y mucho, no solo con nosotros, sino también con sus colegas y con el público general, en un encuentro que entiendo está conformado por dos jornadas. Es así, Mario, ¿qué tal? Buenas tardes, ¿cómo estás? Contanos un poquito el nombre de la actividad que van a hacer y qué día van a llevarla adelante.
8: Bueno, ¿qué tal? Muy buenos días, muchas gracias por la llamada. Saludo a todos los trabajadores ahí de la radio y la audiencia. La jornada se denomina Jornadas de Abogados Laboralistas y Abogados y Abogadas Laboralistas de Mendoza, de otoño en Mendoza. Una jornada histórica que viene de previo a la dictadura, incluso que se hicieron algunas. Bueno, añorando esa otoñalidad de Mendoza que es tan especial, ¿no?
6: Tal cual.
8: Y también en defensa de los derechos de los trabajadores.
6: ¿Sabés qué vamos a hacer, Mario? Te voy a interrumpir porque viene a cuento. Uno por ahí parte de la base de que todos saben todo. Y no necesariamente, quizá haya algunos argentinos que no han ido nunca a Mendoza o han olvidado cuando fueron a Mendoza, cuando vinieron a esta hermosa tierra, y repetimos que estamos nada más y nada menos que a 90 metros del solar que habitó el Pepe Pancho, el indio, el negro, el general Don José de San Martín, mientras armaba el ejército que liberó cuatro naciones. Bueno, Mendoza tiene una particularidad, vivimos en un desierto. Entonces, desde el Incario y mucho antes, se planteó la necesidad de llenar de árboles para poder hacer vivible este territorio, del cual solo podemos disponer de poquito más, dicen algunos, que del 4% de su territorio, que está irrigado por la canalización del hombre. Y cuando Mario dice tan lindo el otoño, bueno, si todavía no lo conoces, hay una canción que se llama Tonada de Otoño, que dice, no es lo mismo el otoño en Mendoza, porque imagínate caminar por las calles cuando los árboles empiezan a cambiar y entonces se procura un paisaje singular. En el ámbito citadino, por supuesto, en los parques y en las rutas y tanto más. Así que ahí te completo esa información, Mario, y meto en la cabeza de nuestro público el deseo de por ahí googlear Mendoza en otoño, hacerlo, y te vas a encontrar con algo muy, muy bonito. Y en ese contexto, ustedes armando este encuentro, ¿que será qué días?
8: El día 14 y 15 de mayo, es decir, el viernes, jueves y viernes, la semana que viene, vamos a compartir con prestigiosos juristas, doctrinarios, jueces y sindicalistas unas jornadas de reflexión, análisis sobre las herramientas con las cuales claramente nosotros queremos enfrentar esta reforma laboral progresiva, que más que reforma es una desregulación de las protecciones que el derecho debe darle al hombre que trabaja, ¿no? Por un mandato constitucional. La Constitución, artículo 14b, dice las leyes en sus diversas formas, el trabajo en sus diversas formas gozará de la protección de las leyes. Con lo cual, al sacarle protección, lo que está haciendo la reforma claramente es una derogación tácita del artículo 14b, sin pasar por las distintas instancias de reforma constitucional. Es decir, tiene un vicio de origen que es insoslayable, ¿no? Entonces, bueno, dada la realidad y dado lo complejo del panorama judicial, tenemos que ver cómo vamos a enfrentar esto. Por eso también hay una mesa de jueces, hay mesas de abogados, litigantes y hay mesa sindical, porque creemos que la principal herramienta de cambio es la herramienta de la que creó el derecho al trabajo, que es la autotutela de la clase trabajadora. Es decir, son los propios trabajadores los que tienen que encontrar los mecanismos de autoprotección ante esta avanzada del capital.
6: Es relativamente nuevo el FRESCU, que va a tener una participación determinante, entiendo yo, en el encuentro. Recordanos, barra, contanos, ¿cuáles son los dirigentes de la nación que van a estar en Mendoza?
8: Bueno, van a estar presentes el secretario general del sindicato de la Federación Aceitera, el señor Daniel Jofra, el secretario general de ATE Nacional, Rodolfo Aguiar, el secretario general de la UOM, Abel Furlán, la secretaria general de Conado Histórica, Paquita Staiti, Francisca Paquita Staiti y posiblemente también esté el secretario de la Federación Judicial Argentina, Matías Fonseca.
6: Con un tema como el laboral en un momento como este, ¿no? Donde el gobierno nacional hace gala, por un lado, de haber echado, entiendo, más de 300.000 integrantes del plantel estatal, y por otra parte, creo que una cifra similar ha perdido el trabajo en el ámbito privado, Mario, ¿no? Estamos en un problema.
8: Sí, en el ámbito privado creo que un poco más. En el ámbito estatal, sí, son casi 60.000 trabajadores despedidos lisa y llanamente, ¿no? La ley de reforma laboral se encabalgó en un discurso en el que supuestamente era necesaria para modernizar las relaciones laborales, generar más empleo, generar más estímulo a los empresarios a contratar, disminuyendo costos laborales. Pues ese discurso también se vio en los 90. En los años 90, los primeros años del gobierno de Menem, se reformaron muchas leyes laborales y el desempleo que recibió Menem fue del 8% y el que dejó Menem fue del 18%, aumentando casi al 25% en la cifra histórica en los dos años del gobierno de la Rúa. No los menciono porque son técnicamente, en términos ideológicos y jurídicos, prácticamente lo mismo, ¿no? El menemismo termina con de la Rúa, no con Menem.
6: Cuatro avanzadas neoliberales en nuestro país desde 1983 a la fecha, con todos los desagregados, que en este caso son seres humanos, personas como vos y como yo, a las que han mandado a la calle y que no tienen cómo resolver sus problemáticas más elementales. Y en ese sentido vemos también que se produce una danza de un tribunal en otro respecto del tema de la legislación que intentó imponer el oficialismo, pero que todavía no está, menos mal, ¿no? Todavía no está consolidada.
8: Sí, dos cosas. La avanzada neoliberal empieza con la dictadura en 1976 y tiene una enorme similitud con este gobierno de Milei en cuanto al derecho del trabajo, ¿no? Por empezar, la cantidad de días a los que se realiza la reforma. El golpe militar del 24 de marzo y los primeros días de abril ya había una reforma laboral muy profunda que se mantuvo vigente durante muchos años. Algunas de sus cláusulas todavía están vigentes, la ley 21.267. Y el gobierno de Milei, con el DNU 70, el capítulo 4, intentó modificar la ley a los 20 días de haber asumido en diciembre del 23. ¿No? Hay una, con esto de la fecha y los tiempos, quiero marcar que hay una, un objetivo primario del neoliberalismo es atacar las leyes reguladoras de las relaciones laborales, en dos sentidos distintos. Con respecto a la relación entre el trabajador y el empleador, lo que busca es sacar al Estado, sacar la justicia, sacar la protección para dejar al trabajador solo frente al empleador con normas del derecho civil en términos genéricos, ¿no? Y con respecto a las relaciones colectivas, que es donde el trabajador podría juntarse con otros trabajadores y poder reclamar sus propios derechos, ahí lo que sí busca es la intervención represiva del Estado. Represiva contra la huelga, represiva contra los sindicatos, represiva contra la negociación colectiva. Imponiendo normas y estableciendo parámetros para seguir con respecto a la validez, por ejemplo, de una negociación colectiva. Diciendo, no, el convenio de empresa es más fuerte y vale más que el convenio de actividad. Siempre seccionando y dividiendo, ¿no? Individualizando las relaciones de trabajo. Y el gobierno de Milei logra, a través de un consenso político, tener los votos necesarios para modificar esto en términos de en un gobierno democrático. Lo que no es democrático es la violación lisa y llana de la Constitución Nacional.
6: Claro.
8: Estamos hablando de democracia formal, no de democracia sustancial.
6: Es decir, que estamos en un momento de la Argentina muy, muy dramático. Así que supongo que ustedes también de algún modo van a estar abordando el post-mileísmo, digo, no solamente resolver los temas de hoy. Entiendo que una de las personas que va a participar fue uno de los jueces que se le animó con una cantidad enorme de artículos contra la ley de reforma laboral, ¿no?
8: Sí, va a estar el juez Ojeda en su panel, que derogó las normas más importantes de la reforma laboral, la suspendió. Pero lamentablemente, lo dije desde el primer día, esa cautelar y va a ser expuesta a la reacción del poder, y así fue, que fue a parar al proceso contencioso administrativo, donde los jueces están preparados para litigar cuando va una empresa una empresa que contrata con el Estado a litigar con el Estado y no a defender derechos del trabajador, y suspendió los efectos de la cautelar. Por lo cual hoy por hoy la ley está vigente y lamentablemente hay que salir a pelearle el día a día. Yo estaba preparando mi ponencia porque yo expongo también en el panel de derecho individual del trabajo, y lo que he intentado, o lo que voy a intentar compartir en un proceso de creación colectiva de conocimiento que siempre tenemos desde la abogacía laboralista, compartir ideas con respecto a cómo enfrentar la norma dentro de la lógica legal que hoy está vigente. Es decir, bien, esta reforma 27.802.
6: Es decir, que todavía hay un resquicio, sí, puede lograr algo en ese sentido.
8: Lo que han intentado hacer en su afán desmedido de ganancia y en su vehemente avance contra los trabajadores en una forma irracional, es lo mismo que si usted en un jardín quisiera hacer desaparecer un hormiguero y empieza a pisotear el hormiguero. Claramente va a matar a alguna hormiga y va a generar daño, pero las hormigas se van a digregar por distintos lados y van a volver a ser hormiguero en otro lado. Es más o menos la idea, ¿no? El derecho civil ha cambiado después de la reforma constitucional del 94. Se dio la reforma del Código Civil del año 2015, en el cual ha habido una constitucionalización del derecho privado y del derecho civil, y el artículo 1 ya nos remite de nuevo a que los jueces, cuando resuelven un conflicto, lo deben hacer en base a la Constitución Nacional y los tratados de derechos humanos. Y los tratados de derechos humanos, entre otros, para mencionar alguno, no ocupar el programa más del tiempo necesario, está, por ejemplo, la Convención Americana de Derechos Humanos. El artículo 26, la Convención remite a la Constitución de la OEA y al Protocolo de San Salvador y de Buenos Aires, en donde está regulada toda la regulación jurídica de los trabajadores, que defiende la libertad sindical y los derechos de los trabajadores. Con lo cual, los jueces civiles tampoco se van a poder apartar de normativas laborales que tuvieran que decidir en algún caso concreto. Ese es uno de los resquicios, ¿no? Después, la Corte Americana de Derechos Humanos se ha introducido a partir del caso Lagos del Campo en adelante hasta la actualidad, en más de 8 o 10 casos, Benítez Cabrera, Espoltores del caso de la Argentina, los buzos de Honduras, en condiciones de trabajo y en regulaciones normativas del trabajo. Y estos fallos de la Corte Interamericana, por aplicación del artículo 75 y 122 de nuestra Constitución, son de carácter obligatorio para la legislación. Y los jueces tienen que usarlo en su interpretación, porque el artículo 75 y 122 dice los tratados internacionales en los términos de su vigencia. Y los términos de la vigencia de los tratados los imponen los organismos creados por los mismos tratados para resolver el conflicto. En este caso, la Corte Interamericana de Derechos Humanos.
6: Es Mario, decir que todavía hay posibilidades más o menos de mitigar todo el daño que piensa seguir haciendo el gobierno nacional, que ha tenido un espaldarazo en estas últimas horas, y por ahí quizá estaría bueno tener tu perspectiva, cuando de nuevo se vuelve atrás en lo que se había adoptado en ese papel que tanto criticamos de la CGT, deambulando por tribunales en vez de poner 2 millones de argentinos en la calle desde hace rato y con un señor plan de lucha, ¿no?
8: Totalmente. La justicia es un camino necesario, pero no puede ser el único de la clase obrera. Claramente, porque no podés llegar a tener una cautelar o una sentencia de primera instancia a favor, pero esto se resuelve en la superestructura jurídica, que si no hubiera llegado ahora, va a llegar después a la Corte de la Nación, y la Corte de la Nación son 3 jueces totalmente vinculados al poder de turno, ¿no? Con lo cual no tenemos mucha posibilidad desde el punto de vista jurídico. Claramente el plan de lucha, la unidad obrera y los trabajadores en la calle es la mejor y la única herramienta para resolver.
7: Mario, buenas tardes. Nicolás González te saluda. ¿Cómo estás?
8: ¿Qué tal? Buenas tardes.
7: Te molesto por una noticia que se conoció en estos días que tiene que ver con que la Corte Suprema rechazó un persaltum que había interpuesto el gobierno para tratar de definir la cuestión de la reforma laboral. ¿Es una buena noticia? ¿Es una mala noticia?
8: Es una noticia intrascendente. Es buena en el sentido de que no se va a copiar el modelo menemista del Persaltum que se utilizó para la privatización de Aerolínea Argentina, ¿no? Pero claramente la Corte se saca el problema de encima y sale airosa y como limpia en todo esto, porque ya se sabía que el tema lo iba a resolver la justicia contencioso administrativa. La Corte Suprema dice que no hay persaltum y al otro día o horas después, si no me equivoco, el mismo día, horas después, la Cámara Contencioso Administrativa le da vuelta a la sentencia del juez Ojeda del juzgado laboral. Con lo cual, a lo respecto de la aplicación de esta ley es intrascendente, ¿no? Ahora la CGT tiene que seguir la vía judicial necesaria para llegar a la Corte de la Nación, ¿no? Y ahí sí la Corte no va a poder pedir. Pero con respecto al DNU 70, la Corte todavía no lo resuelve. Y han habido dos modificaciones legislativas después del DNU 70 y la Corte ha dicho, nada, lo tiene cajoneado desde hace 2 años. Y al ver el contenido político de esas decisiones, que son decisiones, aún la no resolución, es una decisión, podemos ver que la expresidenta Cristina Fernández se usó 27 días, 39 días hábiles para resolver el caso de ella para que no se presentara de nuevo como candidata, ¿no?
6: Me río porque la verdad es que si no uno se pone a llorar, porque estamos en una situación en la que nos están, y voy a hacer un término de los abogados, con un quick bárbaro, porque tenemos un abogado que es motivo de entrevista, pero digo, estamos con una situación de denegación de justicia. Mario, tomando en cuenta que si no, habría que ponerle a todas las causas en nombre de Cristina para que salgan las definiciones, la sentencia de la Corte en tiempo récord, ¿no?
8: Sí, no, eso fue claramente un hecho político que va a tener que ser analizado históricamente, porque nunca la Corte ha resuelto en esa cantidad de días una queja como la resolvió en este caso, ¿no? Y lo resolvió rápido para que básicamente Cristina no se pudiera presentar y fuera presa, ¿no?
6: Yo no. Déjame que te diga algo más de esos días, porque acordate que el poder económico concentrado a través de la hegemonía mediática daba a conocer que era inminente la sentencia de la Corte, pero incluso dijeron que iba a ser el día martes. Yo digo, bueno, para hacerse los libres pensadores, los cortesanos elegirán el miércoles, el jueves, el viernes. No. La semana anterior, los medios, fundamentalmente Clarín y tanto más, decían que el próximo martes, y fue el próximo martes, es decir, un señalamiento corporativo y mafioso para dar a conocer, en definitiva, la justicia está en manos de 3 o 4 personas en nuestro país, ¿no?
8: Sí, sí, y aparte un dato más ahí en este fallo, que es muy persuasivo, es lo siguiente. Esto era una queja que debía resolver la Corte de un planteo hecho por la defensa de Cristina. Por lo general, la Corte, como resolvió en el caso Vudú, lo que hace es poner un sello que se llama artículo 280, es decir, la Corte no va a tratar este tema y no opina nada sobre el fondo de la cuestión. No va a tratarlo. Pero en el caso de Cristina sí opinó, para perjudicarla, para denostarla ante el público, para denostarla ante la sociedad, sí opinó y escribió una fundamentación muy larga para poder rechazar formalmente la queja presentada por la defensa de Cristina. O sea, hay una intencionalidad política clara. Pero bueno, el tema de hoy es que se rechaza el persaltum porque ya sabía que esto lo resolvía la Cámara Contencioso Administrativo, que iba a rechazar la medida cautelar presentada por la CGT.
6: Bien, bueno, te deseamos lo mejor, les deseamos lo mejor, ojalá salga bien. Es un evento de orden nacional, esto en Mendoza, así que entiendo que también algunas otras actividades similares o con la participación también de abogados laboralistas se han cancelado o se han postergado en distintos puntos del país, en este encuentro que será a lo largo de 48 horas en nuestra provincia de Mendoza. Repitamos entonces, si te parece bien, los días y en qué lugar físico se van a llevar adelante la ponencia.
8: 14 y 15 de mayo, jueves y viernes de la semana que viene, en el Centro de Congreso y Exposiciones en la calle Peltier 611 de la ciudad de Mendoza. Lamentablemente, bueno, por suerte, no sé cómo decirlo, es el primer congreso que se prepara, que se realiza en términos globales, para análisis global de la reforma, luego del dictado de la reforma. Entonces, se ha hecho una centralidad en el tema de la ciudad de Mendoza. A mí no me gusta hacer centralidad en los fracasos, ¿no? Pero bueno, es lo que hay, es lo que está pasando, ¿no?
6: Bien. Bueno, le deseamos lo mejor, Mario. Te mando un abrazo grande.
8: Que estén muy bien. Hasta luego. Que tengan buena mañana y gracias por llamar.
7: Abrazo.
6: Hasta luego. Seguimos en Tapia Soberana y musicalmente elegimos una joyita porque teníamos ganas de volver a encontrarnos con este tema hace tiempo, ¿eh? Y ayer navegando por YouTube me encontré con esta versión de La cuna de tu hijo, una poesía bellísima de José Pedroni, un poeta y contador santafesino, que en este caso es reversionada La cuna de tu hijo por nada más y nada menos que otros cuatro. Una letra vibrante, una poesía formidable, bellísima. Preparar un pañuelo para estrujar, si te parece, y apurar el mate, porque vas a tener ganas de ponerte a charlar con los tuyos, buscarlos si no están cerca y decirles cuánto los querés. La cuna de tu hijo, Opus 4.

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1: Qué belleza, qué cortinas tan hermosas que trajimos para compartir con vos, nada más y nada menos que Aníbal Troilo Pichuco, como se lo conoció, uno de los grandes factotum de la música ciudadana. Lo tenés registrado, Nico, ¿no? A Pichuco, que por otra parte fue una especie de propulsor, nada más y nada menos que quizás de su mejor alumno, ¿no? Estoy hablando de Astor Piazzolla.
2: Sí, obviamente, ¿cómo no voy a tener registrado a Pichuco? Por favor. Crecí escuchando a Pichuco con mi viejo, con mi vieja. Con sus cantores como Goyeneche o como Rufino. Claro. Como el Tata Florel Ruiz. Tengo mi cultura tanguera.
1: Hay todo un resabio de época, ¿no? Es como que quedó vibrando en décadas pasadas. Y me parece que vamos a tener que encontrarle la vuelta al asunto, porque si bien es cierto que el tango siempre espera, y tarde o temprano vamos a terminar acercándonos a sus aguas, según el propio Pichuco, convengamos que es una lástima que por ahí, producto también de los pocos espacios para escuchar música nacional, haya como que quedado en el recuerdo, relegado. Y la verdad es que, así como el sábado pasado lo trajimos a Osvaldo Pugliese, estamos en presencia de figuras que revolucionaron la música ciudadana, ¿no?
2: No sé si te llegaron los mensajes de los oyentes que nos pasó Dayana hace un ratito.
1: Dale, léelo.
2: Por un lado nos escribe Sergio Daniel Aversa, que nos manda saludos con emojis de aplausos, banderitas argentinas y brazos haciendo fuerza. Un abrazo grande para Sergio Daniel Aversa, que se tomó el trabajo de saludarnos. Ariel 4777 nos escribe: muy buena música pasa en la radio, un gusto escucharla, Mercedes. Después, Comando Argentina 2025, aguante Radio Rebelde. Después, Comando Argentina 2025, aguante Radio Rebelde. Cris de Mendoza, mira,

0: comer un asado. Y lo primero que sentí fue culpa, porque digo, la verdad es que cuando estamos buscando a ver cómo podemos hacer para comprar un kilo de pan, y a mí me invitan a comer un asado.
1: Claro.
0: Analizando aquí, con la gente que me recibe con los brazos abiertos, me refiero a Nora Fernández, José Rocha y Pablo Rosas, que en algún momento armemos una fuente con nada más y nada menos que lentejas, como una excusa gastronómica para poder hablar de política y de historia argentina. Así que lo gastronómico se cuela siempre más allá del peso específico de cada quien, ¿no?
1: Totalmente, totalmente. Bueno, la verdad que un gusto que nos escriban. No pueden hacer en el WhatsApp de la radio el 11-2690-8496, 11-2690-8496. También nos pueden seguir en Instagram, Twitter y Facebook como Radio Rebelde OK.
0: Buenísimo. Estamos haciendo nada más y nada menos que Patria Soberana. Creo que esta es la sexta edición. Hemos desembarcado hace poquito. El primer programa fue, ¿te acordarás, Nico? El 4 de abril. Que en el caso de Mendoza es un día muy caro para nuestra historia, porque fue en el que a nosotros nos tocó un aso. ¿Te acordás todos los asos que hubo en el país? El más conocido quizás el cordobazo. El mendozazo fue el 4 de abril de 1972, pero también estuvo el viborazo y otros levantamientos producto de los finales de la dictadura que encabezó oportunamente...
1: Que empezaron Onganía primero y...
0: Tiempo, ¿no? Claro, porque el primer dictador fue en el año 66 el que le hace el golpe a Illia, se me ha ido el apellido.
1: Juan Carlos Onganía.
0: Juan Carlos Onganía, tal cual. Y justamente, bueno, en el final y al mismo tiempo en un contexto en el que la amplia mayoría del pueblo pedía por la vuelta de Perón y porque le levantaran la proscripción que impedía que volviera a la Argentina y se presentara para ser finalmente electo por tercera vez en su vida y el presidente que más veces fue reelecto en nuestro país. Bueno, en ese contexto es que arrancamos con Patria Soberana. Hay mucho por contar, hay mucho por compartir. Puntualmente se viene un encuentro y yo quería que vos también tuvieras un poco de data respecto de lo que va a pasar, porque creo que tenemos que tender todos los puentes posibles para poder intercambiar ideas y saber de qué irá lo que sigue, que por cierto es sumamente gravoso. Están organizando algunos compañeros una charla de debate que seguramente va a poder ampliarnos mucho más Geraldina Colotti, y se lo estoy contando fundamentalmente a Dayana, a nuestra operadora, por si quiere ir teniendo en boca, como decíamos antes, o listo para el clic, el primer audio de esta pensadora, de esta compañera que vive en Italia y va a participar de un encuentro titulado Situación geopolítica y sus implicancias en nuestra América, Argentina y en Venezuela. ¿Qué pasó el 3 de enero de 2026? Recordarás el día en que algo totalmente inaceptable, además para la historia misma, Nico, ¿no? Que un país decida meterse en otro para secuestrar al presidente en funciones. Una locura, realmente. Y de ese encuentro van a participar Geraldina Colotti, Roberto Paiva, Armando Doro y Jorge Barovich. Estamos intentando sumar otros panelistas, como en el caso de Atilio Borón, quizás para el 30 de mayo, y la verdad es que estaría buenísimo que podamos escuchar el primer audio que nos mandó una de las participantes de ese encuentro para reflexionar sobre la situación actual de nuestros países.
2: Hola, un saludo, compañeras y compañeros de Radio Rebelde, el programa Patria Soberana. Gracias por la invitación. En esta ocasión quiero hablarle

della charla che vamos a hacer en el marco del proyecto Maíz, que vamos a hacer en dos etapas, el 16 y el 30 de mayo, para una mirada colectiva sobre la correlación de fuerza que existen en la patria grande y después el hecho tremendo que pasó con la agresión a la Venezuela bolivariana y el secuestro del presidente legítimo Nicolás Maduro y de la primera combatiente, la diputada Cilia Flores, su esposa. Un acto que no tiene precedente y que ha llegado al final de una escalation de violencia, de agresiones de la parte del imperialismo norteamericano, que parece no poder ser bloqueado por ningún lado, porque hemos asistido por más de dos meses a homicidio de pescadores en el mar del Caribe, como si el mundo habría delegado a un asesino serial para ser el justiciero del siglo XXI sin que nadie pase por los tribunales. Sabemos que los tribunales, los jueces de países capitalistas sirven para guardar el orden de explotación existente, pero por lo menos formalmente hay que pasar por tribunales antes de ser sentenciado a la muerte, como decidió Trump de hacer con pobres pescadores, con él que según su calumnia y su mentira eran narcotraficantes. Pero repito, no importa si habría sido narcotraficante, eso se habría tenido que demostrar en un tribunal, el tribunal nacional. El primer hecho nefasto que tiene que considerar todo lo que en los países capitalistas hacen mercancía de los derechos humanos, de la non violencia, del pacifismo, y que en este caso se violaron todos los derechos humanos, la norma internacional. Esto ya está pasando desde mucho tiempo, más de dos años, con el genocidio en Palestina, que ninguna ley nacida en el siglo pasado, después de la caída del nazifascismo, ha podido, al parecer, bloquear, porque la medida coercitiva unilateral, la mal llamada sanciones, se le aplica de una manera extraterritorial a los países que no le gusta al imperialismo. Pero en el caso de un genocida como Netanyahu del régimen sionista, se le permite de hacer cualquier cosa contra el heroico pueblo palestino, que igualmente con Irán hoy está dando una lección de resistencia al mundo. Y tenemos que analizar en este sentido los hechos que pasaron el 3 de enero en Venezuela, porque desafortunadamente en la patria grande la revolución bolivariana y el heroico pueblo cubano se quedaron casi solos. Se le permitió a Trump de hacer por varios meses, como estaba diciendo, todo lo que le daba la gana, y no ha habido una resistencia colectiva. En este caso, para la misma declaración de Trump, de su ministro de la guerra, se emplearon armas tecnológicas que jamás se había utilizado antes contra la resistencia de un pueblo pacífico, que como Venezuela, que no ha puesto lo poco dinero que le quedaba después la medida coercitiva unilateral para armarse hasta los dientes, sino por
para seguir desarrollando proyectos sociales. Muchos se preguntan por qué no se ha utilizado una táctica militar más fuerte, más contundente en el 3 de enero, y porque Nicolás no se inmoló, como pasó con Allende. Bueno, tenemos que analizar, claro, opinando con respeto, pero cada quien tiene derecho de opinar. Pero lo que no está permitido en un sentido marxista es de utilizar el conspiracionismo para analizar un hecho que, al contrario, tiene que ser contextualizado, como estábamos diciendo antes, de un lado en la falta de correlación de fuerza, sobre todo de la parte de los pueblos del norte, de los países capitalistas avanzados, donde se decide el costo del trabajo, se decide la guerra imperialista, como en Europa, que no han respaldado con un cambio estructural la lucha de los pueblos del sur, en lo específico de la patria grande. En segundo, se tiene que ver cómo el espacio aéreo se lo ha permitido, aéreo y por el mar, se lo ha permitido al imperialismo de entrar desde Guyana, desde Ecuador, desde Salvador. Todos estos países no hicieron nada para bloquear la agresión imperialista, al contrario. Y tampoco los países tibios hicieron algo para evitar que una escalada de agresiones, también mediática, también mediante la guerra cognitiva, que quiere confundir y no tanto convencer, ahorita quiere balcanizar los cerebros, no hicieron nada para defender el derecho de la revolución bolivariana del pueblo venezolano, así como lo de Cuba, de Irán y de Palestina, de construir su propio destino sin injerencia exteriores. Además de eso, se tiene que analizar con respeto cuál es la naturaleza de la revolución bolivariana desde su inicio, desde cuando le hicieron el mismo golpe de Estado, de otra manera, casi menos directa, porque no, el imperialismo intervino mediante la oligarquía, los patrones, los medios privados, pero cuando le hicieron el golpe a Chávez en 2002, Fidel Castro llamó a Chávez preso del Palacio de Miraflores para decirle: Chávez, no te inmola como Allende, hay una segunda posibilidad. Alrededor de esta segunda posibilidad, que el proceso bolivariano, considerando la asimetría bélica que ha habido por un ataque que no era el ataque de tierra, por lo cual todos estaban preparados, ha decidido, frente al chantaje, al secuestro del presidente, de la primera combatiente, ha decidido resistir con otra manera, para ver si con un nuevo consenso y una nueva correlación de fuerza se puede ganar tiempo, liberar al presidente y sobre todo prepararse por una nueva ola, que por los revolucionarios que tienen confianza en la lucha de clase seguramente va a presentarse con forma que están históricamente determinados en los varios contextos, en la varia correlación de fuerza, pero que siempre necesitan el respaldo de lo que tiene que considerar la situación, no como los fanáticos de fútbol, que siempre sabe decir lo que otro tendría que hacer, pero no saben construir, hablo sobre todo por lo de Europa, no sabe construir una alternativa verdadera que sepa considerar que hoy por hoy se tiene que retomar la idea del sacrificio colectivo, como era para nosotros los comunistas del siglo pasado, como era para Bertolt Brecht,
como ha sido por tanto revolucionario que consideraban siendo seres sociales, que su vida vale la pena de ser vivida solamente si construye un cambio radical y colectivo por todos los pueblos del mundo. Gracias, compañeros y compañeras.

no puede ser. 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
1: Siempre se vuelve a Buenos Aires, en la versión magnífica, por cierto, de una de las baluartes, diría Susana Jiménez, baluartas, porque viste que por ahí le daba por cambiarle el género a algunas palabras, una de las personas más importantes de estas últimas décadas en la interpretación del tango, y seguramente no me deja mentir Nico, de quien debí sospechar que tenía una reserva tanguera, ¿no?
2: Sí, sí, obviamente. La Tana Rinaldi haciendo el tema que hablabas recién, Siempre se vuelve a Buenos Aires. La verdad, un tangazo. Lo escuchaba recién y me quedé. No, hacía mucho no escuchaba este tema. Lo escuché hace mucho tiempo y la verdad que fue una grata sorpresa.
1: Bien. Y sabés que en ese sentido, permitime que aproveche para recomendar la versión de otra magnífica, como Julia Senko, de este tema de Eladia Blázquez, en definitiva, que hizo Papote. Quedó mucha tela por cortar en torno a la investigación que hizo Nico, que hiciste para la recordación en torno a la figura de Eva Perón. Un sí. País prácticamente opuesto por el vértice a la actualidad, y recuerdo como si fuera hoy cuando me enteré, me estremecí, porque la fusiladora, se la conoce popularmente a la Revolución Libertadora, autodenominada así por quienes le hicieron el golpe al expresidente Juan Domingo Perón, bueno, no solo que tiró por tierra con la mansión que hasta este momento ocupaban siempre los presidentes, cosa que no quedara vestigio del peronismo, sino que también incendiaron, quemaron todos los objetos que tenían que ver con la Fundación Eva Perón, no solo las sábanas que hasta tenían bordado el logo de la fundación, o me equivoco, Nico.
2: No solo eso, sino que inclusive maquinaria hospitalaria que tenía por ahí el logo, chapitas con el logo de la fundación, fueron destruidas las maquinarias hospitalarias, radiólogos, máquinas para hacer radiografía, tomógrafos, o sea, un montón de maquinaria que era imprescindible para la época y para ahora, pero que fue destruida sin más por tener el logo de la fundación.
1: Yo digo porque viste aquellos que te dicen, che, pero mirá cómo ha crecido el odio en la Argentina, pero el odio echa sus raíces fundamentalmente en ese, quizás el gobierno más popular que tuvimos, y al que se llegó también por el paso más que positivo de la etapa irigoyenista, que fue sumando derechos fundamentalmente para las capas medias, ¿no?
2: Sí, yo creo que el odio es parte de una cultura política de la derecha, la Argentina histórica, y de lo antinacional o antipopular de la Argentina, porque ya lo vimos en los 1800, en el siglo XIX, concentrado sobre Dorrego, sobre Rosas, sobre muchos, Moreno, concentrado también sobre otros personajes de la historia argentina que también fueron odiados y perseguidos y silenciados y acallados. El propio San Martín fue odiado y obligado a casi un exilio doloroso y su muerte en Francia, y es imposible no pensar que el padre de la patria haya tenido que morir de esa manera, ¿no?
1: Claro, porque recordemos por otra parte que generalmente la oligarquía, que es la que ha robado, roba y robará estructuralmente en la Argentina, impidiendo los beneficios de las grandes mayorías, por ejemplo, a lo largo de varias décadas, desde 1930 hasta el 83, por ejemplo, sustanciando golpes de Estado que compraban ellos, es la que después acusa a los escasos gobernantes populares que hemos tenido y a los jefes militares, como por ejemplo el caso del general San Martín, Rivadavia y otros, de aquellos que le dieron la espalda, a pesar que estaba generando una gesta inolvidable, también lo acusaron de corrupto, ¿no?
2: Lo acusaron de corrupto y también lo criticaron fuertemente y lo casi lo condenaron a San Martín por haber donado el sable corvo a Juan Manuel de Rosas después de lo que fue la defensa de la Vuelta de Obligado. Y recordemos que este año el sable que estaba dentro de lo que es el Museo Histórico Nacional fue trasladado por orden del presidente Milei a los granaderos, al regimiento de granaderos. También en un gesto de soberbia del presidente de poder manejar la historia como se le canta, ¿no?
1: Claro, en definitiva, el bastón de mando, de algún modo, ¿no?, de la historia, que es el sable corvo, volvió a esconderlo o a ponerlo en un lugar en donde solamente pueden visitarlo quienes forman parte de ese regimiento y quizás familiares y tanto más. Estamos casi en el final.
2: Una cosa antes de que nos vayamos, Marcelo. Marcelo, antes de que nos vayamos, recordar que este martes 12 de mayo hay una marcha federal universitaria.
1: Cierto.
2: Muy importante a lo largo de todo el país, reclamando el financiamiento universitario que este gobierno también está negando, está queriendo frenar por todos los modos, aún después de haber sido votado 5 veces dentro del Congreso Nacional, ¿no?
1: Claro, claro, que conste en actas y al mismo tiempo que bueno, porque cuando nuestro pueblo es convocado con claridad y con un objetivo preciso, responde. Recordemos la primera de las movilizaciones, con más de 1 millón de argentinos y argentinas prácticamente en todas las provincias movilizados, y esperamos que esta sea cuantiosa como las que siguieron aquella, porque si no, bueno, también la educación pública en el ámbito universitario tendrá los días contados, y entonces será mucho más difícil el post-mileísmo, que ojalá también en algún punto deje de hacer daño ahora, ya, porque realmente eso es lo que estamos reclamando millones y millones. Nico, te mando un abrazo enorme, muchísimas gracias por estar, como siempre.
2: Abrazo grande, Marcelo, buena semana.
1: Nicolás González, uno de los integrantes de nuestro programa, Ricardo Con, ausente con aviso, y Dayana Itatí Álvarez, nuestra operadora, atajando todos los penales al mismo tiempo y con una onda bárbara, seguramente lista para darle clic al tema de los trovadores con el que vamos a cerrar, aunque fue un minutito y medio, de los pregones del altiplano. Mi nombre es Marcelo Zapunar. Nos encontramos dentro de 7 días en Patria Soberana.

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0: Hola, hola, ¿qué tal? Buenas tardes. Bienvenidos a este programa que se llama La Excepción a la Regla. 2:00 p.m, 4 minutitos. Hoy largamos 4 minutos más tarde. ¿Qué pasó?
1: Sí, la gente estaba... El tiempo corre, el tiempo vuela.
0: Gente, ¿cuándo viene? ¿Y cuándo viene yo mato a decir las cosas que suele decir los sábados a esta hora más o menos? Bueno, acá estamos. ¿Cómo le va? Era Yamila Ma...
1: Yamila. Luján Machuca.
0: Ahí está, Yamila.
1: Como machucar Luján, algo.
0: ¿Cómo anda
1: ¿viste?
0: Usted?
1: ¿Viste? Pero sin la R.
0: Casi mal le digo chamuca, sí, por eso bueno, pregunté. Machuca,
1: está
0: machuca,
1: bien, está
0: machuca.
1: Bien, está
0: ¿cómo
1: bien,
0: anda?
1: Está
0: ¿bien?
1: Muy bien, la verdad que muy contenta de estar acá. A mí bueno, me trajo el viento, ¿viste? Yo me paré en la esquina de mi casa, abrí los brazos y dije, clima, hace lo tuyo. Y el viento me trajo hasta acá, te digo, pero rapidísimo.
0: Está doliendo el frío.
1: Está muy fresco.
0: Y no estamos acostumbrados, quizás no hace tanto frío como va a ser seguramente. Ni siquiera estamos en invierno.
1: Sí, la diferencia acá es la humedad.
0: Sí,
1: es
0: claro,
1: lo que te mata es la humedad.
0: Pero veníamos mal acostumbrados y de pronto se agarró el frío, frío en serio, gélido, podríamos decir, y nada, ahora duele, ahora hay que abrigarse en
1: estaba
0: serio.
1: Estaba medio bipolar el clima igual, ¿eh?
0: Campera grande. Y bueno, nada, cubriéndose porque, bueno, en cualquier momento, viste, hay muchas enfermedades, muchas gripes.
1: Sí, claro que sí.
0: La gente enseguida catarro, enseguida le duele la garganta, enseguida, bueno, fiebre, bueno, mucha gente que se está enfermando. Porque bueno, por eso hay que darse la vacuna contra la gripe.
1: La vacuna,
0: sobre todo los que tienen más de 50.
1: Y también principalmente...
0: Ellos, los demás.
1: Acá no sabemos de quién estamos. Somos pibitos acá.
0: Claro.
1: El lavado de manos, que eso hay que tener siempre. El lavado de manos siempre. Y después ventilar los espacios.
0: Tienes razón.
1: Bajo costo y alto impacto.
0: Bueno, bien. Así hacemos el programa nosotros hablando de medicina, por ejemplo.
1: Sí,
0: nada,
1: sí,
0: qué sé yo, hablamos de todo un poco. Bueno, nada. Usted sabe que este país da para todo. Da para todo. Estamos todos apostando ahora hasta cuándo va a durar Adorni, por ejemplo.
1: Sí. ¿Cuándo
0: estamos
1: se va?
0: Toda la Argentina apostando. No, que se va mañana, que se va pasado, que lo echa, que lo
1: raja. Está agarrado como una garrapata y no se suelta.
0: Está como loco, está como loco. Y bueno, es un tema toda la semana, todos los programas periodísticos. Yo la verdad dije, no voy a hablar tanto de que tiene una propiedad nueva, que se afanó esto, que se afanó el otro, que le apareció una guita acá, una guita allá, que la mujer se fue a tal lado. Ya ves, la verdad, chusmerío ya a esta altura. Es cierto, ellos lo hicieron mucho cuando estaba el gobierno de Cristina, ellos mentían, en algunos casos exageraban, y a ellos les molesta mucho. No nosotros, que tienen un chorro dentro del gobierno. De alguna manera también dando a entender que todos los funcionarios del gobierno cobran sobre sueldos y están todos metidos en la misma.
1: Sí.
0: Esto de quedarse con la tajada de cualquier negocio que va saliendo, ¿no? Entonces, en definitiva, de a poquito, todo lo que le acusaban a Cristina en su momento, al gobierno, que es una sociedad ilícita, en la mano del coche, bueno... En el fondo se están empezando a dar cuenta muchos de que la sociedad ilícita son ellos, son una manga de estafadores.
1: Sí.
0: Bueno, está el tema de Libra, la estafa Libra, cuánta gente terminó embaucando. La verdad que muchas cosas, mucho negociado, el tema del 3% de Andís, por ejemplo.
1: No, sí, son muchos frentes,
0: son muchos temas,
1: Pablo.
0: Que se están dando, en donde la gente, me acuerdo yo la verdad tengo, para muchos es una pesadilla, pero tengo mucha memoria acerca de las barbaridades que dijeron.
1: ¿Puede ser bueno o muy malo?
0: Del kirchnerismo. No, bueno, se afanan todos, se chorrean todo, que un PBI se afanó la chorra. Bueno, la verdad, cuando se empiecen a enterar la guita que se están afanando estos tipos, la guita que se afanó Macri, la deuda externa que vamos a tener, o sea... Yo no sé cómo van a explicar los amantes, o a ver, los odiadores.

0: seriales del peronismo, ¿no? Odian al peronismo, no importa por qué.
1: Sí.
0: Odian al peronismo. Pero cada vez que gobiernan los que supuestamente los van a representar a ellos, todos al poco tiempo nos damos cuenta que son una manga de forajidos,
1: sí,
0: que están al frente del Ejecutivo afanándose todo lo que pueden lo antes posible.
1: Dos cosas. La primera, esto que decías, varias personas justificando a Adorni durante estos días solo en pos de odiar al peronismo, ¿no? No hay otro fin. Y por otro lado, sí, lo que vi mucho son los decepcionados que han votado a Milei, que bien lo dijo un diseñador de moda de nuestro país, que él admitió que lo votó a Milei.
0: Sí.
1: Y él lo que dijo es, al defraudado no lo recuperás más. Al que te puso un voto de confianza y hoy lo estás defraudando, es difícil recuperarlo, ¿eh?
0: No, tal cual. Y acá hay un tema clave, lo acabas de plantear vos. Yo tenía miedo de olvidarme y me hiciste acordar.
1: Mira, estamos conectados, tenemos el Bluetooth conectado.
0: Vos sabés que hay el tema de la imagen positiva de Milei que está bajando abruptamente, del gobierno indicada. En general, producto también del caso Adorni, ¿no? Se está hablando de que tiene una imagen positiva de alrededor del 35%, del 65%. Y se calcula, a ver, para que te des una idea, porque lo que quiero dejar en claro es que está apareciendo la figura de Patricia Bullrich alrededor de toda esta historia. Porque, bueno, él está bajando en las encuestas, mucha gente ya dice que no va a volver a votar a este gobierno, entonces bajó abruptamente. O sea, hoy por hoy, él dejaron de creer en él muchos que lo votaron,
1: sí,
0: que eran peronistas defraudados.
1: Uh-huh. Sí.
0: Mucha gente humilde que lo
1: Exacto.
0: votó. Entonces, hay un 30%, él no sé, él creo que sacó el 51%, me acuerdo que ganó
1: sí,
0: las elecciones.
1: Sí, exacto.
0: En el balotaje. Bueno, de ese 51% hay un 30% que eran los defraudados de Alberto, los uh-huh. defraudados del Frente de Todos, los defraudados también de Cristina, si querés.
1: Sí, sí.
0: Y recuerdo acá, porque es un tema que voy a tocar en la editorial, que Cristina pudo haber sido candidata en ese entonces, cuando perdió Massa, pero no quiso. ¿Está claro? Lo digo esto porque... Uh-huh. Mucha gente está hablando de la posibilidad. ¿Qué pasaría si Cristina estuviera libre? ¿Sería la votarías? Bla, bla, bla, bla. A ver, ella no estaba prohibida en 2023 y ella decidió no ser candidata a nada. Bueno, hago un impas con esto porque mucha gente se olvida de este tema y de pronto ahora está la posibilidad. Y por esto lo digo porque, bueno, hay mucha gente criticándolo, Kicillof, bla, bla, bla, y toda esta historia. Pero bueno, volvamos al punto que quería comentarte. Él baja, entonces hay del 51%. Ese 30% está terriblemente decepcionado.
1: Sí.
0: Con lo cual, hay un 21% que lo votó a él, pero que en realidad eran votos de...
1: En contra.
0: De Patricia Bullrich.
1: Es verdad.
0: De Patricia Bullrich.
1: Cuando hizo unión con el PRO.
0: Exactamente. Uh-huh. Entonces él tiene el voto duro, 30%, que muchos debe estar, no sé, de ahí todos, pero la mitad seguramente está defraudada. Quedan 15. Más lo uh-huh. de Patricia Bullrich. Patricia Bullrich dice, son míos.
1: Tal cual.
0: O sea, conmigo no te hagas el loquito. Porque yo también te puedo hacer tambalear el gobierno si quiero.
1: Sí,
0: de hecho, lo hizo.
1: Claro.
0: Y empezó a decirle, a exigirle al presidente, no, a Adorni en este caso, empezó a salir en los medios diciendo, bueno, que presente de una buena vez la declaración jurada, que la adelante, que no espera hasta fin de mes o fin de junio, creo que es, y que la adelante lo antes posible para que, si tiene todo limpio como él dice,
1: que lo presente, que lo demuestre.
0: Cosa que no le cree ni ella. Y ya nos quedamos tranquilos y bueno,
1: sí,
0: y empezamos a hablar de la gestión, de la no gestión, pero no importa, claro. Ellos dicen que hicieron un montón de cosas interesantes. Entonces, ahí viene el tema, ¿no?
1: Ahí
0: ¿Por
1: está.
0: Qué está tan puesta en un lugar de mucha importancia Patricia Bullrich? ¿Por qué se anima a hacer lo que está haciendo? Primero porque la bala, ella por ejemplo, si fuera candidata hoy en la ciudad de Buenos Aires, creo que ganaría uh-huh. en términos de la cantidad de gente que la apoyaría. Y por otro lado, tiene el círculo rojo detrás. Ella sabe que si Milei no gana las elecciones o le quitan el apoyo que tiene del establishment a Milei, la única candidata que hoy por hoy sería la potable es ella.
1: Sí.
0: No hay otros dando vuelta.
1: Sí, de hecho Patricia Bullrich tiene casi, no sé, debe tener 50 años en la política, 40 seguro.
0: Sí, obvio.
1: ¿Quién mejor que ella dentro de La Libertad de Avanza haciendo una lectura de un quiebre?
0: Sí.
1: Y de a poquito ir abriéndose.
0: Y por eso, bueno, el abrazo famoso con Macri.
1: Exacto.
0: En la Fundación Libertad. Uh-huh. Nada es casual.
1: Nada es al azar.
0: Y voy a decir algo en editorial que muchos no lo saben, pero no lo voy a spoilear ahora, pero que está relacionado con que, bueno, está ahí dando vueltas la posibilidad de que...
1: Está abriendo el juego Patricia Bullrich.
0: Patricia Bullrich sería la candidata. Porque, bueno, evidentemente Milei no sé qué le pasa, se enamoró de Adorni. Lo digo en sentido figurado, no vayan a creer que estoy diciendo que a Milei no le gustan las mujeres, no estoy diciendo eso. Estoy diciendo que capaz se enamoró como un amigo, ¿viste? Que los amigos a veces...
1: Hay muchos intereses, me da la sensación que es una pieza fundamental. Sí, hay algo que dijo Adorni en una entrevista que dio estos días, es que él es considerado como una parte de Milei, una parte de Milei.
0: Mirá.
1: Y sí, con los periodistas, con la comunicación oficial del gobierno, creo que hace una parte muy importante.
0: Hay un tema, voy a spoilearme un poquito nomás. Parece que era el cajero de la hermana y de Milei, o sea, se está rumoreando eso y es un tema clave que tenemos que empezar a discernir un poco, a desmenuzar bastante, porque bueno, es gravísimo,
1: es gravísimo esto,
0: y creo que el tema de mantenerlo en el poder, mantenerlo en el gobierno, tiene que ver con eso. Tiene muchísimo miedo de que todo se caiga a partir de sacar, quitarle el apoyo a Adorni. Así que algo de eso, todo esto estamos viendo. ¿Qué pasó con la cortina de fondo? No la escucho más, no importa. Pero bueno, son temas que vamos a tratar en el día de hoy. Dentro de un ratito lo vamos a tocar en el editorial. Y otro tema muy importante que vamos a abordar a lo largo del programa tiene que ver con la marcha universitaria el martes próximo, el 12 de mayo, donde otro de los temas clave, ¿no?, de este gobierno es por qué uno ya no sabe, pues es cierto. Bueno, vamos a preguntarlo, vamos a hacer retórica. Vamos a preguntarnos por qué el gobierno está empecinado en no respetar la ley de financiamiento universitario, que ya fue votada, no sé.
1: Sí, 15 veces.
0: Qué sé yo, ya no sé cuántas veces fue avalada en el Congreso, más allá de que ellos la rechazan, la vuelven a votar, la rechazan, la vuelven a votar. Es increíble. O sea, se están fundiendo las universidades. Hay un tema clave acá, porque al fundir las universidades, al deteriorarlas, a que los docentes ya no den clases o que se pierda la calidad universitaria en términos de educación, lo que de alguna manera estás cagando es el futuro de la Argentina. ¿Entendés? Porque muchos pibes dejan de ir a la facultad porque es un desastre, porque los docentes faltan, porque no hay ánimo. O sea, si ganas 2 pesos, la verdad, preparar una clase no es fácil.
1: No.
0: Hay mucho laburo extra para estar dando 2 horas de cátedra, 2 horas de charlas. No es tan fácil, hay que preparar todo, hay que tener material. Y cuando no tenés laburo, vos estás más pensando de ver si te contra... No sé, si
1: manejás... Si pagar el alquiler.
0: Si pagás el alquiler y a todo esto, ¿cómo hago para pagar el alquiler? Bueno, me hago Uber, o sea, uso el auto para llevar gente de un lado al otro. Estamos pensando en changas, cuando en realidad tenés que dar una clase en la facultad de física.
1: Sí, tal cual.
0: Por decirte algo. O sea, lo que quiero decir es que nos están cagando la idea de lo que es la movilidad social ascendente. Una de las claves del peronismo, que ellos la están destruyendo. De a poco, no solo destruyen el presente, sino que destruyen el futuro.
1: Exacto.
0: Entonces, de eso vamos a hablar en el día de hoy. Vamos a hablar también del fallo que se dio ayer del fuero contencioso administrativo, que avala otra vez la idea de que, bueno, continúe vigente la reforma laboral. O sea, había una cautelar que evitaba que 83 artículos se pusieran en funcionamiento, si se quiere. Bueno, se descarta esa posibilidad y ahora Milei tiene la fortaleza en este caso para imponer la reforma laboral y que todo. Ya la estaban usando igualmente.
1: Ya se está ejecutando,
0: Se está ejecutando, pero ahora por ley.
1: Sí, tal cual.
0: Estamos hablando de una ley, pero una ley que no es legítima, en definitiva. Porque es injustamente el trato que les está dando a los trabajadores ya es insostenible, si se quiere. De los pocos que tienen laburo hoy, ¿no? Porque encima hay un industricidio todo esto. Bueno, son todos los temas, la verdad, yo no puedo creer que estemos hablando de estas cosas, parece que estamos hablando de una guerra. Estamos en guerra, nosotros no nos enteramos. Bueno, pareciera que estamos en guerra.
1: Sí, el presidente haciendo videos con inteligencia artificial, fingiendo que está en una selección de no sé qué. Es como que da la sensación que no está acá.
0: Uno de los títulos que tenía pensado para el editorial del día de hoy, que en definitiva así comienzo el editorial, es: ¿nos merecemos un presidente como Milei? ¿La sociedad argentina se merece que Milei siga siendo presidente? Bueno, esa es un poco la pregunta y voy a tratar de responderla.
1: Ay, ojalá.
0: A lo largo de este editorial. Así que bueno, damos las líneas para oyentes.
1: Sí, así es.
0: Todos los datos y ya nos vamos para el editorial.
1: Bien, ya pueden escribirnos a nuestro WhatsApp al 11 26 90 8496. Si no salís de casa, el plan hasta las 4 es estar acá en la excepción a la regla. Nos ves en vivo en Radio Rebelde. Ok, ahí también te puedes sumar en el chat y suscribirte. Y te recordamos que las notas que van saliendo al aire las podés ver en YouTube, en la excepción a la regla, todo junto ahí. Lo ves en nuestro canal de YouTube. Las notas que van saliendo programa a programa las podés ver las veces que quieras.
0: La editorial también.
1: Así es. Todo. Claro, si lo quieren volver a ver, ahí está en nuestro canal de YouTube. Y ya así comenzamos hasta las 4.
0: Obviamente. Así que, como siempre les digo, quédense ahí, no se vayan, porque así comienza la excepción a la regla.
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Bien, las 2 de la tarde, 20 minutitos en todo el territorio de la República Argentina. Y hoy vamos a hacer el editorial, como siempre, haciendo un poco esta pregunta que le habíamos planteado al comienzo del programa. Y tiene que ver con que si cada pueblo tiene el gobierno que se merece o no, ¿no? ¿Cada pueblo tiene el gobierno que se merece? Hubo una pregunta alguna vez, y en este caso fue una afirmación que se le atribuye al filósofo italiano del siglo XVIII, vamos a decirlo bien, Joseph de Maistre, que fue el máximo representante del pensamiento contrarrevolucionario, es decir, opuesto a las ideas de la Ilustración y de la Revolución Francesa. Un facho, ¿va? En definitiva. Pero bueno, ya en el siglo XX, el estadista y primer ministro británico durante la Segunda Guerra Mundial, Winston Churchill, también aseveraba lo mismo, pero en este caso refiriéndose a un tal Adolfo Hitler. Bueno, ¿qué decía de alguna manera Churchill? Decía, bueno, el pueblo alemán, en definitiva, se merece ser gobernada por un sádico, un tipo que fue capaz de meter a Alemania en la Segunda Guerra Mundial y que cometió las atrocidades que cometió. ¿Sí? Bueno. Pero como esa sentencia sonaba un tanto agresiva, otro pensador europeo, pero de mediados del siglo XX, en este caso el francés André Malraux, modificó esa máxima y dijo que no es que los pueblos tengan los gobiernos que se merecen, sino que las sociedades tienen los gobiernos que se le parecen, Suena menos tajante esta afirmación, pero resulta igual de penosa, hay que decir la verdad. Bueno, y a casi 2 años y medio de esta pesadilla libertaria, me pareció apropiado interpelarnos acerca de si aún nos merecemos un presidente como Milei. O en todo caso preguntarnos qué nos pasa como sociedad para seguir aguantando a un delirante que nos está arruinando la vida a todos y a todas y encima está hipotecando al país. ¿Estamos tan mal de la cabeza que nos terminamos pareciendo a este loco psiquiátrico? Así sería la pregunta. Bueno, porque ya a esta altura es más que evidente que todo lo que prometió en campaña no está sucediendo. Me refiero a la dolarización de la economía, ¿sí? Que mucha gente lo votó por eso, que iba a bajar la inflación, que iba a cerrar el Banco Central, que iba a ponerle fin a la casta política, que iba a transparentar la política y mucho menos, obviamente, logró evitar que haya corrupción. Bueno, esta semana, por ejemplo, en una nota que el presidente le dio a La Nación Más de Estados Unidos, de Los Ángeles, con Majul y Trebuch, que realmente daban vergüenza ajena, patéticos los dos, dijo que Adorni no se va ni en pedo. Y lo defendió de tal manera que uno podría suponer que o es un ingenuo que le cree a su amiguito, ¿no? Al jefe de gabinete, o como dijo la diputada Marcela Pagano, porque el vocero presidencial es en realidad el cajero de su hermana y de él mismo, y que es probable que haya cobrado 3 millones de dólares de la estafa con la criptomoneda Libra que promocionó, por supuesto, el presidente de la nación. ¿Cómo será la situación de grave que la propia Patricia Bullrich dio el miércoles 2 advertencias, ¿sí?, al presidente? Primero, por teléfono y desde Chile, le dijo a Adorni, dijo, Adorni o yo, elegí. Adorni o yo. Y de alguna manera, obviamente eso fue una amenaza, y eso obviamente lo dijo off the record, ¿no? Después, en una entrevista televisiva con Feynman, si mal no recuerdo, que no fue arreglada con la Secretaría de Comunicación del Gobierno, ahí dijo, bueno, ahí lo que dijimos al comienzo del programa, ahí plantea que, bueno, si Adorni es inocente, que adelante la declaración jurada y listo. ¿Qué tanto lío? Queda presente, si total, tan limpio, está todo arreglado, está todo resuelto. Y, sí, no, y así nos olvidamos del tema. Obviamente esto lo dice sabiendo que está todo sucio ahí, está dando vueltas, todo, está todo mal ahí, está todo mal, pero bueno, ella de alguna manera lo aguijonea para que salte este lío y que resulte todo peor de lo que es. Ahora Milei quedó, la verdad, en un problema doble. ¿Por qué digo esto? Si Adorni se termina yendo, después de su defensa cerrada hasta último momento, va a parecer como que Bullrich de alguna manera le puso condiciones. Y eso él no se lo banca. Ustedes ya saben esto. Ahora, si se queda Adorni, Milei va a seguir pagando un inmenso costo político que la senadora al final también se lo va a atribuir. Por otro lado, si a Bullrich no se la castiga, ¿sí?, por su
por su desfachatez, por su desafío, si se quiere, bueno, la autoridad presidencial va a quedar dañada, pero encima, si hace todo lo contrario, la termina penalizando, por ejemplo, corre el riesgo de partir al oficialismo fatalmente en dos partes, ¿sí? Con lo cual, también se caería o se desestabilizaría el gobierno y agarrate Catalina. Bueno, y ustedes saben que Bullrich, además de ser una histórica traidora, ¿no?, que pasó de partido político en partido político, además es un agente del Mossad, es una referente clásica, ¿no?, de Estados Unidos, es como una espía de Estados Unidos que está dentro del gobierno, que trabaja para ellos. Bueno, además de todo eso, digo, también es la dirigente con mejor imagen pública del oficialismo, ¿sí? Hoy decíamos que si ella se presentara como candidata a jefa de gobierno en la ciudad de Buenos Aires, ganaría, hoy al menos, ¿sí? Así que, bueno, es un tema complejo este. De hecho, ella ya está armando sus equipos para la campaña del 2027 y se sabe que cuenta con el apoyo del Círculo Rojo, que ustedes también saben, ¿no?, que pretende que se mantenga el modelo económico con Milei o sin Milei. Así que ellos están pensando en ella. A su vez, en público ella juega con la idea de que va a ser jefa de gobierno, que se va a postular a jefa de gobierno en la ciudad de Buenos Aires, y por otros lados también da a entender que es muy probable que se termine postulando a ser candidata a presidenta también. Y esto es así porque si los Milei no logran controlar la situación y siguen poniendo en riesgo su mandato, o y esto es lo más importante, el éxito de cualquier candidatura pro-establishment en las elecciones, Bullrich podría asumir como jefa de gabinete, correr a los Milei y a su gabinete, por supuesto, armar su propio equipo y gobernar mientras hace campaña para ser elegida, en este caso, en 2027. Algo muy parecido a lo que hizo Massa durante el último tramo del Frente de Todos. Esto es algo que se está pergeñando, ¿sí?, se está pergeñando en los círculos más altos del poder real. La ponen a ella como la primera reemplazante de Milei antes de las elecciones o después de las elecciones, porque todo el mundo sabe que es más que seguro que no gane. Porque lo que hay que entender, o que lo que hay que tener en claro, es que los que se creen los dueños de la Argentina, pero no lo son, pero ellos sí creen que lo son, bueno, les da pavor la idea de que Kicillof pudiera llegar a ser presidente. Antes que Kicillof sea presidente, son capaces de, no sé, de quemar la Argentina. Fíjense lo que estoy diciendo, ¿sí? Y para evitar esta situación de que, obviamente, Kicillof sea presidente, son capaces, por supuesto, de cualquier cosa. Esto ya lo sabemos, lo van a acusar de corrupción, lo van a acusar de que mató a la mamá, o sea, van a hacer cualquier barbaridad, van a decir de él, para que sacarle todo tipo de posibilidad de ganar las elecciones. Bien, eso por un lado. El problema no sería tanto eso, porque de alguna forma estamos acostumbrados a que nos acusen de cualquier cosa, o que acusen al peronismo de cualquier cosa. El problema no sería tanto eso, sino lo que estaría dispuesto a hacer la Cámpora, ¿sí?, si Axel no se subordina a las disposiciones de Cristina en tanto presidenta del Partido Justicialista. Y acá viene otro tema grave, y esto tiene que ver con la oposición, y esto también lo dijo Sergio Berni muy clarito, ¿no? Si no acepta esta jefatura estratégica, ¿sí?, de Cristina, se van a buscar otro candidato y listo. ¿Qué va? ¿Qué tanto lío? Nos buscamos otro candidato. Berni lo dijo. A mí me gustaría que sea Kicillof, pero si no se adapta, ¿sí?, a las imposiciones de Cristina, lo lamento mucho, no será él. Además enfatizó que Kicillof no tiene futuro fuera del peronismo. El otro postulante, el otro candidato, buscaremos otro candidato, dijo Berni. Bueno, ¿cuál sería? Bueno, puede ser, seguramente es un Sergio. Uno puede ser Sergio Massa, o si no puede ser Sergio Uñac. Por ahora son esos dos. Y acá volvemos a tratar de interpretar el motivo por el cual tanto Cristina como Máximo están tan despechados con Kicillof, a quien en algún momento lo tildaron de Judas, ¿sí?, o sea, un traidor, y se burlaron de él o de su comentario acerca de la necesidad de tocar nuevas canciones dentro del peronismo. ¿Se acuerdan de eso? Bueno, en el fondo, desde hace tiempo lo están obligando a romper, ¿sí?, algo que él realmente no quiere hacer, ¿sí? ¿Por qué lo están obligando a romper? Lo están obligando tanto a romper, ¿para qué? Para decir, bueno, ¿vieron? Tuvimos que separarnos. Él decidió irse, romper con nosotros,
y por eso no ganamos las elecciones y vuelve a ganar la derecha. Yo no quiero creer que están pensando esto, pero esto sería cómo se termina desarrollando esta historia, cómo termina concluyendo esta historia. Lo van a acusar a él de romper, por eso lo obligan a romper. Bueno, él se mantiene en esa posición de no hacerlo. Pero si esto sigue así, a la corta o a la larga va a terminar sucediendo como pasó entre Néstor Kirchner y Eduardo Duhalde. ¿Ustedes se acuerdan lo que pasó en aquel entonces? Bueno, obviamente eso pasó una vez que Kirchner fue presidente. Y es lo que está tratando de hacer Kicillof. Está tratando de que pase lo que pase, llegar a ganar las elecciones y después ver qué hace. Y ellos también lo saben, los de la Cámpora también lo saben. Ni en pedo lo dejamos ganar las elecciones porque después nos saca. Entonces, ahí está la tensión. Bueno, y volviendo a lo que pasó con Néstor, era algo que no le quedaba otra, ¿no? Como presidente, Néstor no iba a hacer lo que Duhalde quisiera ya siendo presidente. Solo porque Duhalde lo había candidateado, porque Duhalde lo había elegido. Además, lo eligió una vez que se bajaron Juan Manuel de la Sota y Carlos Reutemann. También hay que recordar eso. Néstor Kirchner fue el tercero en la lista para ser el candidato de Duhalde en aquel entonces. Bueno, lo mismo pasa con Axel. ¿Hasta cuándo Axel le tiene que rendir pleitesía a Cristina por el solo hecho de haberlo elegido primero como ministro de Economía y luego como candidato a gobernador de la provincia de Buenos Aires? De última, él podría decir que lo escogió porque, bueno, era la mejor opción o el más preparado para ejercer esos cargos. Él podría decir eso. Y de hecho, me parece que fue una de las pocas veces que Cristina la invocó eligiendo a alguien, porque en la mayoría de las veces se equivocó bastante feo. A ver, yo no sé si se acuerdan, pero ¿ustedes se acuerdan que puso a Martín Lustó como ministro de Economía, Cristina? Bueno, estoy hablando de el famoso de la 125 y que generó lo que fue algo rotundo, que fue el conflicto con el campo en aquel entonces. Flor de Lío se armó en aquella oportunidad y ahí empezó un poco la grieta argentina. Bueno, con este pibe fue al final. Y también designó a Daniel Scioli, también designó a Alberto Fernández y a Massa como candidatos. Tanto Scioli como Massa perdieron las elecciones. Y por culpa de Alberto, y también de ella, hoy no tenemos que bancar al psiquiátrico como presidente. No tenemos que olvidarnos de estas cosas. Por eso Kicillof no quiere ni que lo nombre. No quiere ser el elegido de la expresidenta. Y esta es la razón por la cual tanto Cristina como Máximo lo detestan. Lo odian por eso. Yo sé, insisto con esto, yo sé que hiero susceptibilidades, pero... Bueno, de última, retrúquenla. ¿Qué quieren que les diga? Yo creo, estoy en esta posición. Yo también valoro, obviamente, los 12 años de Néstor y Cristina, del 2003 al 2015, los valoro mucho. Yo creo que fue lo mejor que nos pasó como sociedad después del peronismo de Perón. Sin

tal punto que jamás fue candidato a nada. ¿Por qué se creen que jamás fue candidato a nada? Porque saben que no lo iban a votar. Es como que uno creyera que Ricardo Alfonsín, el hijo de Raúl, hubiera sido un gran político o un gran presidente, tan solo porque Raúl, su padre, había sido quien fue. O sea, no es así, no es porque seas el hijo de vos sos un fenómeno. No es así, y esto Máximo algún día lo va a tener que entender. Es un compañero más que debe tener sus cualidades, no lo discuto, no lo niego, pero que no es el indicado para señalar a nadie, como lo hizo el otro día con la gente de la CGT, que de alguna manera los increpó porque no nombraron a Cristina en el acto que hicieron del 1 de mayo, en el Día del Trabajador, y bueno, y por eso también lo atendieron de la manera que lo atendieron. Cristian Jerónimo, uno de los triunviros, le dijo, ¿pero quién se cree que es Máximo? El Mesías, le dijo. Y obvio, y tiene razón. ¿Cómo públicamente vas a decir eso? Más allá de lo que uno también puede decir de la CGT por otro lado, ¿no? Más allá de eso, me parece que no tiene por qué decirle a los demás lo que tienen que decir. En fin, comencé este editorial indagando acerca de si nos merecíamos o no un gobierno como el que tenemos actualmente. Y la respuesta es un rotundo no. No tenemos por qué soportar esta tortura, esa es la verdad. Pero para que esto no vuelva a pasar, debemos exigirles a los líderes de la oposición, a los líderes del peronismo, que se dejen de hinchar las pelotas, esa es la verdad. Que dejen los egos a un lado, que se unan, que se organicen y que encaren la campaña de la mejor manera posible con un proyecto de país en la mano. Porque no queda otra, tenemos que ganar, dejarnos de hinchar las pelotas. Tenemos que ganar las elecciones en 2027. No podemos fallar, nos quedamos sin país, eso es lo que va a pasar. Si no, la derecha, como siempre pasa, estando dentro o fuera de la Casa Rosada, siempre va a dirigir los destinos de todos los argentinos y argentinas.

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0: 2:38, seguimos en la excepción a la regla por Radio Rebelde. Te recordamos que nos ves en vivo en Radio Rebelde, ok, ese es nuestro canal de YouTube y también podés sumar tus comentarios, y en Instagram nos encontrás como @laexcepcionradio.
1: Perfecto, bueno, vos sabés que con el verso del superávit fiscal, el gobierno restringe la coparticipación a las provincias, por ejemplo, anula las cajas públicas y habidas y por haber. Y por eso, obviamente, dicen que no hay plata para los jubilados, dicen que no hay plata para los discapacitados, para los hospitales, para los sectores más desprotegidos de la sociedad, y mucho menos para la educación y las universidades públicas. Causalmente, sobre este último punto, el martes próximo, 12 de mayo, se viene una nueva marcha universitaria para exigirle a Milei que cumpla con la ley de financiamiento universitario votada por el Congreso en más de una oportunidad. Así que para hablar un poco de todo esto, estamos en comunicación con el filósofo y docente universitario Ricardo Foster, a quien tenemos en línea. ¿Qué tal, Ricardo? ¿Cómo te va? Pablo Yumato te habla.
2: Muy bien, ¿cómo te va, Pablo?
1: ¿Cómo andas? Tanto tiempo que no hablábamos.
2: De verdad, bien.
1: Bueno. A ver, ¿en qué situación podés hoy...? A ver, yo no sé ya ni por dónde empezar a esta altura. Quería empezar con vos haciendo mención a lo que tiene que ver con el tema de las universidades, pero vamos a hablar de un poco de todo en general. ¿En qué situación hoy están las universidades nacionales para vos? ¿Por qué es importante acudir a la marcha del 12 de mayo? ¿Qué es lo que está pasando? ¿Qué es lo que implica que el gobierno, en definitiva, no respete la ley de financiamiento universitario votado, creo que 2 o 3 veces, o 4, ya no sé cuántos, por el Congreso? ¿Por qué no lo hace? ¿Y por qué hay que defender a la universidad pública?
2: A ver, hay que aclarar que dentro de lo que podríamos considerar el proyecto de sociedad del mileísmo, está destruir la universidad pública. Literalmente, destruirla, vaciarla, convertirla en algo sin ninguna significación, porque eso es propio de las extremas derechas, está también en los discursos y las intervenciones de Donald Trump, que es el modelo privilegiado de Milei, que insulta una y otra vez y que considera enemigos a las universidades públicas. Es decir, la universidad es un ámbito de debate, es un ámbito de diversidades, es un ámbito de investigación, es un ámbito democrático en última instancia, porque hay posicionamientos que provienen de distintas perspectivas y conviven en un ámbito caracterizado por el diálogo y la conversación. Mientras que el proyecto de Milei es un proyecto autoritario, regresivo, reaccionario, que considera que la universidad es algo que, y sobre todo la pública, puede ser después las privadas, que cada uno haga lo que quiera con las privadas. La universidad pública, que también es la posibilidad de una movilidad social ascendente. Exacto. Y que sobre todo en la medida en que en las últimas décadas, ya desde los 90, pero se profundizó con los gobiernos de Néstor y Cristina, se construyeron muchas universidades, sobre todo en zonas populares. Exacto. Lo que implica que una parte de la población que siempre tenía vedado el acceso a la universidad por muchos motivos, pero uno de ellos era vivir muy lejos de las universidades o no sentir que pertenecían a los ámbitos sociales en los que estaban las universidades, y por lo tanto la construcción de universidades en los polvorines o en La Matanza o en 3 de febrero o zonas más bien populares implicaba que esos jóvenes tuvieran la oportunidad de estudiar, claro, de crecer, claro, claro, individualmente, de también sentir que estar en una universidad era un modo también de modificar la fatalidad de tener una vida destinada a hacer trabajos de menor calidad, a quedar siempre sujeto a no poder salir de la pobreza en la que se vive. Entonces el mileísmo, que es un gobierno que destruye masivamente lo que importa en una sociedad, que es una mejor distribución tanto de los bienes materiales como de los bienes simbólicos, identifica a la universidad como el lugar del mal, como el lugar lleno de cucas, zurdos, claro, incluso esas palabras asquerosas, denigratorias, supuestamente típicas de las derechas fascistas, para precisamente mostrar que lo que considera el mileísmo es que en la universidad viven los parásitos, están los parásitos, los que viven de la teta del Estado. Entonces hay que quitarles recursos, hay que, por lo tanto, desfinanciarlas, hay que destruir el salario de los docentes, hay que destruir también algo virtuoso de la Argentina, que es una formación de científicos y científicas de altísimo nivel que desarrollan proyectos de investigación también que habilitarían hacia el futuro inmediato progresos muy significativos para mejorar la propia vida de los argentinos y argentinas en general. Bueno, contra todo eso, Milei se dirige, utiliza los peores recursos, la mentira, la denigración, trata de decirle a la sociedad que en la universidad en realidad se estafa a los que no acceden a la universidad, se roban los recursos, etcétera, etcétera, etcétera. Pero como creo que todavía en una Argentina muy dislocada como la que estamos viviendo, hay una parte muy significativa de la sociedad que sigue percibiendo y experimentando la universidad pública como uno de los grandes valores y de las grandes virtudes de nuestra historia contemporánea. Entonces, el próximo martes a las 5 de la tarde, una inmensa multitud, no solamente de quienes hoy están estudiando o trabajando o dando clases en la universidad, sino del pueblo en general, de la sociedad en general, se va a expresar muy, muy intensamente y con mucha pasión y, como siempre, con alegría, ¿no? Porque se defiende algo que está en el corazón de cada uno de nosotros.
1: Totalmente. Quiero recalcar algo que dijiste, que tiene que ver con esto de deteriorar lo que es la movilidad, o lo que queda, ¿no?, de la movilidad social ascendente, con lo cual, de alguna manera, no solo destruye el presente, sino también el futuro de la Argentina, solamente con ese punto nada más, más allá de todo lo que está haciendo, ¿no?
2: Eso, por supuesto, porque ya lo conocimos, desde Martínez II en adelante, sabemos que los planes regresivos, reaccionarios, de los grupos de poder económico, mediático y judicial, apuntan a eliminar de una vez y para siempre la memoria igualitarista de la Argentina. Cuando Milei dice que la justicia social es una perversión, está poniendo en palabras espantosas, repulsivas, que antes no se podían pronunciar, justamente el revanchismo muy profundo, revanchismo social de estos sectores que concentran el poder económico en la Argentina. Por eso uno, cuando uno se pregunta, ¿cómo es posible que los Roca, que esos grandes operadores de la vida económica acepten que Milei los denigre, los insulte? Y hacen eso porque en el fondo están totalmente de acuerdo con el ejercicio revanchista que supone el proyecto mileísta, en términos de leyes laborales, en términos de derechos, en términos de valoración del sindicato, de los salarios, de lo que se te ocurra. Entonces creo que hoy estamos en una encrucijada importante en la Argentina, porque el gobierno de Milei representa, en parte, a una visión muy pobre, muy, muy brutal, que antes se expresaba de manera violenta, y eso fue la dictadura militar. A sangre y fuego impusieron el plan Martínez de Hoz, y que a lo largo de 40 años de democracia han insistido una y otra vez, ahora con otras herramientas, con otros mecanismos, han insistido en destruir la Argentina industrial, la Argentina del trabajo, la Argentina de los derechos, la Argentina sindicalizada, la Argentina
1: instalaron la reforma laboral, ¿viste? Ayer ya la ratificaron otra vez.
2: Por supuesto, pero yo estoy confiado que esto se va a dar vuelta, que en el 27 va a haber una opción que va a poder volver a ejercer el derecho democrático a construir una sociedad más equitativa y que va a cancelar rápidamente estas leyes brutales que está imponiendo el mileísmo y que nuevamente las universidades públicas van a recibir el presupuesto que necesitan, no solamente para sobrevivir, sino para ser lo que efectivamente son, reconocidas a nivel mundial como universidades de altísimo nivel, no solo la Universidad de Buenos Aires, sino la red impresionante de universidades públicas que tiene Argentina del norte y de este a oeste.
1: Totalmente.
2: Pero bueno, para eso hay que dar una pelea importante, significativa, hay que discutir.
1: Ricardo, ya nos metemos en eso, en lo que es la oposición, el peronismo, pero antes que nada quería preguntarte un poco, primero un punto clave, ¿no? Se acaba de anunciar que dentro de 40 días van a dejar de funcionar los hospitales dependientes de la UBA, por un lado, y por otro quiero preguntarte acerca de cómo ves hoy por hoy al gobierno con estos escándalos de corrupción y obviamente con una economía que está estancada, en donde el industricidio ya es más que evidente y la gente se está quedando sin laburo y la poca que tiene trabajo, la verdad que no llega a fin de mes. ¿Cómo ves hoy la situación del gobierno? Me refiero a, ¿notas un clima de exacerbación, un clima en donde la gente ya está a punto de cansarse definitivamente o crees que llegamos al año que viene a las elecciones?
2: A ver, yo creo que por un lado el proyecto Milei hoy está desnudo.
1: Bien.
2: Que hubo un momento en que logró empatizar con una parte importante de la sociedad, que incluía sectores medios y también sectores populares y una franja importante de los jóvenes. Eso le dio la posibilidad, en un contexto muy particular, de alcanzar inesperadamente el triunfo electoral que lo llevó a la presidencia. Me parece que esa empatía, ese dispositivo que supuestamente se mostraba como el gran cambio, como el que iba a ir contra la casta, que iba a mejorar la vida de los emprendedores, bueno, hoy quedó totalmente, insisto, nuevamente desnudo. Basta simplemente ver lo que sucede en las principales ciudades de la Argentina para ver que está paralizado el consumo, que los salarios están muy por debajo de la inflación, que la inflación no ha podido ser detenida, sino que hay una gran mentira alrededor de la inflación. Como vos bien señalabas, hay un ataque directo a las industrias argentinas que sostienen la mayor parte del empleo en nuestra sociedad. Al mismo tiempo, hay un desfinanciamiento generalizado de la educación, de la salud, de la cultura. Uno podría hacer un ejercicio. ¿Qué hubiera pasado si la pandemia, de la que se habla tan poco últimamente, hubiera caído bajo un gobierno como el de Milei, con un ministerio de salud que es una cueva de ladrones que a su vez está estructurado para destruir la salud pública en la Argentina y para destruir algo que también era importante y virtuoso en la Argentina, que era un acceso a la salud y a los medicamentos gratuitos que hacía que sectores más pobres de la sociedad tuvieran el derecho a una mejor atención en salud. Como este es un gobierno, insisto, que busca, algunos dicen peruanizar a la Argentina, ¿no? Uh-huh. Entiendo, hay que tener cuidado con el uso de las palabras, porque sí, el Perú es un país hermano que también está sufriendo hace mucho tiempo un sistema despótico de dominio económico, de fraude político, de encarcelamiento de sus dirigentes. Entonces hay que tener cuidado con las palabras, pero se entiende lo que algunos dicen. Perú es un país con un altísimo nivel de informalidad, cerca del 80% de la sociedad peruana trabaja en la informalidad, vive en la informalidad y por lo tanto ni siquiera tiene derechos jubilatorios porque está en la informalidad, que tiene una concentración económica brutal, desindustrializado, y que sin embargo tiene la macroeconomía siempre estable, con un banco central cuyo presidente está no sé hace cuántas décadas, y que es el modelo ideal, el sueño húmedo del neoliberalismo en sociedades como la nuestra, digamos, ¿no? Y como la Argentina, proviene de una historia distinta, con un Estado presente, con derechos adquiridos desde generaciones anteriores, una conciencia de la igualdad, con una tasa de sindicalización que pese a todo sigue siendo alta, porque hay una conciencia de lo que significa el sindicato. Bueno, contra eso quieren ir, y el mileísmo es el que mejor representó en democracia la posibilidad de hacerlo, porque es brutal, porque no se detiene ante nada, porque no le importa nada, porque no tiene ninguna empatía con el otro. Incluso en ese plano es peor que el menemismo, porque ojo que el menemismo en los 90 también fue un experimento para desguazar el Estado, privatizar todos los servicios públicos, abrir indiscriminadamente las importaciones, generar un dólar bajo, pero no existía la crueldad de este sector que es una mezcla de lúmpenes, de chorros de baja estofa,
1: sí, verdad,
2: y asociados con un sector de la vida económica, mediática y judicial que es absolutamente cómplice, Ricardo, de este proceso, ¿no?
1: Ricardo, te quiero dejar tiempo para que hablemos un poco del futuro de la oposición, porque bueno, ya sabemos, de alguna manera hiciste un diagnóstico, tenemos idea. Pero lo que quiero decir es que estos de alguna o se van pronto o se van cuando se tienen que ir en 2027, pero se tienen que ir. Ahora, una vez que haya un cambio de gobierno, que esperemos que sea un gobierno nacional, sí, y popular, me gustaría saber qué es lo que pensás vos, cómo debería ser el peronismo que reemplace justamente un gobierno de estas características, y cómo ves hoy la interna eterna, ¿no?, del peronismo hoy por hoy. ¿Cómo lo visualizás vos?
2: Te lo voy a responder de este lado. Hace, creo que el año pasado, en algún momento, ya no me acuerdo exactamente cuándo, Axel Kicillof dijo una frase que a mí me pareció en ese momento bien interesante y oportuna. Dijo, hay que componer nuevas melodías,
1: exacto,
2: nuevas canciones.
1: Sí, sí, sí, sí. Lo mataron por eso. Sí.
2: Del peronismo, particularmente, no me gusta decir del kirchnerismo así en abstracto, porque yo me siento kirchnerista. Yo fui parte del gobierno de Cristina, fui parte de un proyecto político-cultural muy, muy interesante que fue Carta Abierta, que nació en el contexto más difícil del kirchnerismo, que fue el conflicto del 2008 con los sectores agrarios concentrados en la Argentina. Por lo tanto, para mí el kirchnerismo en realidad lo que hizo fue expandir y recuperar al peronismo, ¿no? Que venía de los años del menemismo, y dio un paso muy interesante para reconstruir la idea de un peronismo que de vuelta tomaba banderas históricas, pero también las actualizaba según las demandas del presente. Entonces, cuando Axel dijo, hay que componer nuevas melodías, yo dije, está perfecto, porque está claro que estamos en el siglo XXI, estamos también en el tiempo de los algoritmos, de la inteligencia artificial, de los cambios en el trabajo, de los cambios en la subjetividad, de una ofensiva espantosa de las extremas derechas y de un desorden internacional como hacía décadas que no vivíamos. Por lo tanto, no es posible aceptar el desafío de plantearle a la sociedad un proyecto político que no sea capaz de encontrar nuevas formas de interpelar, nuevas formas de hacer. Entonces me parece que ahí hay da parte de mi respuesta. Yo creo que en este conflicto interno, la verdad que se está perdiendo de vista, y esto es en lo personal lo que estoy viendo, que, por ejemplo, Axel Kicillof es el que mejor representa la mejor historia, la historia virtuosa del kirchnerismo y de lo que implicó el kirchnerismo como expansión y renovación y recuperación del peronismo. Entonces, yo no veo que haya alternativas que no vayan por derecha en ese sentido, porque las alternativas que pueden hoy estar planteándose incluso desde dentro del peronismo son claramente alternativas pro-establishment, ¿no? Sí. Desde Massa hasta ni hablar de los Pichetto de este mundo.
1: Sí, sí,
2: mientras
1: sí.
2: Que me parece que Axel, que ha hecho toda todo el camino, digamos, es una expresión muy potente de lo que el kirchnerismo generó en la sociedad argentina, y aparte ha pasado todas las pruebas, estuvo en todos los escalones de la gestión pública hasta llegar nada más ni nada menos que a ser gobernador de la provincia de Buenos Aires y renovar mandato en condiciones muy difíciles. ¿Axel tiene toda la respuesta? No tiene toda la respuesta. Está haciendo todo muy bien, no sé si está haciendo todo muy bien, pero sí sé que no hay demasiados Axel en la oferta política en una sociedad como la nuestra, que pueda mostrar virtudes importantes. Una de ellas, que muy menospreciada, es que vive de acuerdo a quién es.
1: Ni hablar de eso. Entonces, una acotación nada más con respecto a esto, en relación, y necesito que no que tenga, apelo a tu poder de síntesis.
2: Dale.
1: Sergio Berni dijo el otro día, lo dijo bien clarito, si Kicillof no acepta la jefatura estratégica de Cristina, bueno, se van a terminar buscando otro candidato. Y los otros candidatos, recién mencionaste uno, Sergio Massa, puede ser Sergio Uñac también, los candidatos de Cristina. Sí. Ahora, la pregunta que te hago es, ¿por qué de alguna manera lo presionan a Axel para que se remita a las condiciones de Máximo y de Cristina? ¿Qué es lo que está pasando ahí? ¿Qué es lo que está en juego dentro de lo que es el núcleo duro del kirchnerismo?
2: Poder.
1: Ok.
2: Axel solo si es el candidato de Cristina tiene legitimidad para ser candidato. Y lo que Axel sabe es que hoy para ser un candidato con potencia, con capacidad de interpelación y de reconocimiento social, y ir a una elección muy difícil, hay que demostrar que tiene también una gran capacidad de tomar decisiones por sí mismo, de tener autonomía política. Entonces me parece que ahí está un poco también la cuestión. Ya tuvimos la experiencia del 2019, lo que implicaba una fórmula donde quien se ponía en el segundo lugar consideraba, quizás con justa razón, que tenía una capacidad de decisión que en un sistema presidencialista no puede tener. Porque en un sistema presidencialista como es el argentino, el presidente es el que tiene la capacidad más fuerte de tomar decisiones. Entonces ya vivimos la experiencia de un fratricidio, de una lucha interna que nos hizo un daño espantoso. Axel tomó nota de eso porque fue gobernador de la provincia de Buenos Aires durante los 4 años del gobierno de Alberto. Tuvo una relación con el gobierno nacional muy buena, porque el gobierno nacional, y me consta, transfirió mucha plata a la provincia de Buenos Aires, porque sabía que ahí se jugaba una batalla importante. Y Axel sabe, es una persona grande, ya tiene más de 50 años, un camino recorrido, que por supuesto tiene una deuda impagable con la experiencia del kirchnerismo y seguramente con Cristina, pero así es la política, no se está pagando la deuda del pasado, hay que construir en el presente, y me parece que Axel es una persona que tiene con qué. Pero a mí me parecería muy bien que haya unas PASO, que son unas PASO bien interesantes, y que se dirima si Axel, si Massa, si UNIAC, si quien sea. Pero no esta cosa medio loca de empezar a hablar de traidores o de algo por el estilo, ¿no? Que resulta, la verdad, que espantosa, así no vamos a ningún lado.
1: Sí, y a mí lo que me preocupa, y esto sí, el último subrayado, si querés, que hacemos, me parece que, a ver, esta disputa, yo no quisiera que termine mal. Ojalá que a Milei no se le ocurra eliminar las PASO, ¿entendés? O sea, que si no, esto se tiene que resolver en unas internas este mismo año. Con lo cual, mirá, digo, se vienen temas complejos si esto no se resuelve a las buenas, digo, ¿no?
2: Mira, yo apelo todavía, tengo confianza en que haya generosidad. Que aquellos que hoy evidentemente son figuras claves para cualquier definición de esta que estamos conversando, tengan la generosidad y la responsabilidad histórica, porque nada más terrible para la Argentina que la continuidad de un experimento horrible como es el experimento mileísta, o de cualquier derecha que venga a reemplazarlo por el lado de los Bullrich o los que fueran, digamos, ¿no? Entonces me parece que hay que poner delante los intereses de la patria, poner por delante los intereses del pueblo, de los que más están sufriendo, y bajar un poco los decibeles del narcisismo, ¿no? Porque si se privilegia el narcisismo en política, la respuesta es el desastre.
1: Totalmente. Bueno, Ricardo, te agradezco infinitamente esta charla que hemos mantenido.
2: Por favor.
1: Siempre ilustrativa, como siempre.
2: Bueno, abrazo grande.
1: Te mando un fuerte abrazo, muy amable. Bueno, ustedes lo escucharon, era el filósofo Ricardo Foster, que también es docente universitario, que estuvo aquí en La Excepción a la Regla.
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0: 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Ya pasó la primera hora, pero no te preocupes, nos quedamos una hora más haciéndonos el aguante mutuamente, en la excepción a la regla.

0: 3 de la tarde, 7 minutos, estamos comenzando esta segunda hora de la excepción a la regla por Radio Rebelde y arde la ciudad los que estamos escuchando por los caballeros, no son los caballeros de la quema esto, es. Esta es la mancha de Rolando, mira, yo le quería cambiar el nombre a la banda, todo, claro, me desconcentré porque yo quería decir arde la ciudad y arde el chat de YouTube, están acá, que
1: ¿qué pasó?
0: muy activos.
1: Contame, ¿qué pasó?
0: Bueno, acá nos desean buenas tardes, buenas. Créase o no, Bullrich tiene imagen positiva.
1: Sí, sí.
0: Siempre apoyé a Cristina Fernández, quiero que se la libere, pero este rol que está cumpliendo es nefasto y favorece a la derecha del país. Destruye a una alternativa popular. Liliana, Massa ganó la primera vuelta, se juntó toda la oposición para la segunda y ganaron los fachos. Otro usuario nos dice, Massa, no, viste cómo largo ese no.

0: Por lo general no coincido con tus editoriales, bueno. Pablo, pero el de hoy me parece excelente.
1: Vamos todavía, vamos, convencimos a uno, vamos. Te agradezco mucho. Y tu honestidad me gusta.
0: Sí, claro.
1: Sobre todo tu honestidad.
0: Y porque cuando no compartís también está bueno decirlo. Es
1: sí,
0: sano.
1: Es que, qué sé yo, obviamente uno no puede gustarle a todo el mundo.
0: Tal cual, coincido. Muy realista, gracias. También, y Kicillof, para mí es la mejor elección. Tiene que dar vuelta e ir a fondo rápido. Escuché, creo, que fue Navarro que de vice para la fórmula podría ir Santoro.
1: Esperemos. Yo creo que va a ser la hija de Juan Manuel de la Sota. De la Sota, va, pero
0: sí,
1: no recuerdo el nombre.
0: Sí, sí.
1: Lo que creo que va a ser una mujer. Y creo que de la Sota, okay, teniendo en cuenta que representa a Córdoba, que es una provincia netamente de derecha, no
0: sí,
1: sé por
0: claro,
1: qué, antiperonista el mango, o antikirchnerista, si querés.
0: Y fuerte también
1: me parece
0: en
1: que
0: hace, electores.
1: Hace un equilibrio y una fórmula bastante interesante.
0: Alejandra, buen sábado, amigos. Urge la unión del peronismo. No podemos resistir un nuevo gobierno de derecha.
1: No.
0: Claudia, hola, Pablo y equipo. Quiero a Cristina Fernández Libre. Defendía su gobierno en lugares muy hostiles en varias oportunidades. Hoy no comparto lo que hacen con Axel. Es un gobierno asfixiado por la nación. Saludos desde Padua. Qué lindo Padua. También nos dicen, soy docente universitaria en la Universidad Nacional de José C. Paz. Hay muchos estudiantes en situaciones vulnerables y ellos y su familiares hicieron y hacen un esfuerzo enorme para poder estudiar. Claro, el reflejo de las universidades públicas, socialismo, comunismo, buen vivir, tierra sin mal, nos dicen acá. También, viva Cuba socialista, socialismo, comunismo, buen vivir, tierra sin mal, nos dicen.
1: Bueno,
0: también,
1: de todo un poco. Natalia de la Sota era, que no me acuerdo
0: Natalia de la Sota. No me salía.
1: Yo lo busqué.
0: Sí, claro, uno googlea.
1: No podía porque vos estabas leyendo los mensajes.
0: El martes nos vemos en la Marcha Federal Universitaria
1: por
0: y
1: supuesto,
0: el 20, mirá, el 20 en la de salud, es verdad.
1: Parece que hay una de salud también. Bueno, vamos a hacer notas seguramente con eso también. Bueno, a ver. Vamos a seguir con el programa. Vos sabés que el gobierno de la Ciudad de Buenos Aires es base también y la concesionaria EMOVA impulsaron una denuncia penal contra 170 trabajadores y trabajadoras del subte bajo la figura de asociación ilícita, una acusación que el gremio rechazó de plano por considerarla un intento de criminalizar la actividad sindical. La causa quedó a cargo de la fiscal Celsa Ramírez. Y bueno, un poco para hablar de este tema, estamos en comunicación con Néstor Segovia, secretario general de la Asociación Gremial de Trabajadores del Subte y Premetro, más conocida como los Metrodelegados. ¿Qué tal, Néstor? ¿Cómo te va? Pablo Yumato te habla.
2: ¿Cómo le va, Pablo? Buenas tardes.
1: Muchas gracias por atendernos, Néstor. Bueno, a ver.
2: Por favor, gracias a ustedes.
1: No, faltaba más. Bueno, a ver, ¿por qué piensa que se los acusa de asociación ilícita, que es una figura penal habitualmente ligada al crimen organizado? La pucha que los acusaron, ¿Qué pasó?
2: Yo creo que hay una política ya a partir del gobierno para abajo de tratar de criminalizar la protesta, y creo que es parte de algo armado, ¿no? De tanto del gobierno de la ciudad, gobierno nacional. Creo que hay un armado de tratar de desarticular no solamente el subte, a todos los gremios. El sindicalismo argentino creo que es el sindicalismo más fuerte a nivel mundial. Creo que la Argentina es el mejor para mí. Uh-huh. Y es siempre la resistencia y que se opone a los gobiernos cuando y defiende a los trabajadores. Y nosotros somos parte de eso y más nuestro gremio, que venimos peleando hace mucho tiempo, hace como junto con nuestro secretario general, que ya no está más, sí. Dios se lo llevó, venimos discutiendo y peleando por 6 horas de trabajo, por mejores trenes, sacar el asbesto, reducir la jornada horaria, todo a contramano de lo que están haciendo hoy en día los gobiernos. Y yo creo que somos un mal ejemplo, porque otra cosa que hicimos nosotros, que defender a los trabajadores, a los usuarios, pedir condiciones de trabajo, otra cosa no hay. Entonces yo creo que es una persecución. Hace 4 años atrás,
1: sí,
2: el gobierno de Macri nos metió preso. Yo fui preso.
1: Ah, wow.
2: No sé si se acuerdan ahí, porque estábamos pidiendo un aumento salarial, y nos querían dar dos monedas y bueno, hicimos una medida que empezamos por la línea H y fuimos presos.
1: No, una barbaridad.
2: Bueno, y ahora lo mismo, porque la verdad que abrimos molinetes para no hacer el paro en esos días y era para que saquen el asbesto, para tener trenes nuevos y bueno, y después nos llega del año 2024, ¿no?
1: Sí.
2: Y después hicimos dos paros con la CAT el 30 de octubre. Y no se entiende. Asociación ilícita, ¿quién te habla? Cabecilla de la
1: mafia.
2: De la banda.
1: Sí, claro, un
2: desastre. De la mafia, ¿entendés? Y 171 compañeros.
1: Es un despropósito. La verdad, se les fue la mano mal. No pasa con ningún sindicato lo que le pasó a ustedes.
2: No pasa, pero creo que sí, la intención es disciplinar a los trabajadores del
1: sur. Yo le iba a preguntar, ¿usted cree que esto puede ser un precedente, no? ¿Quieren marcar un precedente para poder hacerlo con otros sindicatos, seguramente?
2: Y esto, si llega a pasar, es un efecto dominó para todos los sindicatos.
1: Exacto.
2: Por eso nosotros vamos a resistir, por eso llamamos a todos los sindicatos, a todo el arco político, a todo, que hicimos una conferencia donde le agradezco a todos que vinieron con distinta bandera política, pero estuvieron en el sindicato, porque entendieron todos de que esto es una prueba piloto, si sale bien...
1: Claro, totalmente.
2: Bueno, pero nosotros vamos a continuar. Vos imaginate que ahora estamos peleando para tener un premetro mejor.
1: Sí.
2: Que nos van a llevar preso por decir que queremos premetro mejor, que queremos un tren con aire acondicionado, queremos que llegue hasta la General Paz el premetro, queremos que los pasajeros del premetro viajen bien. ¿En serio? No. Si por eso me van a hacer otra causa.
1: Que no tenga asbesto cancerígeno. También, o sea,
2: que no tenga de esto.
1: Es una locura.
2: Imagínate, pero aparte la contradicción, nosotros hicimos la denuncia porque tenemos 6 compañeros que murieron y después bastante compañeros ya con arriba de 150 con asbestosis en los pulmones y sacaron 470.000 toneladas de asbesto. Lo sacaron.
1: Wow.
2: Ellos no dieron la razón porque el gobierno lo sacó junto con la empresa. Entonces, en vez de estar agradecido que se descubrió esto, porque calculo que ellos lo sabían, pero vamos a darle la derecha, se descubrió esto, sí. Nos penalizan.
1: No, una vergüenza.
2: Una vergüenza.
1: Néstor, ¿quién es Celsa Ramírez? ¿Qué no puedes decir de ella, que es la fiscal a cargo de este caso, por el cual se los acusa de la forma que lo están haciendo?
2: Mira, yo no la... Tengo algunas versiones, yo la verdad no tengo mucha referencia de ella. Sé que... nos tiene odio, que nos tiene odio porque lo demostró el 1918 cuando nos llevó preso, estuve al frente de ella para cuando fui a declarar, que después salimos todos libres de esa causa, pero ahora insiste con esto, pero ya no nos anuncian como sindicato, ahora somos asociación ilícita y pone nombres y personas. Y documento todo, pero como una persona particular que queremos armamos una asociación ilícita para perjudicar a una empresa y a los pasajeros y al gobierno de la ciudad.
1: Claro, sí, es un desastre todo eso. Bueno, usted recién contaba que recibieron el apoyo de la CAT, que es la Confederación Argentina de Trabajadores del Transporte. ¿Esto a ustedes les da más fuerza para seguir luchando? ¿Qué otros gremios también los apoyaron? Cuéntenos un poco cómo está el movimiento obrero de acuerdo desde el punto de vista de ustedes en relación justamente a lo que está sucediendo.
2: Mira, de la CAT tenemos el apoyo 100% de la 2CTA y de nuestra parte la CAT está muy preocupada porque también se solidarizó con los compañeros ferroviarios que hacer el paro junto con la CAT al mismo gremio de la UTA lo multaron. Hay una parte de los aeronáuticos que también lo penalizaron casi igual que a nosotros, y así hay un montón de gremios.
1: Claro.
2: Pero bueno, tenemos el FRESU también, que se está armando una corriente sindical para dar la pelea.
1: Sí, es verdad.
2: Tenemos la CGT también, que está actuando de otra manera, pero está actuando, que yo creo que en un punto vamos a salir todos juntos a pelear, porque vuelvo a repetir.
1: A ver.
2: Si vinieron todos nuestros sindicatos, vinieron todos. Mirá, ahí era impresionante, me sentí y me siento orgulloso de todo, el Frente de Izquierda, Miriam Bremer, Peronista, del Polo Obrero, bueno, había de todo en esa conferencia de prensa, y si eso es, si ellos se dieron cuenta la magnitud de lo que está pasando, y bueno, yo creo que es un punto en común que nos va a unir, porque este gobierno nos va a destrozar a todos, acá viene por nosotros, hoy viene por la clase trabajadora, y otra cosa más, solidarizarme con todo el periodismo. Porque también viene ahora con el periodismo, para el gobierno no hay ni derecha ni izquierda, lo están matando también como si fuera que son delincuentes.
1: Sí,
2: te podés equivocar, podés dar una información mal, podés salir, ahora no podés tratar a todo el gremialismo, a todo el sindicalismo, a toda la gente que piense distinto y como delincuente, es peor que una dictadura, una dictadura moderna.
1: Es verdad, es tal cual como lo está transmitiendo, es realmente así. Es increíble que a esta altura de los acontecimientos tengamos que soportar un gobierno de estas características, pues, pero es lo, el error histórico sucedió y ahora tenemos que revertirlo. Y por eso es importante que el movimiento obrero esté unido, que el peronismo esté unido y que todos juntos, bueno, volvamos a hacer lo que alguna vez fuimos y evitar que estas cosas sucedan. La última que le quiero hacer, Néstor, ¿por qué está tan caro el subte?
2: Y el subte está caro porque la verdad hay una política del gobierno y para mí lo tengo que vengo avisando hace rato que el subte quiere únicamente para los porteños. Para mí, supuesto, ¿entendés? ¿Por qué?
1: Para los porteños que tienen guita. Para los porteños que tienen guita.
2: Para los porteños que tienen guita que lo bueno. Porque hoy vos imaginate que en el subte viajaba 1.500.000.
1: A ver, ¿y ahora?
2: Y ayer tuve una reunión con la empresa y estaban contentos porque aumentó algo de 700.000 se fue a 780.000. Estaban contentos porque subió 80.000. Sí. Todavía no alcanzan 1.000.000 y pico, 1.400.000 lo que teníamos. Cuando sube, antes que suba el gobierno, el subte estaba 130 pesos.
1: Sí.
2: Hoy está 13.000 pesos, está
1: 1.400.
2: Sí, sí. Entonces subió el 1.000%, el 1.100%. Y después, ¿nosotros qué decimos? Que aparte de porque también denunciamos que es caro el pasajero, porque hay mucha gente que quiere viajar y no puede viajar, y entre viajar y comer a veces guardan la comida y se van caminando porque no pueden viajar. Y por eso nosotros denunciamos que queremos un subte mejor, porque no podés tener un tren desde el año 1918 y estás con un tren viejo y encima sacan la frecuencia porque hay poca frecuencia.
1: Ah, claro.
2: No solamente, ni tampoco en el subte, en los trenes, en los colectivos. No. Vos fijate que hay poca frecuencia,
1: sí,
2: porque está a nivel nacional.
1: Sí,
2: entonces
1: sí.
2: El gobierno tiene una política de sacar el déficit, el que no haya la inflación a costa del trabajador, no a costa de la casta. A la casta de los grandes tenientes le sacan los impuestos, le dan de todo. A las pequeñas pymes y a los trabajadores, sueldo de 800, 600 mil pesos hay.
1: Claro. Sí, no se puede
2: Estuve
1: creer.
2: Escuchando un programa de radio hoy a la mañana, y no sé si en el Chaco hay gente que gana 150.000, 200.000 pesos.
1: No se puede vivir así. No se puede. Bueno, los jubilados no llegan a 350.000 pesos, es una vergüenza.
2: Encima los cagan a palo, les pegan.
1: Obvio.
2: ¿Entendés? A los maestros lo destrozan. No hay insumo en los colegios.
1: Bueno, están desfinanciando la universidad pública, que ahora parece que toda la CGT va a ir a apoyar, supongo ustedes también, pero todos tenemos que ir también.
2: No sirve el apoyo si el partido justicialista no se une y agarramos el gobierno, porque si no, esto no hubiese pasado, tenemos que ser una mea culpa.
1: Sí,
2: y todavía se siguen peleando, porque nosotros sabemos que Milei va a seguir avanzando y lo dice. Yo estuve mirando en un programa que va a seguir avanzando y se siente orgulloso de lo que están haciendo.
1: Sí, sí.
2: Entonces, dejemos a Milei un costado y miremos nuestro ombligo y decirle, loco, ¿queremos sacarlo o no lo queremos sacar? Dejar el ego a un costado.
1: Estamos totalmente de acuerdo, Néstor. Dos cosas. Ya anunció que quiere quitar el 20% de todos los ministerios, obviamente del gobierno, ¿no? El 20% quiere reducir al 20% más de todos los ministerios. Quiere echar gente, ¿va? Quiere echar más gente del Estado. Y una pregunta más que le quiero hacer, que me lo hace un oyente. ¿Le puede preguntar a Segovia por qué no quieren terminar la línea H hasta Pompeya? O sea, me supongo que debe ser el gobierno de la Ciudad de Buenos Aires.
2: Nosotros denunciamos un montón de veces que queremos que la línea H termine hasta Pompeya y que el premetro continúe hasta la autopista.
1: Ah, bueno, qué bueno.
2: Nosotros queremos, ¿no? Nosotros, es denuncia que estamos haciendo al gobierno de la ciudad. Sugerimos, el gobierno de la ciudad tiene superávit, así que podría hacerlo tranquilamente. Pero bueno, son denuncias que los trabajadores venimos hace rato. Uh-huh. Que el usuario viaje mejor, ¿entendés? Y que el subte avance como hacen en otras partes del mundo.
1: Sí, es así. De hecho, en todas partes del mundo le dan mucha manija a los subte porque, bueno, facilita el tránsito de todo, ¿no? O sea, que todo el mundo se pueda trasladar de un lado al otro sin grandes contratiempos. Así que sería lo ideal. Pero bueno, evidentemente en la Argentina todo es al revés.
2: Nosotros vamos a seguir, para dejarte bien claro, esta Celsa Ramírez va a tener un problema con nosotros porque nosotros vamos a contramano de la política del gobierno. Nosotros, en vez de hacer 12 horas como está pidiendo el gobierno, queremos 30 horas semanales para los trabajadores porque creemos que la reducción horaria crea más puestos de trabajo porque lo demostró en el subte, se lo demostró en el subte. Entonces nosotros queremos reducir la jornada horaria, queremos mejores subte, que terminen de sacar el asbesto. Nosotros tenemos un programa de seguir laburando y queremos modernizar el subte para que el pasajero viaje bien y también los trabajadores del subte gane bien.
1: Podrían estar,
2: eso nosotros no vamos a claudicar.
1: Podrían estar en manos de ustedes, ¿no? Los subtes.
2: Y sí, podría estar bien controlado.
1: ¿Por qué no?
2: Yo creo que estamos preparados para eso. Hay un montón de compañeros dentro del subte que a veces nos sentamos y conversamos y a veces parece que tenemos... Yo no me quiero hacer cargo de esto porque la verdad que tengo poca experiencia, pero tenemos compañeros, así como Beto Pianelli, que era un compañero que tenía visión de espacio del subte, tenemos muchos compañeros que hasta tienen mapa cómo tiene que ser el subte y cómo tendría que trabajar y que para que el subte sea rentable y que el pasajero gaste menos y que viaje bien. Tenemos un montón de propuestas que podemos llevar a la legislatura y al gobierno, podemos llevarle la propuesta, como tenemos ahora un proyecto de ley para mejorar el subte.
1: Bien, estaría buenísimo.
2: Que estamos por llevar esta semana.
1: No quiero hacerla muy larga, pero la verdad es que estaría bueno que alguna vez dentro de lo que es la Ciudad de Buenos Aires gane un espacio peronista, ¿no? Que siempre está en manos de la derecha. Hoy decía, por ejemplo, que si hoy hubiera elecciones en la Ciudad de Buenos Aires ganaría Bullrich. Es algo del colmo de los colmos, ¿no? Pero digo, esto que usted acaba de mencionar, ¿no? De un proyecto que ustedes ya tienen escrito, armado, sería muy bueno planteárselo a un gobierno que obviamente sea factible, o sea, que tenga interés en escucharlos, y no creo que sea obviamente Patricia Bullrich, pero quizás otro de nuestro espacio nacional y popular lo haría, ¿no? Estaría muy bueno que esto sucediera. Pero bueno, esperemos que la gente reaccione para el próximo 2027.
2: La gente va a reaccionar y tenemos que dejar el sectarismo del peronismo y todos los dirigentes. Y también llamo a la reflexión a nuestros colegas de los gremios. Una sola central obrera, el peronismo unirse y pensar por la gente que la está sufriendo muy mal, la está pasando muy mal, mal de verdad. La gente hoy no come ni alita, toma mate cocido. Si vos el año pasado estaban comiendo alita con arroz. Sí. Hoy están comiendo pura harina y mate cocido.
1: En fin, bueno.
2: Estamos mal,
1: pero esperemos estar mejor en breve. Néstor, le agradezco muchísimo esta participación en el programa.
2: No, querido, te mando un fuerte abrazo y gracias.
1: No, gracias a ustedes. A fuerte abrazo y a todos, a todos los metrodelegados también, que estén bien.
2: Vale.
1: Bueno, ustedes lo escucharon, era Néstor Segovia, secretario general de la Asociación Gremial de Trabajadores del Subte y Premetro, los famosos metrodelegados que estuvo aquí en La Excepción a la Regla.

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1: Treinta y dos minutos pasan de las 3 de la tarde. Estábamos escuchando Estelares, Un Día Perfecto. Y sí, es un día perfecto para estar en casa, tomarte unos matecitos, un café, escuchar La Excepción a la Regla hasta las 4 de la tarde. 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Forever and Ever tenés.
2: La nota las del sábado pasado, del otro, todas. La que vienen ahora.
1: Dice, ay, a ver qué dijo el 15 de abril. Ahí está todo subido, así que podés ver lo que es editorial y notas de La Excepción a la Regla en nuestro canal de YouTube, La Excepción a la Regla. Y claro, si te suscribís, mucho mejor. Y también recordarte que hoy te podés llevar dos pares de entradas para ver a los Mejor. Macocos en el Teatro Regio. Que Pablo, ¿ha sido el sábado?
2: Pues sí,

0: vincularse, ¿no? Cómo cada rol está bien marcado y cómo trabajan juntos de una manera como familia. Y te hacen reír. Y en estos tiempos la verdad es que está buenísimo que te hagan reír. Por lo menos por una hora y media me olvidé del mundo.
1: Sí, y ya que un proyecto de trabajo dure artístico y laboral dure 40 años, te digo que, que no es un dato menor.
0: Pero ¿sabes? Yo me imagino, ¿no? Yo alguna vez escuchaba a Le Luthier, ¿no? Que decían que ellos tenían un psicólogo.
1: Ah, bueno.
0: Porque tenían rencillas entre ellos. Claro. De hecho, hubo separaciones en su momento.
1: Sí, como todo trabajo, ¿no?
0: Exacto. Pero durante muchos años también ellos estuvieron juntos. Hasta que terminaron, bueno, ahora siguen, pero ya son otros los que están en Le Luthier, ¿no? No son los mismos de antes.
1: La herencia quedó.
0: Quedó la herencia, pero es increíble, ¿no? Haberse mantenido en el tiempo y que sigan creando y haciendo reír, ¿no? Que es un poco el objetivo que tienen. Así que la verdad la pasé muy bien y creo que, es más, aprovechen, ahora vamos a plantearles a los oyentes a ver si quieren ir la semana que viene.
1: Sí.
0: Creo que es la última, la semana que viene. Creo que se despiden. Sí, sí, sí. Así que aprovechen, si quieren ir a ver los macocos, llámenos, déjenos un mensajito y ya los anotamos para que puedan ir la semana que viene. Insisto, me parece que es el último fin de semana que van a estar.
1: Uy, ¿en serio? Entonces aprovechar.
0: Por lo menos en el Regio.
1: Aprovechar para sumarse a este sorteo Los Macocos en el Teatro Regio y también La Lengua es un Músculo, que está en el Camarín de las Musas también. Si nos mandás un mensaje, podés participar por el sorteo de dos pares de entradas para cada uno de estos grandes shows que te ofrecemos en La Excepción en la Regla. Y por último, leemos mensajes que nos llegan al WhatsApp 11 26 90 84 96. Jorge de Wilde, excelente editorial. A mis 73 años, creo que no vimos a tiempo que las redes sociales son más fuertes que un buen discurso. Un youtuber se postula, recibe el apoyo de todos sus seguidores, quienes lo apoyan sin profundizar en las consecuencias. Basta con solo ser simpático, creíble. Uh-huh. Ellos adoctrinan a sus seguidores y, en resumen, mi pensamiento es que hay que modernizar la forma de hacer las propuestas. Un acto lleva gente, pero en general son siempre los mismos y no suman. Esto nos dice Jorge de Wilde. Saludos y gracias por el espacio. Sigan así.
0: Qué bueno, Jorge. Me gustó lo que dijo. Me gustó lo que dijo. Es cierto, el otro día estaba. Fui a la Feria del Libro también.
1: Ah, bien, yo fui el fin de semana.
0: Fui a ver la presentación de. A ver cómo era. Discurso político, algo por el estilo, no me acuerdo el nombre ahora. Me van a matar. De Nora Merlín y de Daniel Rosso. Uh-huh. Y bueno, ellos planteaban un poco que la comunicación tiene que ir modificándose. Sobre todo teniendo en cuenta, y hay un dato que es clave, ¿no? Ustedes saben que el año que viene va a votar el 60% del electorado son pibes que tienen menos de 30.
1: Sí.
0: Es un quilombo eso. Es un problema gravísimo. Porque hoy por hoy los pibes, ¿viste? Se manejan todos a través de las redes sociales, se informan a través de las redes sociales. Y justamente de estos influencers a veces que obviamente se presentan como que son los dueños de la verdad. Y muchos pibes que no tienen mucha experiencia o que no tienen mucha lectura o que, bueno, se basan un poco en lo que tienen de intuición, ¿no?
1: Exacto.
0: Entonces digo, bueno, más de uno, les quiere creer. Che, este parece que dice algo piola.
1: Sí.
0: Entonces, creo que no me está mintiendo. Entonces le creo. Bueno, obviamente que después, a lo largo de los años, se van a ir dando cuenta, ¿no? Van a ir poniendo a desmenuzar cómo son las cosas en realidad. Pero bueno, es verdad, los influencers, en definitiva, de alguna manera, como su palabra lo indica, influencian en muchísimos pibes que terminan votando porque sí.
1: Sí, sí. ¿Eh? Acá también está buena la propuesta que da el oyente, porque habla de que la clase política debería aggiornar la comunicación a lo digital y no estar en contra de eso, ¿no? Porque es lo masivo. Y si está lo masivo y es lo que la forma de comunicación de los jóvenes, habría que aggiornarse a las nuevas formas para poder llegar a otras edades. No quedarse en, bueno, no estar en contra de lo digital o queriendo luchar contra algo que ya está instalado entre nosotros, sino aggiornarse.
0: Sí.
1: Está buena la propuesta.
0: Te decía entonces, la idea es ver cómo, por lo menos el pensamiento de lo que es lo nacional y popular, ¿no? La discusión era cómo hacemos para que los pibes jóvenes se enganchen con nuestro pensamiento, ¿no? Y que se den cuenta que la derecha o los antiperonistas o lo que vos quieras, en definitiva, no van a gobernar nunca para vos, para el pueblo en sí. O sea, que ellos te prometen y te dicen que sí, vos le vas a creer, los vas a votar y te van a terminar cagando. A ver, eso no lo dijeron así, juro que no, y el libro no hablan de esa.

0: manera, está claro, no escribieron eso. Lo que quiero decir es que, bueno, en definitiva hay que lograr convencer, ¿sí?, a los no convencidos, por un lado, y a muchos pibes que les han metido en la cabeza que el peronismo es algo de es algo del 45, es algo viejo. No, muchachos, es más nuevo que nunca esto, porque lo que es viejo es la derecha, en definitiva. Yo me acuerdo más de uno, yo no podía creer, hablando bien de Milei en plena campaña electoral del 2023, y un tipo grande, che, me lo decía.
1: Claro,
0: este viene con ideas nuevas, me decía. ¿Qué nuevas, idiota? Le decía. ¿De dónde sacaste que ideas nuevas? Es lo mismo que hizo la dictadura, lo mismo que hizo Cavallo, lo mismo que hizo Menem, lo mismo que hizo Macri. ¿De dónde sacaste? Pero les hicieron creer. Sí. Imagínate si a un tipo grande lo convence, ¿cómo no van a convencer a un pibe joven?
1: Sí, y también tomar referencias de otros países. Si no te querés quedar acá en nuestro país, tomar referencias internacionales de las derechas a nivel mundial histórico. Ya ahí tenés un montón de información también.
0: Sí, la verdad que sí. Bueno, pero nada, los pibes hoy por hoy... Bueno, entonces la idea era cómo hacemos para convencer a...
1: Sí.
0: Entonces, ahí después dijeron, no sabes, pero en la Feria del Libro no te dan mucho tiempo para exponer.
1: No, es un tiempo limitado.
0: Un tiempo muy limitado, una hora y 20 minutos, no mucho más. Entonces mucha gente no pudo opinar sobre lo que se había escuchado en ese periodo, ¿no? Entonces, lo que a mí me hubiera gustado preguntar es, ¿cómo hacemos para convencernos a nosotros mismos también de que no nos peleemos entre nosotros? Porque ¿cómo vamos a dar un mensaje a los más jóvenes si entre nosotros también tenemos mensajes contradictorios de alguna manera? Sí. Entonces, a veces también se complica en ese sentido. Pero bueno, nada, las cosas cambian. Vos sabés que se está hablando otra vez de lo que es la reforma laboral. Vos sabés que ayer, por ejemplo, un fallo de la justicia en el fuero contencioso administrativo. Con ese fallo el gobierno va a poder aplicar ahora, ya la venía aplicando y la viene aplicando, por supuesto, pero ahora legalmente encima va a poder aplicar la reforma laboral que fue sancionada este mismo año, en febrero, pese a la acción judicial que había iniciado la CGT. Es decir que con el fallo de este viernes, de ayer nada más, se deja sin efecto la medida cautelar que el juez Raúl Ojeda había impuesto desde el fuero laboral, que anulaba 83 artículos de esa reforma. Y para hablar un poco de todo este tema y también de la situación del país, estamos en comunicación con Roberto Coria. Él es secretario general del Sindicato de Maquinistas y Grúas Móviles de la República Argentina, más conocido como los Guincheros. ¿Qué tal, Roberto? ¿Cómo te va? Pablo Yumato te habla.
2: Buenas tardes, Pablo. Saludo a tu equipo, saludo a tu audiencia.
0: Bueno, muchísimas gracias por atendernos, Roberto.
2: Bueno, no, por favor, está bien que escuchando acertadamente tu introducción.
0: Ah, bien.
2: Y bueno, mientras se hace ese análisis que es tan importante, bueno, te digo que de la parte sindical, un sector que representamos nosotros, que es un sector portuario, cuando dicen grúa de autoleadores, dicen máquinas, son los guincheros.
0: Claro.
2: Son los que vas a ver a lo largo y ancho del país operando esas grandes grúas de grandes portes. Lo vas a ver en el puerto con esas... Cuando van por la autopista, ahí en el puerto de Buenos Aires, del Sur, ven esas grúas denominadas pórticos que están última generación, que son las que ayudan a que el país tenga importaciones y exportaciones. Ideal sería importaciones de elementos que ayuden a la producción, que ayuden al campo, y sin embargo hoy estamos viendo con mucha tristeza que esa importación lo único que está logrando es que se cierren fábricas, que se cierran pequeñas y medianas empresas, porque cada contenedor que ingresa sabemos que es una pequeña y mediana empresa que está por en peligro. Yo te voy a dar un ejemplo. Un barco trae 5.000 contenedores, hacete una idea,
0: sí,
2: y son 5.000 contenedores llenos, y se lleva entre 2.500 a 3.500 contenedores vacíos.
0: Mira,
2: esa es la realidad de nuestro país. Significa eso, una facturación importante para los de afuera.
0: Claro. O sea, compramos pero no vendemos, algo así.
2: Exactamente. Y lo que vendemos a través del corredor Rosario Santa Fe o de Blanca Neuquén, que es el corredor de exportador de, digamos, la...
0: Lo que se llama mal se llama hidrovía.
2: Claro, pero más que nada que se llama la patria exportadora, que son de los cereales, que es importante en cualquier economía de un país, es necesaria, pero no ayuda a lo que nosotros decimos el valor agregado que da un proceso plenamente o previamente elaborado. Ni contar lo que es la minería, ni es contar lo que es el sistema de la pesca, que lamentablemente vemos el descontrol que hay en las exportaciones favoreciendo únicamente las economías extranjeras.
0: Sí, qué tema ese de la hidrovía, ¿no? El tema de las concesiones a empresas extranjeras, nunca se va a nacionalizar. Creo que se define esta semana que viene se define, o la otra más tardar.
2: Pero ya esta semana que viene se define entre dos, ya que han quedado como dicen, en el sistema, por las condiciones y por los elementos que se da de la vida, una belga que es Adenul y una empresa que es china, que también están ahí. El tema es que, si vos me preguntás a mí, hoy tener que nacionalizar la hidrovía, cuando uno dice la hidrovía, está diciendo
0: el río Paraná.
2: El río Paraná. Lo que uno dice de la hidrovía son vendrán a ser las dragas que tienen que mantener constantemente el canal de acceso, de ingreso y egreso. Y como tenemos un estuario que tiene mucha sedimentación, necesita esos canales de acceso y eso tiene un costo operativo. Claro. Que lo podemos haber hecho los argentinos, ninguna duda, pero esto no es de ahora, esto se viene del 90.
0: Sí, obvio.
2: Exactamente. Tampoco le voy a echar toda la culpa a este presidente que tenemos.
0: De hecho, durante el Frente de Todos se pudo haber nacionalizado, pero nada, no se intentó siquiera, me parece.
2: Lamentablemente no.
0: Bien, bien. Bueno, quería meterme un poquito en esto de la reforma laboral. Quiero ver cómo repercute en ustedes, en el movimiento obrero. ¿Qué se va a hacer? ¿Qué se está pensando, por ejemplo, desde la CGT y de todo lo que es el movimiento obrero para que se pueda contrarrestar o en todo caso neutralizar los efectos de esta reforma laboral, que más allá de que ahora sea legal, es absolutamente ilegítima, ¿no? ¿Qué es lo que están pensando?
2: Es ilegítima y evidentemente es un retroceso de 100 años. Si uno ve la Argentina que quiere este presidente, es retroceder 100 años por atrás. Uh-huh. Donde los privilegios de las grandes clases, había que ver un poco más de historia para ver cómo estaban los argentinos antes del 45, cuando se hizo un estudio de todos los trabajadores de nuestro país. Recién ahí la metrópoli de Buenos Aires, Santa Fe y Rosario se dieron cuenta de que las condiciones que estaban los argentinos eran tremendas, desde su alimentación, explotación, todo ese país que anhela tanto el presidente actual. Lo que sí nosotros vemos ahora, se veía venir esta ofensiva judicial que evidentemente tiene sesgo político, coincide justamente en el momento que están haciendo la política, los nombramientos de los referentes que van a andar en la justicia.
0: Sí, es verdad.
2: Y hay una discusión interna, como toda central de trabajadores, como en toda central que tienen, que evidentemente tenemos que hacer un análisis profundo como para responder. No es que no se va a hacer nada, porque lo peor que hay es no hacer nada. El tema es que tenemos que buscar algo que tenga un consenso mínimo de los trabajadores, mínimo de la población, y también tener un contenido que no sea una jornada y después nada.
0: Exacto.
2: Por eso se va a trabajar muy seriamente la semana que viene en reuniones. O sea, de por sí hay centros, digamos, hay agrupaciones de trabajadores que están trabajando, pero si no unificamos todos el esfuerzo, va a ser un esfuerzo en vano.
0: Yo te escucho hablar y hasta te puedo asegurar que me emocionan. ¿Por qué digo esto? Porque hay una especie de disociación entre lo que son los referentes de la CGT y la sociedad en sí, ¿no? Por X motivos, porque bueno, les han hecho mucha propaganda en contra, en algunos casos teniendo en cuenta la realidad y en otros casos no. Pero más allá de esto en sí, necesitamos creer en alguien. Esa es un poco la verdad, ¿no? Y la verdad que hoy por hoy, los que tienen la posibilidad de posicionarse en contra del gobierno, en definitiva, es el movimiento obrero, ¿no? Yo lo que veo, y me gustaría saber tu opinión en este sentido, es, por un lado, lo escuchaba al triunviro Cristian Jerónimo que decía, no descartamos un día de paro. Y por otro lado, lo escucho al sindicalista de aceiteros, Jofra, diciendo la única solución es un paro por tiempo indeterminado. O sea, nos vamos de un extremo al otro. ¿Cuál sería lo ideal, teniendo en cuenta, aclaro esto, teniendo en cuenta que este gobierno viene a destruir todo, a los sindicatos, a los laburantes, a las fábricas? O sea, no hay posibilidad de diálogo con un gobierno de estas características. Ya se colmaron todas las instancias de una posibilidad de negociación. O sea, estamos hablando del enemigo. Ante esa situación, ¿qué es lo que están pensando? ¿Qué sería lo ideal con un gobierno de estas características?
2: Un gobierno de estas características, sabes bien que lo que te queda es la confrontación. Porque si vos te vas a sentar con eso, sabes que, como decimos nosotros en la jerga, espera que te caguen, te están cagando.
0: Totalmente.
2: Ahora, También tenemos que buscar cuál es el consenso que tenemos en la población, porque cuando vos tenés toda una... los medios que culturalmente te están haciendo responsable, a los que no somos responsables porque no conducimos el país nosotros, a los que somos, te digo, la última trinchera que tiene este país para la entrega total y para la explotación de todos los trabajadores, sigue siendo el movimiento obrero.
0: Estamos de acuerdo.
2: Cuando a veces me dicen los compañeros, Coria, te viene con esta reforma, ¿qué hacemos? Y va a pasar esto, tenemos que tener cierto conocimiento de vos no manejás un mecanismo de empresa, manejás muchas empresas, ¿no? La misma realidad de un DP World, que vendría a ser una empresa portuaria, un PSA, que es una empresa portuaria, un depósito fiscal, que está prácticamente en otras condiciones. Pero tenés que unificar ese criterio para que los compañeros digan, muchachos, dejémonos de joder, si tenemos que perder un día, perdamos un día, si tenemos que perder dos, si tenemos que perder tres. Es la única realidad.
0: Exacto.
2: Por eso se necesita un debate interno. Todos los cambios van a venir de abajo hacia arriba. Entonces, ¿cuál es la discusión que se está dando ahora, muchachos? Sin olvidar de que este gobierno tiene voto de muchos trabajadores.
0: Sí, pero deben estar
2: jubilados.
0: Quiero creer que deben estar arrepentidos, quiero creer.
2: De muchos jubilados, de muchos estudiantes,
0: sí. De
2: muchas pequeñas y medianas empresas que le fue muy bien con el gobierno de Cristina y le fue hasta muy bien con el gobierno de Alberto, y sin embargo que se creían que pertenecían a otra casta y ahora
0: eso es cierto.
2: Lo vas a tener. Pero hay una llama que sigue encendida, que es el movimiento obrero. Yo estoy seguro que ningún empresario que hizo plata con el movimiento obrero, cuando están en el cante o están jugando el golf, van a decir, y la verdad que antes estábamos mejor, no se van a animar a decirlo. Uh-huh. Pero estoy seguro que por su parte interna están diciendo... preguntarle, como dice, que el descalificativo que le pusieron a Chatarrín es un descalificativo que ningún, con toda la diferencia que tenemos con la burguesía nuestra, nosotros sabemos bien que somos parte, como son ellos parte del sistema productivo de nuestro país. Después, si hacen cosas es porque se lo permitieron. Si hubo nacionalización de deuda es porque se lo permitieron.
0: Totalmente.
2: Si hubo subsidios tremendos porque se lo permitieron. Entonces, tampoco tenemos que hacerlo, pero son parte de nuestra sociedad. Si los terratenientes invierten afuera, bueno, pues lamentablemente son parte, ponerle las condiciones como para que no la haga más, aunque después le moleste, porque eso es lo que tenemos que tener nosotros, bien, bien claro. Y dijiste cómo va a pasar, ¿qué tiene que pasar ese movimiento obrero? Tiene que volver de vuelta a las bases. La función del delegado, la función del activista, hoy en día está prácticamente aceitado para decirle, muchachos, los mismos que nos criticaron somos los únicos que podemos llegar a parar este embate. ¿Por qué? Porque así nos van a cazar de a uno.
0: Exacto.
2: Podemos compartir lo que le pasó a algunos compañeros con la multa que le pusieron por no acatar la conciliación obligatoria. Pero esto es un reflejo de que le pasa a uno, le va a pasar a otro, le va a pasar a otro. Por eso tenemos que tener la posibilidad de concientización.
0: Totalmente.
2: Entonces, ¿qué piensa el movimiento obrero? Y hay que empezar abajo.
0: Totalmente. Vos sabés que recién le hacíamos una nota a Néstor Segovia, de Metro Delegados, que, a ver, sí, les hicieron una denuncia penal, ¿sí?, a 170 trabajadores, ¿sí?, de Metro Delegados o de trabajadores del subte, una denuncia penal y los acusaron de estar bajo la figura de asociación ilícita por hacer paros, por reclamar por lo que ellos consideran justo. Digo, esto puede marcar un antecedente y empezar a denunciar a todos los gremios. O sea,
2: bueno, eso es lo que sí. Quiere hacer correr el terror,
0: claro,
2: que la gente no haga nada. Pero acá no se olvida que Venturero, si tuvo que enfrentar la dictadura, la enfrentó.
0: No, está claro. O sea, nadie va a discutir el pasado. Nadie va a discutir, qué sé yo, a Gualdini, por ejemplo. Lo que quiero decir es, estamos en... A ver, estos tipos plantearon una guerra. No se jode, o sea, es ellos o nosotros. Pero la verdad que no me gusta decir esto, pero ellos plantearon esto. No hay alternativa. Entonces digo, la pucha, yo entiendo, viste, que el tema de la fuerza, esta situación de diferencia de fuerzas y toda la mano en coche que se habla siempre. Pero bueno, me parece que todavía ustedes, o sea, el movimiento obrero, tiene la gente, tiene la capacidad de movilización y tiene la posibilidad, igualmente como vos decís, ustedes no son los dirigentes, el pueblo se equivocó, el pueblo los votó, estamos de acuerdo en eso. Pero ya
2: no nos equivocamos,
0: exacto.
2: Bueno,
0: ya pasaron dos años y medio, ya está, ya se le dio la oportunidad. Bueno, basta, ya está. ¿Se dieron cuenta ahora que no era lo indicado? Bueno, ¿qué hacemos ahora con esto? Porque nos están comiendo crudo.
2: Nosotros tenemos que tener la certeza de que lo que hagamos sea, primero, para que el que se fue de lo que consideramos gobierno con un sentido de conciencia social, con un gobierno que sentimos de que hay que pensar que realmente vos no estás mirándote el ombligo, sino que tienes que pensar en lo que hacemos el prójimo, ese tiene que volver con nosotros. Porque se pensó, se desalentó por algunas actitudes, se olvidó de la pandemia, se olvidó un montón de cosas, no importa. Y los grandes errores que cometió el gobierno anterior, porque tampoco vamos a hacer...
0: No, de allá.
2: Ahí en ese gobierno estaban los que hoy aparecen en la televisión como grandes libertarios, en los programas...
0: Totalmente de acuerdo. Por culpa de ese gobierno... Por culpa de ese gobierno.
2: De turismo, con todo eso. No estábamos los dirigentes sindicales.
0: Está claro.
2: Algunos periodistas de ustedes sabían de ese gobierno.
0: Te lo digo yo, para que quede bien claro. Por culpa de ese gobierno, hoy tenemos a este psiquiátrico en la presidencia.
2: Claro, es así, lo dijimos nosotros siempre.
0: Por eso.
2: Porque está borracho, que se sea borracho, dijimos nosotros, ¿viste? Y nos equivocamos, tenemos que sacar de todo. Pero bueno, Pablo, esta es una charla que me gustaría que queden bien de acuerdo de que. El movimiento obrero está reaccionando, el movimiento obrero tiene reacciones que tiene que buscar el consenso de la gente. Porque nosotros, hoy en día hasta se cambió la comunicación de las actividades de la CGT. Hoy tú sabes que tienen hasta streaming, tienen canales, porque es tan grande la penetración de los medios. Yo lo veo hasta con preocupación cuando la gente dice por un paro, otra vez más de los mismos. Y después el paro qué. Si no para los colectivos, no para la gente.
0: Exacto, eso es otro tema, claro.
2: Este es otro tema. Pero bueno, esta es la tarea que está encomendada, que nosotros la resistencia siempre la vamos a hacer, con lo que tengamos. Nosotros le hemos parado a Cristina más de una vez, porque nosotros estábamos contra que en los últimos momentos se estaba equivocando. Sí, sí. Y no estábamos cerrados. Entonces, Alberto no le pararon. Si tuvo una pandemia, ¿qué le vas a parar? Alberto te tiró una pandemia, cuando salimos de la pandemia salimos a los cascotazos. Y pero la inflación no le parara. Pero vos crees que la inflación, si vos cuando tenías que ir a discutir la paritaria, éramos responsables de que por los salarios había inflación. Y después éramos responsables de que sí, porque paramos también había inflación. Bueno, joder, ahora tenés inflación, los sueldos están retrasados, ¿a qué le querés echar culpa, viste?
0: No, y aparte están cerrando toda la fábrica. Es un desastre lo que está pasando. Por eso te digo, me parece que es el momento.
2: No hay mayor lugar donde la gente va a presentar su currículum sean los sindicatos. Claro. Vos lo ves con tristeza, que gente que tenía laburo, vos lo ves con tristeza cómo se fueron, ¿viste?
0: Un punto más que me gustaría darles una mano con respecto al streaming de la CGT, cuando quieran, me pego una vueltita. Eso es un punto que quería charlarlo en algún momento. Pero bueno, más allá de eso, Roberto, bueno, no sé si querés agregar, tengo un minutito nada más, pero. Quería que me cuentes un poco cómo está la situación de tu gremio en particular. Algo dijiste al comienzo, pero una frasecita, aunque sea, para terminar la entrevista.
2: No, entonces, sí, un poco, aprovechando el tiempo que me das, que es el sindicato tiene esa preocupación de lo que le está pasando al país. El sindicato ve que hoy por hoy la actividad portuaria está en una actividad casi en un 90%, pero sabemos que va de espalda al país. Porque todo lo que se está trabajando es para que, lamentablemente, lo que se importa para que se destruyan pequeñas y medianas empresas. Es verdad, hay exportaciones de granel, es verdad que hay exportaciones de minería, pero lo peor de todo, que de lo que se están llevando del país, no queda nada del país. Hoy yo leía con gran preocupación este Super League que dice que van a obligar a las provincias que las regalías que van a sacar de la minería es el 0,5. Pero yo creo que mayor entrega de nuestro patrimonio es vergonzoso. Sí. Alguna vez tendrían que leer los periodistas y todo decir, las regalías que produce el litio en Chile, que nos decimos que es un gobierno de derecha, está entre 4 y 5 puntos, nosotros 0,5.
0: No, es una vergüenza.
2: En Bolivia también, en Perú también. En un momento hubo un ofrecimiento, y con el gobierno nuestro también, de hacer como un OPEP del litio entre Argentina, Bolivia, Perú y Chile. ¿Quién dijo que no? Bueno, los mismos que están manejando hoy a este gobierno. Porque creer que este descerebrado es responsable de todo, responde a algunos. ¿Sí?
0: No, porque totalmente.
2: Uno solo no lo hace.
0: Totalmente. Roberto, prometo que te vamos a volver a convocar cuando vos quieras, en realidad. Vas a salir al aire, está claro eso. Y me gustaría que la sigamos charlando. Me parece que estuvo muy buena, muy Va a generar mucho debate, así que me parece bárbaro lo que están haciendo en la CGT también. Ojalá que prospere esta posibilidad de por lo menos plantarse, ¿no?, ante una embestida que la verdad que nos está llevando puesto a todos los argentinos. Así que
2: se ha puesto todo.
0: Te mando un fuerte abrazo, mil gracias y será hasta la próxima.
2: Abrazo, Pablo. Gracias por la oportunidad de manifestar al sindicato vinchero.
0: Perfecto, te agradezco muchísimo. Bueno, Roberto Coria, ustedes lo escucharon, el secretario general del Sindicato de Maquinistas y Grúas Móviles de la República Argentina, más conocido como Guincheros, que estuvo aquí en la excepción a la regla, y nosotros nos estamos despidiendo.
1: Sí, ya nos vamos.
0: ¿Qué querés contarnos?
1: Estamos llegando antes de irnos a las 4. Mencionamos a la ganadora de las dos entradas para La Lengua es un Músculo.
0: Ah, buenísimo.
1: En el Teatro de las Musas, Estela, con el 312.
0: Estela, no tenés ganas de decirnos el apellido, ¿no?
1: Ah, le vamos a preguntar, le vamos a preguntar.
0: Pues sí, me preguntan lo mismo y yo digo, ay, no sé, no me lo pusieron. Pero bueno, no importa. Si podés, mandanos el apellido, así ya lo agregamos. Así que bueno, ¿qué más? ¿Quiénes hicimos este programa?
1: Bien, ¿quiénes hicimos este programa? En la producción y redes, Rocío Duarte. En la operación técnica, Dayana Álvarez. En la locución, ¿quién les habla? Yamila Machuca. Y en la conducción, Pablo Yumato.
0: Bueno, muchísimas gracias a todos los oyentes que se comunicaron. Tenemos un montón de comentarios. Montón. Nos hemos quedado con ganas de leerlos a todos. Así que bueno, les agradecemos por estar presentes, por escucharnos, por prestarnos atención, por criticarnos y por alabarnos también, porque pasa de todo. Así que bueno, les agradecemos muchísimo. Tengan todos un gran fin de semana. Quédense que la radio continúa, por supuesto. ¿Cómo era el tema del el próximo programa? ¿Cómo se llama el próximo programa? Se viene El Amor es Más Fuerte. No se me vayan, por favor, que viene El Amor es Más Fuerte, que es un programón también, así que quédense ahí. Y a todos les deseamos que tengan una gran semana también y nosotros reencontramos el sábado que viene a las 2 de la tarde, porque esto es La Excepción a la Regla. Chau y muchas gracias.

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0: Y ya estamos en el aire. Y como canta El amor es más fuerte, nuestro tema musical que nos identifica en nuestro programa. El amor es más fuerte, el original. No sucedáneos, no imitaciones. El amor es más fuerte por la Radio Rebelde. EAF, así nos llamamos nosotros. Y bueno, en esta tarde helada en la ciudad de Buenos Aires, un día terrible, no sé cómo será en otros lugares del país, pero acá hace mucho frío, ha llovido desde muy temprano, una especie de agua nieve, un agua helada, y bueno, no es para nosotros que somos del team verano, debo decir. ¿Cómo estás, Daniel Cabet?
1: Bien, bien, buenas tardes. Sí, justamente coincidiendo con vos. El tiempo está bastante fresco. Estos días estuvo lloviendo bastante. Hubo esta mañana también una lluvia. Uno no está dudando cada vez que quiere salir a la calle porque está muy, muy inestable. Ahora venía para acá y me decía el muchacho, dice, está saliendo el sol. Digo, ¿me estás hablando en serio? Yo no lo veo, ¿no? Obviamente. Dice, sí, por momentos sale, por momentos... Bueno, estamos en un cambio climático importante. Le han pintado la cara a este hombre y bastante pintada, se lo pintaron los periodistas, se lo pintaron en el Congreso. ¿Cuánta más pintura se va a bancar, no?
0: Ella.
1: Claro, hay que mandarle un telegrama, te han pintado la cara, todos, hasta los tuyos, y abajo postdata, estúpido.
0: Bueno, bueno, vamos a seguir con las presentaciones. Vamos. Entonces ya lo presentamos a Daniel Calvet, que hizo toda su introducción. Sí. Ahora la presentamos a la profesora Leonor Luna.
2: Hola, buenas tardes. Realmente estoy totalmente en la lucha por la discapacidad con más fuerza, porque realmente duele mucho, duele muchísimo todo lo que le está pasando a los chicos, y vamos a quedar en el olvido como siempre, ¿no? Porque esta gente lo que menos se acuerda, y la misma sociedad, es como que no toma conciencia de la importancia de estas familias, de lo que están pasando. Uh-huh. Pero y encima estos cambios climáticos, que como sociedad no tomamos conciencia, uh-huh, de lo que está pasando, que hay que cuidar los recursos que tenemos, hay que tratar de respetar y tratar de cuidar, teniendo en cuenta como el tacho verde, el tacho negro, el tirar, no tirar. Uh-huh. Y aparte hay mucha gente en la calle, así que vengo llorando porque el frío que yo puedo tener, uh-huh, con tres camperas, hay gente que está durmiendo en el piso. Sí. Así que tratemos de, como sociedad, despertarnos.
0: Exactamente. Exacto. Exactamente. De esos temas y otros más vamos a discurrir en este programa, intercambiar entre nosotros, que somos nada más que comunicadores populares, no pretendemos otra cosa, sí compartir con ustedes que nos están escuchando a través de la Radio Rebelde, por la vieja radio que se sintoniza AM, la 1570, o por Radio CUT, Radio Rebelde, o por el YouTube de Radio Rebelde, en vivo hoy sábado, y bueno, a partir de ahí intercambiamos con ustedes a través de todos esos canales para seguir haciendo esto que es transmitir opiniones, pensamientos, provocar pensamientos, y esperamos, es nuestro anhelo, que les permita a cada uno de ustedes seguir mascullándolos, masticándolos con otros, con otras. Y decir, ¿sabes que escuchamos una cosa, una información, algo que nos provocó, que nos llamó la atención? Para bien o para mal, acá nadie tiene la verdad revelada. Entonces, esa es la inquietud que nos motiva para estar aquí y, bueno, tratar de acompañarnos y acompañarlos también en estos días tan difíciles. 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Y Vamos a pasar, primero decir que tenemos como la comandanta de esta nave a Dayana, la número uno, la one, la genia total, la que nos pone todos los equipos en funcionamiento y alista todo para que arranque, y decirles que vamos a pedir pasar, escuchar el editorial del día de hoy, que espero que les interese. 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
0: Para. Ahora volvimos al aire, sí. Vamos a presentar a Carlos, que se conectó recién. Carlos Álvarez, ¿cómo estás?
4: ¿Cómo estás? Hola, buenas tardes, buen programa para todos, buen sábado para los vecinos y bueno, gracias por permitirme estar acá en este espacio.
0: Al contrario, Carlos Álvarez de la FM Gráfica, la radio FM Gráfica y de Voces Maestras, es un orgullo para nosotros que nos puedas acompañar. Y ayudarnos a esto que decíamos, ¿no? Compartir algunos pensamientos, algunas ideas, alguna información que tenemos y que podemos trasladársela, transmitírsela a la audiencia. Carlos, no sé si te tomaste el cafecito en Cold Coffee, pero si no fuiste, Daniel te va a pasar el teléfono.
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0: 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Ahora ya estamos un poquito pasados, así que, Dai, vamos directo al editorial.
5: Arribistas, poligrillos y escruchantes. El clima de corrupción, desesperanza y desilusión de la Argentina de Milei parece atravesado por un tango de DJ Polín. A los pibes que no lo conocen lo pueden googlear. Enrique Santos Discépolo fue el gran pintor de la década infame a través de memorables letras de tango como Gira Gira, Uno, Cambalache. A 60 días del Adorni Gate, cada capítulo hunde la credibilidad de un gobierno que de la pretensión de ser el campeón del mundo mundial del anarcocapitalismo en lucha contra la malvada casta, según el libreto pergeniado desde algún reducto de Silicon Valley, ha pasado a convertirse en un nido de corrupción donde están todos manoseados. Junto al escándalo de orden internacional derivado de la causa Libra, que involucra en primer lugar al presidente de la nación, se amontonan hechos de distinto calibre delictivo. Algunos son de enorme gravedad, como el 3% de Karina sobre las partidas correspondientes a las personas con discapacidad, con participación de Diego Españolo, la suizo-argentina, y una red dedicada a perpetrar estafas por sobreprecios. Otros son bochornosos, como los gastos en peluquería, discotecas y free shop del expresidente de Núcleo Eléctrica, Demian Reidel, que abre sospechas sobre el exclusivísimo manejo de las tarjetas corporativas. Algunos de los hechos más resonantes. El caso Adorni, con enanos del jardín, cascada, jubiladas prestamistas, es sin embargo una nadería frente al tendal de industrias paradas y quebradas, cierres de pymes y comercios con resultado de un ejército de desempleados en el sector privado al que se suma el ajuste en el sector público que provoca otros cientos de miles de despidos y retiros anticipados en el afán del gobierno por cumplir las metas del equilibrio fiscal que le exige el FMI. El enorme costo social que padecen las y los argentinos de a pie pone ribetes aún más desoladores al fracaso de un gobierno por controlar la inflación que solo atina a secar el mercado interno. Al inicio eran las personas con discapacidad y los jubilados que no se deciden a morir de una vez los culpables de incrementar el gasto público y que las cuentas del pobre Toto no cierren. Ya en campaña electoral del año pasado, el señalado como responsable de los males de la economía fue el riesgo Kuka. Actualmente, Milei se ensaña con los empresarios que no se reconvierten en importadores y que obcecados se pretenden mantener abiertas sus fábricas y producir en el país. Lo venimos diciendo desde estas columnas, el culpable es el modelo económico de reprimarización de la matriz productiva y apertura indiscriminada de importaciones, que fracasa en la Argentina de Milei como antes fracasó en la de Macri, en la del tío Patilla, que por fulmine no nombramos, y en la de Joe de Oz. Todos ellos en su momento fueron aplaudidos por el FMI y fueron beneficiados por ese organismo con turbios préstamos impagables, contraídos de manera irregular, como demostró la causa Alejandro Olmos, que terminó en la condena del propio Martínez de Oz y de Domingo Felipe Cavallo, en la que fue llamada la mayor estafa de la Argentina perpetrada por la dictadura militar en los años 70, para consolidar la dependencia del país, a la postre fue el origen de algunas de las mayores fortunas privadas. Como decía Marechal, de los laberintos se sale por arriba, y de la deuda se sale revisando su legitimidad, si fue tomada con intervención del Congreso según ordena la Constitución Nacional, si se aplicó para desarrollar o para generar algún emprendimiento que tenga por objeto el beneficio del país. Un nuevo gobierno popular que tenga pretensión de comenzar a arreglar el desastre económico y social que nos va a dejar Milei habrá de revisar la deuda externa para determinar las responsabilidades del endeudamiento. Junto a eso, en paralelo y desde el mismo comienzo del mandato, deberá resarcir la deuda interna provocada sobre las y los argentinos cuyas vidas, las nuestras, han sido trastornadas en grados inimaginables. Promover políticas de empleo digno y registrado, con salarios justos y redistribución equitativa de la riqueza, que aseguren las necesidades básicas de las personas, el cuidado y desendeudamiento de las familias. Recomponer la producción y desarrollo y la industria local, apalancada en la innovación científico-tecnológica. Asegurar el acceso a la salud, la educación y a la seguridad social. Para todo esto se deberá contar con un gobierno fuerte, legitimado por las mayorías populares, que a su vez cuente con el compromiso verdadero de esas mayorías, hombres y mujeres patriotas que se propongan apoyar y llevar adelante con decisión y coraje un modelo que sea exactamente a la inversa de lo que promueve Milei. Podemos hacerlo, porque lo hemos hecho, es con todos y con todas, porque solo el pueblo salvará al pueblo.
0: Volvimos al aire, acababa de pasar el editorial de hoy, para enmarcarnos un poco el programa y dejarnos pensando, ¿no? Tratamos, ojalá, que nos quedemos pensando. Pero Dayana ya nos hizo una seña y tenemos ya conectada a nuestra primera entrevistada. Es un honor presentar a Araceli Bellota, historiadora, exdirectora del Museo Histórico Nacional entre 2013 y 2015, escritora, guionista y periodista peronista y feminista. ¿Cómo estás, Araceli?
6: Hola, buenas tardes, ¿cómo va?
0: Muy bien, y se me pasó decir que además es autora de algunos libros como El sable corvo en la encrucijada, Milei sigue sumando errores, y Perón,
6: no,
0: una biografía del siglo XX.
6: Los dos primeros libros no son míos, Perón, una biografía del siglo XXI, sí.
0: ¿Cómo, cómo?
6: Los dos primeros libros no son míos. Ah. Sí, Perón, una biografía del siglo XXI, bueno, entre otros.
0: Claro. Bueno, son los errores de la IA y que queremos hablar con vos también sobre, sobre eso, sobre el peronismo y el legado de Eva Perón en estos tiempos tan fríos, tan, tan estructurados de la inteligencia artificial, donde metemos la pata.
6: Sí, yo te diría que no es la inteligencia artificial. La inteligencia artificial es una herramienta como, como tantas otras, digamos, ¿no? A veces te dicen, no, la culpa es de las redes. No, pará. Las redes son una herramienta. El tema me parece que es bastante más profundo y tiene que ver con los valores. Yo te diría que es, tiene hasta una dimensión filosófica la cuestión. Uh-huh. Es decir, que cómo estamos construyendo dentro de un movimiento que cambió la historia argentina, cambió la historia política de la Argentina en la mitad del siglo XX, y con qué valores se hizo aquello. Y me parece que hay que buscar por ahí. Y habría que empezar a replantearse, bueno, cuáles son los valores del peronismo, cuáles son los valores que Perón y Eva trabajaron para instaurar en el pueblo, y desde ahí volver a construir con inteligencia artificial, con redes y con todas las herramientas que vayan apareciendo, ¿no?
0: Claramente, eso eterno, eso permanente que son los valores, que son las bases fundacionales, fundamentales de este gran movimiento. Pero entonces, desde tu perspectiva, desde tu mirada, ¿cuál es el legado hoy que nosotros podemos rescatar, que podemos poner en valor, valga la redundancia, de Evita Perón?
6: Mirá, Eva es un personaje increíble, irrepetible, que además vivió muy poco. Vos pensás que Eva se muere a los 33 años, con 7 años de actividad pública, digamos, no mucho más, sin haber ocupado nunca un cargo formal en el gobierno, y que sin embargo quedó marcada a fuego. Y quedó marcada a fuego, creo yo, por su coherencia y su no haber desviado un milímetro de sus objetivos y de sus destinatarios. Eva siempre tuvo muy claro que su objetivo era la felicidad del pueblo, ¿no? Que es una de las frases que se suele repetir en cuando se habla de peronismo.
0: Sin pensar, la repiten, ¿no?
6: Sí, felicidad del pueblo, la grandeza de la nación, ¿no? Uh-huh. Esto es lo que... Ahora, ¿cómo trabajó ella por la felicidad del pueblo? Mira, a mí siempre me impresionó mucho cuando leía ese párrafo, creo que lo cuenta ella en La razón de mi vida, que dice que Perón le explica qué es lo que hay que hacer para hacer la Argentina grande, ¿no? Entonces le empieza a explicar, bueno, hay que tratar de que no salgan las riquezas de la Argentina para volver a invertirlas en el país, y entonces esto va a mejorar la vida del pueblo, y bueno, bla, bla, bla, le va explicando. Y Eva le contesta, pero eso va a tardar mucho. Hay un montón de gente que no va a poder disfrutar de eso, y Perón le dice, y sí, porque es un trabajo a largo alcance. Y de ahí surge la famosa Fundación Eva Perón, ¿no? Como una herramienta para que en el mientras tanto, hasta que se produjera esa revolución que Perón le hablaba, bueno, la gente del pueblo pudiera vivir mejor. Y así surge esa enorme fundación que nunca más volvió a repetirse en nuestra historia, una gigante obra social, digamos, donde se dedicaba justamente a eso, a mitigar las necesidades más claras y urgentes que el pueblo trabajador tenía. Y nunca se desvió de ese objetivo, Eva. Nada la desvió de ahí. Que había internas políticas en su tiempo, por supuesto que las había. Que había enfrentamiento entre dirigentes, que sí, claro que lo sabía, como en todas las etapas políticas. Pero Eva no desvió un milímetro de su atención de eso, la felicidad del pueblo. Y por eso es irrepetible, por eso, a pesar del escaso tiempo que estuvo, bueno, marcó una forma, ¿no? Una manera diferente. Y creo que por ahí es por donde hay que buscar.
0: Tengo a mi compañero Carlos Álvarez, que me hizo el mensaje, él está en forma remota, te va a hacer una pregunta. Le hago el pase a Carlos. Dale. Álvarez.
7: Buenas, Araceli.
6: Hola, Carlos.
7: Eva fue pionera en las tareas de cuidado y un lema conceptual era la caridad versus la justicia social. Y en eso, bueno, está un tema de la formación de enfermeros. ¿Qué le podés contar de toda esa formación que tiene que ver mucho, bueno, Eva, pero también el doctor Carrillo, ¿no?
6: Bueno, lo de Carrillo es impresionante, ¿no? Porque vos sabés que Carrillo lo conoció a Perón, se juntó con Perón. Cuando a Perón lo liberan de la isla Martín García, lo llevan al hospital militar, ¿no? Y ahí trabajaba Carrillo. Y Carrillo trabajaba, entre otras cosas, con las camadas de conscriptos que se incorporaban al ejército en ese tiempo había servicio militar obligatorio, ¿no? Y Carrillo tenía, por las historias clínicas y por su experiencia, realmente la evidencia de lo mal que le pasaba al pueblo. Porque llegaban desnutridos, llegaban, bueno, con cantidad de problemas de salud, muchos por esa razón no podían incorporarse y demás. Y Carrillo se encuentra con Perón y coinciden en que la salud no es una cuestión solamente de remedios y de no enfermedad, sino que también la salud tiene que ver con el estilo de vida y cómo vive, o cómo vivía la gran mayoría del pueblo trabajador. Y por eso Carrillo también revoluciona de una manera enorme el tema del sanitarismo, el tema de la salud. Y ahí se encuentra también con Eva, con el tema de la fundación, ¿no? Que es uno de los principales colaboradores. Y donde Carrillo, en vez de hablar de enfermedades, empieza a hablar del agua potable. Y empieza a hablar de la falta de cloacas. Y empieza a hablar de todos esos temas que luego, durante esos años del peronismo, y también con la especial colaboración de la Fundación, se empieza a revertir, ¿no? No es una cuestión de si tenés remedio o no tenés remedio, es una cuestión de cómo vivís para necesitar lo menos posibles esos medicamentos, digamos, para hacértela corta. Y esto también produjo una revolución en la concepción de la salud, ¿no? Y por eso los hospitales y por eso los hogares de ancianos, de niños, bueno, demás, el deporte, no sé, cantidad de cuestiones que se fueron sumando a esa revolución peronista, digamos. Hoy le dicen batalla cultural. Durante los años del kirchnerismo también se hablaba de batalla cultural. En el peronismo no se hablaba de batalla cultural, pero sí se hablaba de revolución.
1: Exacto.
6: Y era esto. Y englobado en un enorme concepto que también creo que es uno de los legados de Eva del peronismo entonces, y creo que es uno de los atajos que habría que tomar hoy, que es retomar el concepto de comunidad organizada, ¿no? Exacto. Concebir el país como una enorme comunidad organizada, donde cada estamento, donde cada sector, bueno, expresa, se expresa y se desarrolla, ¿no? Que es exactamente lo contrario de lo que vivimos hoy. Pero antes decía, nadie se desarrolla individualmente en una comunidad que no se desarrolla, ¿no? Hoy es como al revés. Está apuntado a, bueno, salvate vos, crece vos, y luego los demás, cada uno hace lo que puede. Bueno, es exactamente lo contrario, ¿no? En estos conceptos, en estos valores, es que Evita construía, ¿no? Con esta concepción colectiva, con esta concepción de comunidad, que bueno, que creo que es el enorme trabajo que el peronismo debería hacer hoy, ¿no?
0: Eso que planteas, Araceli, nos lleva, coincido plenamente, y nos lleva a pensar la necesidad, esto de reconstruir esta trama social y esta, este compromiso de los ciudadanos, del pueblo, de las personas que habitamos en este país, el compromiso con este país, con esa comunidad, y es lo que se rompió, ¿no? Y nos serviría entonces muchísimo transitar nuevamente de la mano de Eva Perón ese concepto. Es muy bueno que nos lo traigas.
6: Mira, no es muy complicado. A mí siempre cuando me preguntan qué es el peronista, ¿no? Y yo contesto, y mira, siempre del lado del más débil. Y no te podés equivocar. Es siempre del lado del más débil. Y creo que es por ahí, es lo que hizo Evita, siempre preocupada por el más débil, por el que más necesita, porque digo, te diría que hasta es una cuestión de humanismo, ya ni siquiera te diría de discusión ideológica, en el sentido de más intervención del Estado, menos intervención del Estado, bueno, no sé, esas cosas que uno discute con el que piensa diferente a uno, ¿no? Es ser humano. Hoy hemos llegado al punto de que hay que rescatar ser humano, ser persona, ser solidario, ser empático, conmoverte con lo que le pasa al otro. Digo, no es muy complejo, pero sí es complejo de activar, digamos, ¿cómo lo hacemos? Pero sí es complejo de activar, digamos, ¿cómo lo hacemos? ¿No?

0: que ella fue en un momento una gran diplomática, no hay que olvidar eso, para aquellos que no lo conocen, no la saben toda la historia, cuando ella parte para Europa y hacer una tarea diplomática muy importante en España, con el bloqueo que sufría España, ayudando al pueblo de España, hablando. La recibieron con todos los honores, no imaginaban que iba a llegar una mujer de tal talante a España, Franco mirándola como diciendo, ¿quién es esta mujer? ¿Quién es? Y por otro lado, todo lo que ha recorrido Italia, el Vaticano, Suiza, Francia, Mónaco, después estuvo en Brasil, Uruguay. Creemos que Evita ha trazado un gran puente para lo que fue el futuro en la Argentina, ha llegado hasta así, hasta el voto femenino. Yo quiero que vos me expliques un poco qué se puede opinar de Evita, cómo es encara todo esto y dónde saca esa energía y en tan poco tiempo hacer un trabajo tan enorme y que termina siendo la abanderada de los pobres y del pueblo. ¿Qué le hace tener esa personalidad tan importante, ¿no? Tan avasallante?
1: No, no sé de dónde lo sacó,
0: No lo sacó, ¿no?
1: pero no sé, porque la verdad, uno tiene que poner en contexto, ¿no? Estamos hablando de 1945, Evita había nacido en 1919, en un siglo que, no sé, las mujeres, sobre todo las mujeres del pueblo, no tenían más rol que el doméstico y el de trabajar a destajo, pero sin ningún tipo de reconocimiento. Eso hay que ponerlo en contexto. Digo, a ver, ninguna mujer de político en aquel tiempo se le ocurrió ocupar, ni pudo, no sé, tal vez no se le ocurrió, ocupar el lugar que Evita ocupó. Digo, Evita salió a hacer campaña política en el 45 con su marido, porque se acababan de casar. Sí, tenemos la imagen de la foto, ¿no? En ese tren, donde se juntaban las muchedumbres, y ahí estaba Evita saludando, y digo, esto no era común, digo, no sucedía. Y ni siquiera Evita lo hizo como primera dama, porque ni siquiera era ese el rol, aunque lo tenía, ¿no? Cuando el viaje a Europa, por ejemplo. Y además viajó con muchísimo miedo. Hay
0: Sí.
1: testimonios de quienes la acompañaron que decían que tenía miedo. Claro, ¿cómo iba a tener miedo? Si tenía que hablar con los primeros mandatarios y bueno, todo lo que eso significaba. Pero lo hizo. Pero lo hizo siempre desde la misma mirada que yo hablaba al comienzo. Nunca se movió de su objetivo, que era el pueblo trabajador, y en España también. Y cuando vuelve, una de las cosas que ella declara y dice, he visto en Europa todo lo que no hay que hacer si se quiere ayudar al pueblo, ¿no? Si se quiere estar al lado del pueblo. Y ahí nacen esas obras, ¿no? Esos hogares, esos. Bueno, yo siempre digo, vayan al Museo Evita en la calle La Finur, en CABA, que era uno de los hogares de tránsito que tenía la fundación, una vieja mansión de la oligarquía, digamos, que el gobierno había expropiado, había comprado, y vean eso, ahí se alojaban las mujeres que venían de los más recónditos lugares del interior, muy pobres, y se alojaban una semana, más o menos, era el tiempo, porque venían a hacer diferentes cosas, o tratamientos médicos, o trámites, o bueno, lo que fuere. Y ahí se alojaban con sus hijos. Vayan a ver eso. Pisos de roble de Lavonia. Mármoles. Unas habitaciones enormes y divinas. Y que entonces, por supuesto, la cuestionaban. Dice, pero ¿por qué tanta cosa para una mujer que viene de la selva, qué sé yo, del Chaco, no sé qué?
0: Es decir, la obligación.

0: Claro, y Evita contestaba, porque un solo día que estén acá, se van a dar cuenta que tienen posibilidades y merecen vivir de otra manera. Y entonces cuando las mujeres volvían a sus lugares de origen, que volvían o con trabajo, o bueno, con el problema que habían venido a resolver arreglado, bueno, volvían con otra cabeza, ¿no? Y esto era Evita. Lo mismo cuando armó el Partido Peronista Femenino. Obviamente que lo armó por una cuestión de interna política. Sí, claro. Porque Perón tenía las internas que tenía el movimiento internamente y más gobernando, y Evita dice, vamos a organizar a las mujeres en un partido aparte, porque las mujeres no estaban acostumbradas a hacer política, obviamente. Y entonces ella cuenta que decidieron con Perón hacer un partido independiente, que tuviera sus propias autoridades y demás, pero obviamente era parte del movimiento peronista. Y entonces manda a las delegadas censistas, que las manda a todos los pueblos, a todas las provincias, porque además había que iniciar el empadronamiento, se había sancionado la ley del voto femenino, pero las mujeres no estaban empadronadas y había que organizarlas para que pudieran votar, ¿no? Y entonces las manda, y las delegadas le hablan todas las semanas, se comunicaban con ella y le contaban, porque además Evita quería saber cómo se sentían, cómo estaban. Ella sabía también, por experiencia propia, que esas mujeres estaban haciendo un rol al cual no estaban acostumbradas. Y las mujeres le dicen, mire señora, hay muchas mujeres que no quieren venir porque dicen que la política no es cosa de mujeres. Y hay otras que quieren venir, pero resulta que los padres, los maridos no las dejan. Y entonces Evita les da esta orden y le dice que las unidades básicas que se, femeninas, ¿no?, que se abrían en los pueblos, las mujeres pudieran ir con sus hijos, que fueran como una extensión del hogar, y que las mujeres, yendo con sus hijos además, aprendieran lo que tenían que aprender. Algunas a leer y escribir, otras un oficio, y además se hablaba de política y del tema del voto y todo lo demás. Y las unidades básicas femeninas se llenaron entonces, porque eran como una extensión del hogar. Entonces hay algunos feminismos que suelen decir, bueno, Evita, al final, con todo lo que hizo fue confirmar a las mujeres en el rol doméstico, en sus hogares, bla, bla, bla. Pero resulta que con este pensamiento de Evita, que sí comprendía el pueblo, y que sí las escuchaba y escuchaba al pueblo, logró que las mujeres salieran de sus hogares y fueran las unidades básicas, y después votaran, y además fueran en las listas. El único partido político que llevó mujeres en sus listas fue el Partido Peronista, y que todas las que iban en la lista entraran. Entonces tuvimos diputadas, tuvimos senadoras, tuvimos participación no solo a nivel nacional, sino también en las provincias, etc. Bueno, esto era Evita. ¿Y de dónde partía? De la profunda comprensión del pueblo, de escuchar lo que el pueblo necesitaba y de no encasillarse en cuestiones previas, salvo la de que el pueblo estuviera mejor. Este es el gran secreto de Evita, y creo que por ahí es donde tiene que volver a caminar el peronismo.
1: Araceli, es extraordinario lo que nos estás transmitiendo. Realmente, además, nos estás mostrando en ese contexto de donde parte Eva, donde parte Evita, todo lo que uno pensaría no tenía ninguna condición, es decir, no tenía formación, no tenía ninguna, digamos, acompañamiento de una familia en el origen que ella tiene, muy, muy modesto. Y sin embargo, todo lo que ella logra, con esto que vos tan claramente nos planteás, tenía el oído y el corazón puesto del lado del pueblo, entendía eso, y no se movió de ahí. Yo creo que es la mayor lección que podemos transmitir a nuestra audiencia, ¿no? Y a todos nosotros, comprender que ese es el lugar desde donde se pudo construir semejante personalidad única, irrepetible. Así que te
0: agradezco. Nunca olvidó su origen.
1: ¿Cómo?
0: Nunca olvidó su origen. Nunca olvidó su origen.
2: Uh-huh. Es cierto.
0: Y siempre volvió a mirar eso. Y fíjate lo que le pasó a las mujeres, enormes mujeres, que venían luchando por el tema del voto desde principios del siglo XX o finales del XIX. Cuando aparece Eva se enojan.
1: Claro.
0: Y le dicen, no, ahora no queremos votar. Pero ¿y por qué se enojan? Porque esas mujeres que fueron realmente heroicas, te estoy hablando de Alicia Moreau, de Cecilia Grierson, de Julieta Lanteri, mujeres enormes, que dejaron su vida por esa lucha y nunca lograron llegar al pueblo. ¿Pero y por qué? Porque no escuchaban al pueblo.
1: Claro.
0: Porque tenían ideas preconcebidas. Fíjate vos que habían luchado durante más de 40 años para votar y cuando viene el voto dice ahora no queremos votar. ¿Pero y cómo ves?
1: Así es. Bueno, el antiperonismo...
2: Siempre,
1: y
2: siempre.
1: La distancia con el pueblo, ¿no?
2: Siempre,
0: siempre. Esa es la clave. Yo estoy segura que es la clave. Yo estoy segura que si Evita viviera, como se dijo tantas veces y le dicen de todo, si Evita viviera sería esto, sería lo otro. Mira, no sé qué sería, pero sí sé que escucharía el pueblo. Y lo otro que te quiero decir, hay una mujer que heredó, si bien no todo el genio de Evita, pero... buena parte, que es Cristina Fernández de Kirchner y está presa.
1: Así es.
0: Y yo estoy segura que si Evita estuviera viva, estaría sentada al lado de Cristina acompañándola. No solo por lo que hizo, lo que hicieron ambas, cada una en su tiempo, sino por esto que te decía al comienzo. Hoy y siempre, siempre del lado del más débil, uh-huh, está presa. Injustamente presa.
1: Y está presa.
0: Y todo el peronismo.
1: Por defender muchas de las banderas, con la distancia, con el contexto, pero muchas de las banderas que defendía Evita, ¿verdad? La justicia social.
0: Sin ninguna duda. Pero por eso el pueblo la quiere. Uh-huh. Y por eso el pueblo la sigue recordando, como la recuerda, sigue recordando su tarea, ¿no? Porque gracias a Dios está viva.
1: Uh-huh.
0: Como la figura de Evita. Y entonces. Hoy la verdad ser peronista y no decir Cristina libre y no estar al lado de Cristina,
1: total.
0: Bueno, yo empiezo a pensar y a dudar un poco de ese peronismo.
1: Araceli, tenemos que despedirte, pero ese es el mejor cierre que nos podías dar. Cristina libre y siempre del lado del pueblo. Te agradecemos.
0: Dale.
1: Este contacto y nos va a gustar volver a convocarte porque tenés mucho para enseñarnos.
0: Cuando quieras, a disposición.
1: Muchísimas gracias.
0: Un abrazo a todos.
1: Un abrazo a Araceli Bellota. Con ella estábamos hablando, historiadora, exdirectora del Museo Histórico Nacional 2013-2015, escritora, guionista, periodista, peronista y feminista. Dai, vamos a escuchar el audio número 3, La Estrella del Pueblo, aunque sea unos acordes, mientras vamos llamando a la próxima entrevistada.

0: Y ya estamos en el aire, escuchábamos los acordes y la voz de Peteco Carabajal cantando La Estrella del Pueblo, un tema dedicado a Eva Perón, pero ya tenemos conectada a nuestra siguiente entrevistada. Y también, es un placer poder hablar con Graciela del Valle. Graciela, ¿vos sos de Cava?
1: Soy de Cava, sí.
0: Ah, excelente, porque te presentábamos como Graciela del Valle de Cava, de la ciudad de Buenos Aires, en la promo, y después me entró la duda, porque también lo tenemos que llamar a Leonardo Carbajo de Trelew, Chubut, y bueno, que esperamos poder hacer el contacto.
1: Exacto, con Leonardo, que es un papá que conforma el colectivo.
0: Bueno, claro, y presentamos el colectivo Soy Garrahan.
1: Exactamente, formamos parte del colectivo de Soy Garrahan. Y para mí es importante justamente que forme parte de la entrevista Leonardo, porque da de manera concreta justamente cómo se encuentra formado el colectivo, de manera federal. Nosotros empezamos en la lucha acompañando a los profesionales del Garrahan en defensa del Hospital Garrahan, pero con una marca, con una clara tendencia en función de lo que es hoy y a las claras me remito de todo lo que está pasando en salud a nivel nacional. Golpear al Garrahan, que comenzó en julio del 2025, era prácticamente, o lo que es, o lo que fue, golpear a la, como así decir, a la nave insignia en salud pública de todo el país. Llegar a golpear al Garrahan como se lo golpeó era también mandar un señal directo, una señal directa a todas las instituciones en salud e incluso a los profesionales. Porque también en este afán de este gobierno, en el divide y reinarás, muy propio de las manejo de las grandes corporaciones y políticas de pequeños burgueses, porque lo debo decir que ese es el manejo que existe, el psicopateo permanente a quien domina, ¿no? El empleador hacia los empleados. Y sin ir más lejos, lo que sucedió con el Garrahan. Hoy por hoy tenemos 347 médicos menos en lo que es la atención a nivel nacional, puntualmente del Garrahan. Esto lo podríamos replicar en otras instituciones de nivel nacional, como el Posadas, como lo que está pasando en el Ludovica, lo que está sucediendo en todos los hospitales nacionales. Uh-huh. Y mal que nos pese, y lo debo decir porque en todo este tiempo venimos haciendo entrevistas y avisándole a la población que tome conciencia, que acompañe la lucha, ¿no? Esta cosa de buscar la visibilización y que la gente despierte. Pero nos está costando muchísimo porque notamos muy duro que no más que me sobran los dedos de esta mano aquellas marchas en las cuales fueron realmente masivas. Es increíble. No, yo no conozco una sola persona que no tenga un familiar en el cual le cueste realmente comer todos los días todas las comidas de manera completa. Pero lo digo con total honestidad, ¿eh? Profesionales, no importa clase social, están todos pasando por un momento que sumamente crítico, difícil crítico. Y muy sin crítico, embargo claro. Nadie despierta.
0: Contanos, por favor, ¿vos sos mamá de una niña?
1: Exacto, yo soy mamá de Celeste, mi hija hoy por hoy está de alta, por eso soy una de las mamás que, por así decir, hace más la calle, ¿no? Que va a las marchas, que pone el pecho, pone el cuerpo para la visibilización, pero es debido a eso, porque el resto de las mamás, que también son mis grandes compañeras de lucha, están más limitadas por el cuidado de sus hijos. Es otra cosa, yo sé, por eso lo sé y en carne viva, que cuando vos tenés un hijo con una patología en la cual está atravesando y estás dentro del hospital, no existís. Esa es la realidad. Estás las 24/7 dedicada a tu hijo. Por eso solamente en este caminito, ¿no? Es de mamá a mamá, de padre a padre, toda esta lucha.
0: Sí, lo estamos llamando a Leonardo Carbajo de Trelew. Me dicen que ya está conectado. Leonardo, ¿cómo estás? No sé si la estás escuchando a tu compañera de Soy Garrahan, Graciela del Valle.
2: Hola, Marcela, mucho gusto. Sí, sí, las estoy escuchando a ambas y te estaba escuchando también con tu invitada. Sí, yo estoy en vivo en Trelew, Chubut. Soy parte también del colectivo Soy Garrahan. En mi caso, yo tengo un hijo que ya tiene 26 años, pero que, bueno, tiene una discapacidad motriz, tiene parálisis cerebral. Y, ajá, bueno, nos estamos...
0: ¿Se sigue asistiendo en el Garrahan?
2: No. Mira, es más, mi hijo nunca se atendió en el Garrahan, pero yo estoy... Los especialistas que hoy en día están en Trelew están formados en el Garrahan. Y además tengo, viste, cuando uno tiene un familiar, un hijo con alguna discapacidad, siempre entras en contacto con muchas familias que están en una situación como la tuya. Y bueno, conozco tantísimas familias de acá que están llevando hoy en día a los chicos por tratamientos o diferentes patologías al Hospital Garrahan. Y bueno, es decir, cuando uno, viste, está en esta situación, se conoce con personas que viven lo mismo, ¿no? Y surge esta solidaridad.
0: Leonardo, ¿y por qué no nos contás cómo es la situación en Trelew, con esto del aislamiento que tenemos en las comunicaciones en la Argentina a raíz de del corte de Telam, de Radio Nacional misma? Necesitamos de primera fuente tener contacto.
2: Y sí, mirá, la verdad que sí, lo que vos mencionabas, yo casualmente, viste, en los lugares chicos nos conocemos todos, yo conocí a quienes estaban acá con Telam, en la zona. ¿Qué te puedo decir? Desde Telam hasta lo que ocurre con el INTI, con el INTA, con la gente del CONICET, que acá en Puerto Madryn, que está a 60 kilómetros de donde estoy yo, está el centro, también el Centro Nacional Patagónico, y donde se trabaja en conjunto con el CONICET, ¿no? Como un, es decir, la universidad pública, nosotros tenemos una buena universidad acá, que es la Universidad Nacional de la Patagonia. Todo este ataque a nuestros valores tan arraigados, ¿no? Viste, uno no puede dejar de mencionar, a partir de desde que asumió este gobierno, el primer choque fue con la educación pública, la salud y todo, así en cadena. Y en cuanto, sí, lo de Radio Nacional también, viste, todo el... Es decir, es que aparte lo han dicho desde el poder esto, de la destrucción del Estado, porque lo han dicho y lo siguen diciendo, ¿no?
0: Ahí Carlos Álvarez me hizo un mensaje para hacer alguna pregunta. Carlos, no sé, a cualquiera de los dos entrevistados, a Graciela o a Leonardo.
3: Bueno, buenas, ante todo, fuerza y felicitaciones por lo que hacen. Y quería, actualizar lo que vino pasando. Por un lado, el gobierno decía que no tenía plata y por eso no le pagaba ni aumentaba y despedía. Y aparecieron que había 40 mil millones, que no sé si se lo entregaron o no, al Hospital Garrahan. Han cerrado un jardín que atendía a los chicos y a los familiares, a los trabajadores, y ese jardín lo cerraron. Han quitado y han despedido a un grupo de de científicos, médicos, que hacían, se encargaban de las derivaciones, ¿sí? Con lo cual, o sea, todas las provincias, todos los lugares donde había lugares en hospitales que hacían derivaciones de pacientes, de niños con alguna enfermedad grave, se encuentran en una dificultad. No sé si se lograron resolver algo de eso.
1: Hola, ¿cómo estás, Carlos? Un gusto. Te respondo. No, justamente estamos reunidos con parte de los profesionales para poder visibilizar esta situación, porque aparte el profesional que está trabajando hoy, el 100% del personal está amenazado con pérdida absoluta de su trabajo, entonces están incluso limitados para reclamar. Hoy por hoy existe una sola hematóloga en el hospital. Una sola hematóloga. Lo que están generando de manera adrede, y está constatado, es que de alguna manera los pacientes del interior del país no puedan llegar al hospital Garrahan de esa manera, de manera automática. Al no poder llegar, hay menos intervenciones, menos atenciones, baja todo en calidad, ¿y qué es lo que se genera? Baja la especialización del hospital. Y bajar la especialización del hospital es degradarlo de modo tal que justamente justifican de esa manera el bajar el costo o el presupuesto asignado al bajar la calidad del hospital. Eso es todo adrede, que por ejemplo tenga cirugías programadas que sean 300 y bajes el 50%, lo que están generando es dar de alguna manera la pauta como excusa, ¿no? Argumentar de que, bueno, no, como no se hacen tantas cirugías, las cuales estaban programadas, se tenga que bajar, digamos, la especialización del hospital. Adrede, absolutamente adrede. Porque,
3: claro, esto es a través de un ocultamiento acordado con algunos gobernadores de las provincias, porque al frenar la derivación, digamos, nadie se va a enterar de todos los niños que estamos abandonando en todo el país, ¿no?
1: Exacto. Y ahí entramos a jugar, y lo digo bien, jugar, no sería la palabra jugar, pero actuar en red las mamás de Soy Garrahan. Hoy por hoy prácticamente nos estamos basando en de mamá a mamá, por ejemplo, hoy a la mañana estaba hablando con una mamá de Trelew, o de San Nicolás, o de cualquier parte del país, en la cual me pasa, mirá, acá hay un chiquito que está, tiene esta situación. Necesitamos que llegue al Garrahan o al Ricardo Gutiérrez, o donde sea, pero que sea atendido. Y ahí empezamos a actuar de manera tal de no solamente averiguar, ayudarlos, y averiguar la situación en la cual están, si es que tienen obra social, si es que no tienen obra social, si tienen posibilidad de traslado. Todo prácticamente de manera... debo decir como rudimentaria, no se olviden que somos mamás, somos mujeres de a pie, claro. Y ahí medio como que engancho a lo que decía la entrevistada anterior,
0: Araceli Bellota,
1: Perón en salir a la calle y ayudar al otro.
3: Hay otro tema que
1: es que nadie se salva solo, es trabajar en red y volver a creer en el otro, porque eso, en eso se están basando, en la poca credibilidad, porque hay una realidad. La mayoría de la gente tiene muchísima desconfianza. Si llegamos a este punto a nivel gobierno es porque hay una falta de credibilidad y tienen que salir los distintos actores, comprometernos todos, cada uno desde su lugar, desde esta periodista que está acá presente y que nos genera un espacio. Eso es un compromiso para con el otro. ¿Cómo puede ser que yo no llegue a medios contando toda la información que sé? ¿Se entiende?
0: Te quería preguntar,
3: hay una, Graciela, una cosa que quería perdóname,
0: llevar, una cosa es importante, que le, pará, Carlos, dame un segundito.
3: Que están siendo sumariados, exacto, no pueden hablar. Sí,
1: sí. No pueden hablar. Y, no, y la falta de trabajo lo que implica hoy. A un profesional de 40 y pico de años que todavía te faltan 15 para jubilarte y que te echen. Es una realidad.
0: Una pregunta quería hacerle a Graciela, no sé cómo podemos ayudarlos
4: nosotros desde este programa o de alguna manera cómo podemos colaborar en ser el canal que a ustedes les sirva
0: para aliviar un poco el esfuerzo, ¿no? Repartir las cargas.
1: Bien, Marcela, en justamente informar a las familias, no importa de dónde sean, desde qué terruño, que acá estamos desde Soy Garrahan, que se contacten con nuestras redes, que nosotros respondemos, o sea, es mi WhatsApp, nos conectamos, respondemos, hablamos con las familias y buscamos de alguna manera, en todo caso, si estamos limitados en resolver, por ejemplo, la falta de un medicamento, un insumo para una cirugía, tomando la importancia de lo que implica, contactamos con quienes deben resolver, porque acá hay una realidad. Nosotros no venimos no queremos suplir al Estado, un Estado el cual debe estar presente.
0: Claramente.
1: Eso es fundamental. Nosotras no estamos acá para, no buscamos reemplazar al Estado, al revés. Sí, quiero establecer de que lo que buscamos como colectivo de madres es que es fundamental que tengamos conciencia social y que empecemos a despertar a todos de la importancia de educación pública, porque los médicos que salvan a nuestros hijos son de universidades públicas. Salud pública, porque hay una realidad que es mamás que no tienen la posibilidad, en esta actualidad que existen familias monoparentales, que quizás hay un solo ingreso en una familia, sí o sí necesitamos de un Estado presente, y en el cual implica educación y salud, es base.
0: Claramente.
1: Acá nadie está pidiendo que nos regalen nada, pero sí, de alguna manera, y lo digo de manera consciente y lo pido, es que con mi trabajo yo defiendo y de alguna manera también reclamo al Estado que esté presente, porque existen las limitaciones, y a eso es lo que vamos.
0: Tengo a mi compañero Daniel Calvet, que está en el piso con nosotros, que les va a hacer una pregunta, le hago el pase a Daniel.
5: Hola, muy buenas tardes, Leonardo, Graciela. No sé, ¿me escuchan los dos?
3: Hola.
5: Bueno,
3: sí, buenas tardes, mucho gusto.
5: Les hago un pequeño comentario y la pregunta. El presidente, bueno, acá ha bajado mucho la natalidad en la Argentina en los últimos 2 años principalmente, y el presidente dijo un comentario en una oportunidad, creo que fue en el 2023, porque disolvió lo que sería la cardiopatía congénita, aquellos profesionales encargados, que eran 7, y le preguntaron por qué, y él dijo, no está dentro del ideario liberal. No respondió nada, simplemente dijo, se negaba absolutamente a que esto siguiera, ¿no? Y lo disolvió, cuando fue gobierno lo disolvió. Entonces, ustedes tienen el conocimiento de que estas cardiopatías congénitas, que tienen un seguimiento muy estricto, ¿no? Por la complejidad que tiene, desde la prenatal y hasta el primer año de vida. ¿Qué es lo que ustedes pueden saber de todo esto? Si está funcionando, si hay médicos que se están ocupando.
1: Hola, ¿cómo estás? Hola. Sí, voy a responderte porque... A ver, funcionar no funciona como corresponde. Cuando consultamos, lo que te dicen es que los patrones están dados, o sea, a ver, como que de este equipo de 7 personas que redujeron y que despidieron, es desguazarlo, porque no despidieron de manera, fueron adrede, fueron al núcleo, aquellas personas que hacen el seguimiento desde hace décadas. Y te doy un ejemplo muy básico que fue la punta de lanza de las mamás del Garrahan finalizando el 2025, inicio del 2026. Pertenece a una familia de Bariloche. Diane tiene una patología de cardiopatía congénita. Uh-huh. Él a las 3 horas de nacido estaba saturando 33. Eso te da la pauta de que hoy tiene Diane 11 años. En estos 11 años de vida jamás dejó de ser atendido ni monitoreado debido a que justamente este programa estaba en funcionamiento. Había un programa que era el de cardiopatías que lo acompañó y lo acompañó hasta que asumió este señor. Una vez que dio de baja no solamente el programa de cardiopatías congénitas, sino también el desguace de Andis. Andis estaba conformado con Incluir Salud, que es un programa que beneficia a las familias que no poseen obra social en el interior. De hecho, la mamá de Diane no tiene obra social. Es una trabajadora que trabaja en negro y dependía absolutamente de, incluir salud. Diane perdió dos fechas para su cateterismo de vital importancia. Luego, hasta esto fue en noviembre. Con mucho esfuerzo logramos obtener la medicación y los insumos para que se le pueda realizar el cateterismo. Ahora bien, ¿cómo sigue esto si el programa está desguazado? A ver, y convengamos, desarmaron el programa y siguen habiendo nacimientos que puede haberlos, obviamente, con patologías de tipo cardiológicas sin atención. ¿Esto qué quiere decir? Si Diane hoy está vivo, fue porque hubo un programa que lo monitoreó. No van a tener la misma suerte los niños que nazcan a partir de desde el desguace de este programa en adelante. Por eso estamos diciendo que este gobierno, en cuanto a salud, es criminal, porque no puedo decir de manera concreta que se está muriendo gente, pero sí puedo decir de manera sentido común de una madre que si una criatura que estuvo acompañada por 11 años en un programa que lo ayudó a una familia para poder seguir subsistiendo y hoy no la tienen, no van a correr esa misma suerte a aquellos futuros nacimientos con cardiopatías. Esa es la realidad.
0: Se plantea que es un genocidio por goteo, algunos lo están planteando ya vivamente. Bueno, ya estaríamos cerrando la entrevista, pero no sé si Leonardo quiere aportar. Sí, yo
2: tampoco. Vos sabés, Marcela, yo no quería dejar pasar, bueno, cosas que mencionaron Carlos y Daniel también. El tema de ese fondo del hospital Garrahan, que era nada menos que 40 mil millones de pesos, que lo encontraron en un fondo de inversión. Una de las características de esta gente es que no dan explicaciones de nada.
0: Así es.
2: O sea, porque, claro, tienen que dar explicaciones porque es lo que corresponde. Así como tienen que tomar medidas acorde a la Constitución Nacional y a las leyes, cosa que tampoco hacen.
0: Pero como vos marcaste, era un fondo asignado. Así que más que explicaciones tienen que dar con el qué hicieron con el dinero, dónde está ese dinero, porque estaba asignado.
2: Exactamente, Marcela, lo mismo que cuando destrozan Andis, que Andis era fundamental, ¿por qué? Porque Andis era el lugar de participación de las personas con discapacidad, donde las personas con discapacidad podían tomar decisiones para con su futuro, para con su vida. También cuando la destrozan Andis, se llevan 30 mil millones de pesos que había para ejecutar. Se lo llevan a la Tesorería General de la Nación.
0: Así es.
2: Y después te dicen que no hay dinero para las prestaciones en discapacidad. Entonces, viste, cualquier disparate puede. Yo lo que decía Carlos, a mí no me extraña cualquier disparate que diga el presidente, porque aparte otro de los disparates que ha dicho es que Dios nos dio la tierra para destruirla. No sé si ustedes lo escucharon. Eso con el motivo, el tema de la reforma de la ley de glaciares. Entonces, viste, a mí ya no me sorprende cualquier disparate que uno pueda escuchar, pero claramente lo que viste, no se puede dejar de remarcar y de poner en el lugar que hay que poner, es que por más ideas que tenga el Poder Ejecutivo, tiene que actuar acorde, primero que nada, a la Constitución Nacional y segundo a las leyes. Y tampoco puede hacer leyes que vayan en contra de la Constitución, como esto último que han ingresado por el Senado referente al calamitoso nombre de fraude de pensiones, que ya de por sí es estigmatizante para todas las personas con discapacidad. Sí. Claro, claramente. Viste. Entonces, bueno, hay que, uno, como bien se habrán dado cuenta de la garra que le ponen personas como Graciela, tejer estas redes, ¿no? Tejer estas redes y hacer cosas y tomar acciones concretas para revertir todas estas situaciones.
0: El próximo 12 de mayo estamos todos acá en Capital Federal convocando a la Marcha Federal en Defensa de la Universidad, que es otra barbaridad, porque la ley que ha sido votada, vetada, vuelta a votar, ahora directamente no la cumplen, ¿verdad? Y quieren presentar otro proyecto para...
2: Exactamente. Pues exactamente,
0: para terminar de cerrar las universidades.
2: El día 12 también acá en Trelew está la marcha, porque está en todo el país, ¿viste?
0: Claro.
2: En defensa de la universidad pública. Casualmente, mira, ahora antes de hablar con ustedes, hablé con otra mamá de Soy Garrahan, que está acá en Trelew, que Graciela la conoce muy bien, que se llama Miriam, y que también se ha formado, me decía, y me llamaba para avisarme, un foro también han formado para el tema de la defensa de la ley en salud mental, acá con el Colegio de Psicólogos y Psicólogas, y en buena hora, ¿viste? En buena hora, que donde los colegios profesionales tienen que aparecer con mucha fuerza también.
0: Es imprescindible que nos sumemos todos a estas marchas. Nosotros integramos una agrupación que se llama Unidos por Educación y Derechos de las Personas con Discapacidad, y vamos a marchar también con nuestros jóvenes, con nuestras mamás, con nuestros papás, con nuestras familias. Vamos a estar marchando porque decimos todas las luchas son una sola.
1: Son una sola.
0: Y tenemos que entonces practicar la empatía y la solidaridad entre nosotros. Así como tal nos cual, han acompañado con la ley de emergencia en discapacidad, acompañamos también las otras luchas.
2: Sí,
1: ahí estaremos.
2: Totalmente.
1: Este martes, ahí estaremos todos. Sí. Hay que justamente eso, visibilizar y acompañarnos.
5: Bien.
0: Bueno, les agradecemos a los dos, a Graciela del Valle, de Ciudad de Buenos Aires, y a Leonardo Carbajo, de Trelew, este contacto. Y ponernos a disposición para los dos lo que necesiten, porque este es un canal de comunicación que sirve para también para vincularnos, para acercarnos. Así que lo que podamos, lo que esté en nuestras manos, cuentan con nosotros.
1: Muchas gracias. Próximamente quizás me acerque a comentarles. Este viernes pasado, este jueves pasado, estuvimos acompañando en una clase, en una carpa en Plaza Italia, acompañando a los profesores de la Universidad de Ciencias Exactas, en justamente acompañándonos en una demostración de la importancia de la educación pública. Estamos justamente en las calles acompañando a nuestros docentes, a nuestros hijos que estudian. Tenemos que estar unidos.
0: Así es. Ese es el mensaje. Muchas gracias, Graciela del Valle y Leonardo Carbajo.
1: Gracias, Marcelo.
2: Gracias, muchas gracias.
1: Gracias a la audiencia.
0: Carlos,
2: sí, muchas gracias.
0: Leonor,
2: y un fuerte abrazo.
0: Llorando. Es nuestra gracias. Profe. Bueno, muy, muy movilizante, muy doloroso, pero a la vez nos permite darnos cuenta que no estamos solos, que hay muchos en todo el país, muchas en todo el país que estamos caminando, que nos estamos encontrando, que estamos aprendiendo a encontrarnos, a dialogar entre nosotras, a sortear, saltar las divisiones tontas, las diferencias secundarias que no son importantes. Marce, vamos por eso, sí, Leo.
6: Una sola cosita, las mamás que tuvimos chicos internados en el hospital y que con la atención impresionante y espectacular que tenemos en el hospital público, sabemos perfectamente lo que es eso. Cuando tenemos un hijo internado, tenemos familiares, la empatía, que es una de las palabras que ella dijo y la que uso siempre, por favor, la sociedad tiene que abrir los ojos, tiene que tomar conciencia que hay que acompañar, no hace falta que nos esté pasando, le pasa al otro, tuvimos en la entrevistada que decía, no hace falta que nos pase a nosotros, Evita decía, había que preocuparse por el otro. Tenemos que acompañarnos como sociedad.
5: Vos sabés que yo recuerdo que en el Garrahan hace muchos, muchos años, cuando había una emergencia con algún niño que había que trasplantar o algo, se decían todos los medios y había cámaras, y no estamos hablando de lo que sucede ahora con el Garrahan, en contra del Garrahan de este gobierno. Era una época donde de pronto la gente no estaba muy informada, entonces los trasplantes no eran tan fáciles. Hoy está esa gran posibilidad y tenemos un gobierno que frena todo. Entonces, no se puede entender, no se puede entender que esto esté sucediendo.
6: Creo, no es fácil, sino que hay docentes, profesionales muy bien preparados por por un gobierno
0: ahí
6: preparado.
0: Ahí Graciela del Valle nos había dicho, es un gobierno criminal, ¿no? Es un gobierno criminal. Bueno, quedémonos pensando, quedémonos enojados pensando estas cosas, pero también pensemos cómo podemos contraatacar, cómo podemos revertirlo. Y es en la calle, es protestando.
1: Es en la calle y estar unidos. Estar unidos.
0: Está Graciela conectada todavía.
1: No me fui.
0: No, quédate. Si querés, nos va a encantar que sigas participando. Pero
1: yo les digo con el amor de madre, porque siempre. Porque hay mamás que yo no conozco físicamente. Nos hablamos, nos respondemos, y como lo dijo Leonor, solamente una madre entiende a otra madre lo que es estar en el hospital, y que la verdad que se te va la vida. ¿Y sabes qué, Marce? Se equivocaron de personas, tanto como los padres con discapacidad, a las madres que hemos pasado en situaciones, ¿eh?, que hemos dado la vida, que se nos va la vida por lo más valioso que son nuestros hijos. Se metieron con las personas equivocadas.
0: Nosotras son leones, son leonas, ¿no? Verdaderos
1: no
0: leones
1: parar,
0: y verdaderas leonas.
1: No vamos a parar hasta que esto se revierta. No vamos a parar. Porque no tienen que peligrar más hijos de ninguna madre en toda la República Argentina.
0: Así es. No podemos permitir un solo pibe menos, una sola piba menos. Vamos a ir a continuar con la programación. Vamos a continuar con la programación. Vamos a pasar el audio 5 por el micro por lo nuestro de María Elena Sardi para seguir pensando esto. Hoy evita la salud como derecho humano. Vamos por esto.
7: Juan Perón había escuchado en el hospital militar decir a un tal doctor Carrillo: los problemas de la medicina no pueden resolverse si la política sanitaria no está respaldada por una política social. Por eso, cuando asume como presidente en 1946, lo nombra secretario de Salud Pública. Porque en este país, decía, hay ministerio para las vacas, no para la gente. Y Evita encuentra en ese santiagueño doctor Ramón Carrillo un alter ego, donde se unen la gestión técnico-médica de él con la acción social apasionada de ella. La salud no debe ser una limosna o beneficencia para los pobres, sino un derecho y de alta calidad. Un chico pobre debe ser atendido en un hospital público igual que uno rico en un sanatorio pago. ¡Ja! Y de ahí partieron los dos. Por ejemplo, los campeonatos de fútbol Evita convocaron con éxito a pibes de toda la patria y de paso a la revisación médica, cosa que le dio a Carrillo una radiografía del estado de salud de los chicos argentinos. ¿Y cómo lo hicieron? Con el tren sanitario ideado por el doctor y que en 1951 impulsaron juntos. Tren que llevaba consultorio de especialidades y tecnología moderna como rayos X a pueblos donde nunca antes había llegado un médico. La salud pública fue desde entonces salud universal, con acceso gratuito e igualitario para todos. Se construyeron 4 policlínicos en Buenos Aires y otros en Salta, Jujuy, Mendoza, San Juan, Santiago del Estero, Catamarca, Entre Ríos, Corrientes y Rosario, con equipamientos de primera. Pero la creación de la Escuela de Enfermeras, que pasaron de 8.000 en el 46 a 18.000 en el 53, seguía creciendo. Y era el corazón de Vita. Mujeres educadas como profesionales de la medicina, pero inspiradas en el amor y el servicio al prójimo, que no solo trabajaban en el país, eran formadas y convocadas para atender personas en medio de catástrofes, aquí y en Latinoamérica. Le pusieron de nombre Escuela de Enfermeras 7 de Mayo, día del nacimiento de Eva Perón. Compañeras, no es filantropía, ni caridad, ni limosna, ni beneficencia, ni siquiera es ayuda social. Para mí es estrictamente justicia.
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0: Bueno, y ya volvimos al aire. Estábamos escuchando a Silvio Rodríguez, letra, música y voz, La Masa, su tema. Y antes, Evita, la salud como derecho humano, en el micro Por lo Nuestro, de María Elena Sardi y por María Elena Sardi. Y realmente este programa que estábamos compartiendo fuera de audio, este programa dedicado a Evita, dedicado a las Evitas y a los Evitas de nuestra patria, de nuestro pueblo, los que no dejan ese aspecto humano de ser solidario, empático, de pensar en el otro, sin otro objetivo que tener la generosidad de tender la mano al que más lo necesita, sin otra vuelta.
1: ¿Y cuánto hace falta, no?
0: Y, exacto. Tenemos que recuperar la humanidad, había dicho hoy temprano a Yaceli Villota, nuestra primera entrevistada. Y se trata de eso. En este mundo, nosotros decimos tal vez frívolamente, en este mundo con la fría inteligencia artificial, que no es la inteligencia artificial, son estos intermediadores, estos algoritmos, estos sistemas que nos alejan del otro, de la otra.
2: Son máquinas.
0: Exacto, son máquinas, dice Leonor. Tenemos que hacer el doble esfuerzo de salirnos de esas redes, salirnos de esas máquinas que nos capturan, y mirar al otro, verlo verdaderamente, observar. Vos decías hoy temprano, Leonor, que venías caminando y atravesando la cantidad de gente que en Ciudad de Buenos Aires hay en situación de calle.
1: Un montón, una cantidad enorme, sí.
0: Miles.
2: Pero aparte, sintiendo frío, poniéndote tres camperas, teniendo la posibilidad de tener tres camperas, estando en tu casa con paredes, sí, con ventanas, y seguir sintiendo frío, ¿cómo se siente esa gente que está en la calle? No se puede entender.
0: Entonces, hay que ser como Evita, solidario, activamente solidario, no plañideramente, ¡ay, qué mal lo que vemos! Y pasamos a otra cosa. No, hay que actuar. La solidaridad de Evita se actuaba. El principio de la justicia social de Evita tenía contenido, era acción, era puesto en acto, puesto en la vida. De eso se trata. Siempre con una mirada humanista, una mirada amorosa. Y Evita, que tanto ha sido cuestionada por su dureza, su firmeza, con los poderosos y su amorosa manera de acercarse a los más humildes. Bueno, era eso, era junto con los más frágiles, junto con los que más necesitaban.
1: Siempre intercedía entre ellos y para que no afectaran de ninguna, porque Perón estaba gobernando, entonces ella intercedía y los enfrentaba. Entonces, ese era el odio generado en ellos, por eso no la querían. Y porque además estaba con los humildes, con aquellos que necesitaban, y que realmente ella estaba para eso. Por eso digo, debería copiarse la gente y leer un poco y escuchar la historia de Eva, por ejemplo, cómo fue su vida, esos pocos años que ella estuvo en acción, 7 años, pero sí, con poca edad, 33 años, y esa enfermedad terrible. Así todo, ella puso todo el esfuerzo, todo su cuerpo, toda su cabeza, enfocándose por el otro, siempre por el otro. Por eso hay que tenerlo presente. Sí. Y la historia se debe contar, siempre se debe contar.
0: Y en eso estamos, sí, Daniel, y en eso estamos, y le estamos dando nuestro pequeño homenaje, haciendo nuestro pequeño homenaje a Eva Perón, que el 7 de mayo se cumplió otro aniversario
1: 107
0: de
1: años,
0: su natalicio. Sí. Como decimos los peronistas, celebramos el cumpleaños de Evita Perón. Ahora vamos a pasar al ciclo por la inclusión, que con estos temas tan movilizadores nos hemos comido un poco el tiempo que le dedicamos, pero creo que tiene que ver mucho todo lo que venimos tratando con el ciclo por la inclusión. Así que directamente, Leonor, presenta a los intervinientes, a los integrantes del ciclo.
2: Bueno, como siempre, acompañándonos nuestra querida compañera Patricia Martínez, la directora de la escuela, nuestra querida directora jubilada. Y tenemos a Anita, como siempre, la mamá sí, participante, y Melina, ¿no? Yo no sé si el profe Carlos quiere seguir acompañándonos, va a ser un placer, como él quiera.
0: Un honor, y si está con otro compromiso.
3: Los saludo a todos, que estén muy lindo el programa, y bueno, a seguir aportando en este camino de solidaridad. Le digo una cosita más. Acuérdense de dos cosas que está haciendo Macri, no solo en discapacidad, sino con los sectores más vulnerables. Cierra el 40% de la escuela de reingreso Luis Alberto Spinetta y no le ha pagado a muchísimos docentes porque no dieron la huella digital, que pone en riesgo a su familia, porque son datos que van a empresas vinculadas al grupo Macri. Bueno, saludos y fuerza en lo que sigue.
0: Muchísimas gracias, Carlos. Después vamos a llamarte para que nos profundices un poco ambos temas, pero en otra oportunidad te desobligamos. Te agradecemos enormemente que nos hayas podido acompañar.
2: Me faltó nombrar
3: a
2: Dani,
3: perdón. Hasta luego.
2: Chao, Carlos. Me faltó nombrar a Dani, por supuesto, pero bueno, Dani está presente siempre. Pero bueno, yo quería comenzar más que nada con Patri para comentarle, porque realmente en este sector, en este momento, en este lugar que tenemos, es como esta mamá que estaba acá presente y luchando, queremos visibilizar como siempre lo que nos pasa. Y no solamente cuando recalcamos y comentamos todo lo que vivimos, que somos dos jubiladas, porque realmente tanto Patri como yo, como otras docentes que se unen, somos personas que hemos estado toda la vida con chicos que se unen. Somos personas que hemos estado toda la vida con chicos, personas con discapacidad intelectual, y

0: esto de no hay plata, no hay plata para las personas con discapacidad, no hay plata para la educación, no hay plata para la hematóloga, la única hematóloga que queda en el Garrahan, pero hay plata para la cascada, ¿no te da un poquito de bronca?
1: La ferretería.
2: Bueno,
1: y,
2: pero sí, de eso se trata, que la gente sepa de que se están burlando de nosotros y las personas no tienen paciencia para esperar, porque Anita lo dijo la vez pasada, necesita medicamentos, necesita tratamientos, sus hijos necesitan el día a día una atención, salir de su casa y encontrarse con que está la policía en su puerta. ¿Por qué? Porque no les importa lo que les pasa al otro, al vecino, al otro. Entonces, que los demás, la sociedad que no sabe de qué se trata, que nos escuchen, que abran los ojos, que empiecen a entender de qué se trata. Por eso vamos a estar siempre que podamos con el micrófono cerca para poder explicarles. Le doy la palabra a Patri, a la que puedan empezar a...
3: Hola, ¿qué tal? Buenas tardes. No, la verdad que fue muy movilizante todo lo que se habló hasta ahora, sobre todo lo de salud. Y todo el tema de salud del hospital público, justamente el hospital, la escuela, son las dos bases, las dos columnas fundamentales de cualquier sociedad. Salud, educación, trabajo digno, y me parece que justamente este plan político es un plan político de aniquilamiento y de destrucción social, pero está muy claro, yo creo que la sociedad lo sabe, pero es verdad que hay que recuperar, hay que volver a construir y hay que recuperar la dignidad de las personas, más allá de que nos toque directamente o indirectamente, es como recién estaban explicando, que a veces solamente se trata de mirar a los ojos y mirar al que tenemos al lado, y a todos nos pasa que tenemos a una persona con una discapacidad, que todos los días escuchamos que no pueden asistir al centro de salud o no pueden asistir a los centros de días porque el señor del micro no le pagan. Y bueno, es toda una cadena que se va cayendo. Es decir, y justamente las personas más desprotegidas en este caso, que son las personas adultas mayores, que pasa con las personas jubiladas y jubilados, con las personas con discapacidad, pasa con las personas que no tienen un plan, no tienen una obra social, y que tenían hasta poco Incluir Salud, y pasa con otras obras sociales también, que nos están entregando la medicación. Y me parece que a nosotras, que es lo que más conocemos con Leonor, que es la escuela de educación especial, porque hemos transitado 30 años de nuestra vida en las escuelas del gobierno de la ciudad, siendo maestras, bueno, yo fui maestra hospitalaria, maestra domiciliaria, maestra de primaria, secretaria, vicedirectora, directora, así que conozco y me parece que sabemos de lo que estamos hablando, y creo que justamente la escuela es el lugar más genuino y más claro donde se muestra la sociedad. Y todas estas cosas que estuvimos viendo este último tiempo de violencias institucionales y demás, no es más ni menos que el reflejo de lo que está pasando a nivel social. Si tenemos la cabeza de un país, un presidente, que está todos los días discriminando, maltratando, mal hablado, mal educado, como si nunca hubiera pisado una escuela este señor. Entonces, ¿qué pretendemos que a nivel social suceda? Es decir, todo esto se transforma, es decir, todo esto se ve, se visibiliza en las escuelas, en estos hechos de violencia. Y no es culpa de la escuela. Esto también hay que tenerlo claro, no es culpa de la escuela. Es momento de sentarse todos los actores, la escuela, la familia, los centros de salud, los profesionales, usar todos los elementos, todas las personas que rodean la escuela, tienen que trabajar en función de esa escuela. Me parece que nosotros pudimos hacer eso en su momento, trabajamos 10 años en la Escuela 21, en Villa Pueyrredón, pudimos orgullosamente tener un lindo proyecto, pudimos trabajar con todos los actores sociales, con el centro de salud, con el hospital, con la biblioteca popular, con el club barrial, es decir, con los vecinos, con las vecinas. Es decir, la escuela es un lugar que tiene que estar abierto. La escuela
0: aclaremos,
3: es un lugar...
0: Patricia, una cosita. Sí. Estás hablando de una escuela de modalidad especial, que algunos hoy, equivocadamente, con una mirada tal vez sesgada o poco informada, dicen, no, las escuelas de modalidad especial son guetos, son depósitos de personas con discapacidad, son

0: gritos de personas con discapacidad que no las incluyen o no las incorporan a la vida social. Y vos estás hablando de todo un trabajo para poder hacer que las personas con discapacidad, adquiriendo determinadas habilidades, puedan insertarse, transcurrir, sumarse a la vida del cotidiano, ¿no?
1: Por supuesto. La escuela, a ver, la Escuela de Educación Especial primero tiene un lineamiento de política educativa, es decir, no es que hacemos lo que se nos da la gana. Por empezar, hay un diseño curricular. En el caso nuestro, el diseño curricular de adultos de primaria, es decir, y viendo cada joven que asistía a la escuela, lo que podía, con su singularidad, con su particularidad, se presentaba un proyecto para ese alumno, para ese grupo. Y había alumnos que podían terminar la primaria, había alumnos que hacían pasantías laborales, es decir, todos los alumnos iban a la escuela. Los que podían tener una pasantía, hacían la pasantía, tenían un dinero que era en función de viáticos y para poder comprarse un par de zapatillas, porque nos ha pasado, y pasa en muchas escuelas, que a veces los alumnos no van porque no tienen zapatillas, o porque la madre le lavó la ropa el día anterior y está húmeda y no pueden ir. Entonces todo eso hay que mirar, más allá del diseño, eso está en el diseño curricular igual, es decir, cuando hablamos de un plan educativo hablamos de la persona integral, es decir, desde que coma, que duerma bien, que tenga la medicación.
2: Teníamos un asistente social, teníamos un asistente social que estaba atenta a todas esas situaciones, por eso la escuela no es una escuela cualquiera, es una escuela especial que se fijaba los detalles y la vida de cada personaje, de cada persona que venía al colegio. No eran cosas como dicen a veces.
1: Me parece que la idea es justamente, primero armar equipo de trabajo y que es un trabajo colectivo. Yo siempre digo, si bien yo era la cara visible de la escuela porque era la directora en ese momento, yo tenía todo un equipo, éramos un equipo y en este equipo se confía y se delega. Es decir, y yo confío en mi compañero y en mi compañera que va a poner lo mejor de sí para que este joven pueda hacer lo mejor a nivel social. Porque yo no quiero que esté todo el día 8 horas en la escuela. Es decir, lo que queríamos es que pueda salir y pueda interactuar con todos los lugares sociales de alrededor de la escuela.
2: El docente,
1: y darle herramientas para el después.
2: Claro, el docente va a ir observando igualmente, día a día, claro, cuáles son las mayores intereses de cada alumno, de cada persona. Va a ir viendo en qué se destaca más. Entonces, de esa manera, totalmente, por eso se trabaja en equipo. Por eso las inclusiones y las integraciones que están dichas, que siempre decimos que están mal dichas, es porque no podés contar con ese equipo. Entonces, al no poder contar con ese equipo, esa docente o esa persona que acompaña, no tiene la gente que lo puede asesorar y ayudar. Porque no soy yo sola como docente con toda mi especialidad, sino que estoy trabajando con gente que me puede colaborar, me puede ayudar, y cada chico puede progresar mejor o saber que no le sirve estar ahí en esa escuela. Y si no le sirve estar, totalmente, en esa escuela, puede estar en el lugar adecuado.
1: Claro. Nosotros en una época trabajamos mucho con la escuela secundaria y había alumnos que podían hacer los talleres en la escuela secundaria. Es decir, era como un ida y vuelta con todos los referentes sociales. Es decir, hay alumnos que podían y alumnas que podían transitar, terminar la primaria de adultos. Había otros que podían hacer una pasantía laboral. Teníamos miles de lugares de pasantías laborales, pero en este momento había recursos muy valiosos para la escuela. Nosotros hemos presentado muchos proyectos, teníamos el taller de cerámica totalmente equipado, con horno de cerámica y todo, taller de carpintería, gastronomía. Teníamos un alumno, yo no sé si vos te debes acordar, Leonor, Machado, que hacía la pasantía en el comedor, es decir...
2: Se le consiguió la asistente social le consiguió trabajo.
1: Dentro de las posibilidades también teníamos alumnos que podían hacer un trabajo, ¿por qué no? Es decir, y me parece que lo más importante de la escuela especial es esa, alojar a todos los alumnos y a todas las alumnas que iban. Porque yo siempre me acuerdo cuando recién empezamos a trabajar, que vino un papá que había ido por 4, 5, 6 escuelas buscando una vacante para su hija que tenía síndrome de Down. Entonces el papá me dice, señorita, si mi hija no es para una escuela especial, ¿para dónde es? Porque había todo todo un tema de selección, entre comillas, de alumnos y de alumnas. Entonces, nosotros lo que hicimos fue revertir eso. No, la escuela es de, por y para los pibes y las pibas. Si esa joven necesita una vacante, bueno, se le da la vacante y se piensa un proyecto. ¿Cuál es el límite? Es decir, hemos tenido muchos alumnos con trastornos de la personalidad, alumnos en silla de ruedas, es decir, impresionante. ¿Cuál es el límite que tenemos nosotros que tener para saber si la escuela de educación especial le sirve a ese joven y a esa joven? Si hay un tema de salud que atraviesa, entonces, bueno, hasta ahí la escuela se corre porque está atravesado por un tema de salud, porque si el joven o la joven no se puede cuidar él o no puede cuidar a otro, es decir, ese es el límite. Y si no, la escuela tiene muchísimas herramientas y muchísimos profesionales para hacer los proyectos. Tiene un equipo interdisciplinario impresionante y muy preparado para esa función.
2: Exactamente, es lo que siempre digo, la escuela especial tiene que seguir, tiene que existir, tenemos que seguir luchando por nuestro proyecto, porque tanto que ahora le voy a dar la palabra a Ana, Ana tiene una hija que tiene 40 años y necesita estar en contacto con sus compañeros y la ve feliz. ¿Qué vas a hacer? ¿Que no vas a permitirle ir a poder educarse, ser acompañada como se hizo siempre? Ese proyecto tiene que estar, tiene que existir. Vamos a seguir luchando.
1: Lo importante que es para los jóvenes y las jóvenes tener un lugar de referencia, como ahora la escuela, un lugar de referencia y que siempre se vuelve a la escuela. Podía haber algún pibe, una piba en situación de calle, perdido, que se bajaba mal del colectivo, pero siempre volvía a la escuela, siempre se vuelve a la escuela, porque Exacto. Es el lugar que lo aloja, el lugar donde recibe amor y el lugar donde aprende, obviamente.
2: Y se van a preocupar además, por su vida.
1: Y además necesita de otro joven, como cualquier adolescente y cualquier joven, necesita Exacto. De un par.
2: Exacto.
1: Necesita hacer actividades que lo identifiquen, necesita hacer actividad física, necesita ir a natación, ir a bailar, ir a un viaje de recreación, como fue en su momento que los llevábamos a Chapadmalal todos los años.
2: Exactamente, es decir, que están cerrando.
1: Hay que recuperarlo, eso es dignidad.
2: Ana, mira, quiero que sepa, porque yo veo la sonrisa de su hija, desde que la veo en esa colonia que va, que me parece que no será la mejor colonia del mundo, pero tiene sus amigos que son los mejores del mundo. Anita, te doy la palabra.
3: Sí, no, sin dudas, ellos necesitan un lugar de encuentro. Eso ya lo hablamos hasta el cansancio. Nosotros los padres que transitamos esta situación lo sabemos perfectamente bien. ¿Cuáles son las necesidades de nuestros hijos? El tema es que la sociedad pueda también entender y comprender cuáles son nuestras necesidades. Pero bueno, volviendo un poco a Evita, yo digo que Evita, como dice Shakira ahora, Evita no lloraba, Evita facturaba a favor de la sociedad. Y que yo creo que las riquezas del país es para todos los habitantes de la patria. No que los pobres, no, los pobres son creados artificialmente porque algunos pocos se llevan todo lo que nos corresponde socialmente. Entonces, sin ir más lejos, el señor Galperín, que también es un planero, pero un planero de 350 millones de dólares que recibió en los últimos años, se atrevió a pelearse con una pobre señora jubilada que tuvo la suerte de ser jubilada con Cristina como ama de casa, porque ella dijo, no, nunca trabajé. La gente cree que porque nunca trabajó fuera de su casa, no trabajó. Trabajó socialmente, creando sus hijos, manteniendo su hogar y todo, etcétera, que conocemos todas las mujeres. Hemos trabajado, yo en mi caso trabajé toda mi vida afuera y dentro de mi casa. Entonces comprendo a esta señora que nunca tuvo una jubilación, un descuento, como yo aporté en mi caso por más de 40 años, para poder jubilarme y finalmente pasar a tener una jubilación mínima. Pero bueno, esas son otras cosas. Acá lo que yo digo es que si este multimillonario se atreve a pelear con una jubilada, es porque está el repedo recibiendo plata de arriba. Bueno, la pobreza no existe. La pobreza lo crean unos pocos llevándose lo que les corresponde al resto de la sociedad. Y cuando hablamos de un colegio público que ha adherido a colegio especial, parece ser que se trata de una dávida, no es una dávida, es un derecho. es un derecho que debe seguir existiendo. Los colegios públicos o los colegios privados, ahora los privados existieron porque tenían el 70% de apoyo en el gobierno de Cristina. Entonces, ahora que le están quitando todos los subsidios, también ellos están pasando muy mal. Pero bueno, los colegios públicos y los centros de salud pública son absolutamente legales, porque viene de la riqueza que nos corresponde. Acá no se está tratando de una dávida, no nos están dando unas migajas. Eso no nos corresponde.
0: Es tu derecho. Entonces, y hay que seguir peleando por eso. Gacha,
3: como si estuviéramos mendigando algo, no mendigamos nada. Reclamamos nuestros derechos.
2: Pero reclamamos y nos siguen molestando, porque Melina...
3: Bueno, no importa.
2: Melina
3: esa gente son todos degenerados fiscales, son toda gente que son corruptos, que están robándose en la cara nuestra lo que nos corresponde.
2: Exacto. Melina subió al colectivo...
3: A toda esta caterva de degenerados como Caputo y todos los demás. Son ladrones, ¿por qué los voy a respetar? Si son ladrones...
0: Bueno, tenemos acá hay algo que Daniel Calvet tiene que comentar para sumar a este tema, porque nosotros estamos en el colectivo de la discapacidad intelectual, neurodivergentes, así les dicen, pero el desprecio de estos gobiernos, por la discapacidad. Comenzó con los neurodivergentes. Escuchá, Ana. Empezó por los neurodivergentes y sigue por los sensoriales, sigue por todo el colectivo de la discapacidad. Y Daniel tiene información que te pedimos, Dani, que la expreses concretamente.
4: Así es. Han deslizado en principio una información diciendo que iban a quitar los mayores de 22 años de las instituciones de educación especial para personas ciegas o disminuidas visuales. También los sensoriales, parecen sordos, hipoacúsicos, y son otras escuelas. Pero primero se dejó de deslizar. Y resulta que ahora las docentes y la conducción de las escuelas están muy preocupadas porque realmente sí van a quedar en la cárcel. Dicen que de aquí a agosto piensan terminar con este tema de que las personas mayores de 22 años no tengan matrícula. Parece ser que el año pasado, 2025, hasta ese año tuvieron matrículas todos aquellos que entraron en las escuelas desde, pongámosle, 15 años hasta 80, pongámosle. ¿Por qué? Porque la discapacidad visual no se adquiere precisamente cuando uno nace de pequeño, se adquiere también de grande, como en mi caso también. Entonces, cuando uno adquiere la discapacidad visual, cambia toda la vida porque es sensorial. Entonces, hay que cambiar muchas cosas y hay que ir acá, a hacer una rehabilitación, capacitarse, hacer talleres laborales, volver a entrar en una rueda que uno no conocía. Entonces, es todo esto... también va a ser desfinanciado. Hoy hay una lucha que se está, comenzando, están haciendo cartas, juntando firmas, y justamente el día 12 también van a estar en la movilización federal de los universitarios, ellos también van a estar manifestando. Yo estuve en contacto con ellos, son dos escuelas, y quedarían 600 personas en la calle. Y solamente quedarían jóvenes menores de 12 años, como pasa con las escuelas que hablan ustedes, hasta 22 años. Pero ¿qué pasa? Son los menores, son los mínimos, no son muchos. Son en una escuela ahí quedan 14, en otra escuela quedan 12. Quiere decir que si quitan a todos los mayores de 22 años, quedan solamente en cada escuela 22 alumnos. Dos escuelas con 22 alumnos. Entonces, ¿por qué? Porque no va a haber matrículas para los mayores de 22 años. Quiere decir que este gobierno no les importa que una persona que pierde la vista después de los 30, después de los 40, después de los 50, por la que sea.
0: Está claro que el objetivo es que las personas mayores, que vayan a algún instituto si lo pueden pagar, privado si lo pueden pagar, o a una obra social, que si la tienen, y si no, a la nada. Está claro el mensaje, sí. Todos tenemos que marchar el 12, uh-huh. Nosotros, Unidos por Educación Especial, nos vamos a encontrar en Avenida de Mayo 639 a las 3 de la tarde. Convocamos e invitamos a todos los que nos quieran acompañar. Pero está bien planteado el tema para que todos se enteren y que sepamos que el colectivo de la discapacidad es uno solo, así como la lucha es una sola. El colectivo tiene que comprender que tiene que ser uno solo para tener fuerza. Divididos, sencillamente, nos exterminan. Yo le atrevo a decirle a Leonor que compartamos con todos los audios 7 y 8 que hemos preparado, que Leonor ha preparado, para poder ir compartiendo en estos pocos minutos que nos quedan.
5: Hola gente, soy Emanuel Oya, soy alumno de la escuela 21 de la Media Pelagrosa de Villa Pueyrredón y queremos recuperar nuestros derechos que los quitaron. Nosotros no nacimos así, nosotros somos pibes con capacidad que necesitamos nuestros derechos, que los recuperemos y que lo devuelva a nuestra escuela, por favor, gracias.
6: Hola, buenas tardes, mi nombre es Marta, soy la mamá de Manuel, mi hijo tiene 32 años, está yendo a los talleres de acá de la escuela 21 de Pueyrredón, donde le están dando cuatro veces a la semana, 2 horas nada más, donde antes tenía la jornada completa, que era de 8 de la mañana a 4 de la tarde, donde le enseñaban varias actividades, tenía varias actividades en la escuela, donde salían muy contentos. Hace un par de años que lo sacaron y ahora con 2 horas y nada más. Hay un solo taller en la escuela y son talleres chicos porque son de 7 personas nada más, así que obviamente que se llena rápido por la cantidad de chicos que lo están dejando afuera del sistema. Es una vergüenza lo que está haciendo el presidente, donde le está sacando cada vez más derechos a ellos. Como siempre me dice mi hijo, que él no eligió nacer así, con su discapacidad, y menos que la sociedad y los presidente los dejen fuera del sistema. Cada vez tiene menos cosas y bueno, es muy lamentable. Por eso ahora nos estamos uniendo todos los padres para poder defender a nuestros hijos.
0: Ya volvimos al aire.
2: Sí, las familias como siempre unidas, porque realmente todo esto que nos está pasando es terrible, porque él pudo conseguir ese lugarcito en la escuela, pero porque el cupo es muy chiquito y pocos días, y la mamá te lo tiene que llevar porque él no sabe viajar. Hay muchos chicos que pudieron lograr viajar y ella no lo tiene que llevar, tiene que salir corriendo del trabajo y llevarlo. Y realmente esto le pasa a muchas mamás que tienen que estar siempre tratando de hacer esas 2 horitas que a veces te dejan en la puerta o te dicen que no hay clase, que se suspende. Entonces, esos son los talleres que creó esta señora Domínguez. ¿No es cierto, Meli? Meli está acá en el grupo. Y aparte, para poder viajar, Meli tenía su tarjeta que hace todo el trámite. Y ahora a los chicos con personas con discapacidad no le quieren recibir el CUD. Mis queridos colectiveros están tan enojados, la gente tan enojada con todos nosotros, con el mundo, con todo, que atacan a los chicos especiales. Y no les permiten entrar con el CUD. Entonces les hacen toda una historia que tienen que sacar esto, lo otro. Y vivimos todo el tiempo con ese tipo de reclamos. Meli, querés contar vos también que vas a esas 2 horas. Y sos la que tenés vos, porque podés colaborar y ayudar a tus compañeros.
7: Hola, sí, la verdad que es así. La verdad es una vergüenza el horario. Después que nos cambien los días, de la noche a la mañana. Ya nos dijeron que el año que viene no vamos a ir más. Yo ya le pregunté a los directivos y dijeron que no. El profesor también que tenemos, de electricidad y mantenimiento, dijo que no, que ya el año que viene no vamos a ir más. Nos vamos a quedar completamente sin nada. La verdad que es una vergüenza total todo lo que están haciendo. Encima que ahora tenemos solamente la mañana, de 9 de la mañana a 11 y media de la mañana, porque ya no tenemos más nada a la tarde. Encima el año que viene nos quedamos sin nada. La verdad que es una vergüenza.
2: Y los colectivos te han llegado a bajar también del colectivo, porque ellos se deciden
7: también, sí,
2: que no aceptan,
7: sí,
2: tu CUD. No aceptan,
7: nos dijeron que supuestamente el pase físico no se usa más. Después algunos dicen que sí, después dicen mucho que hay que usar el DIMI Argentina, cuando es mucho el IVA hacerlo, porque no es fácil. Hay chicos que no saben usar eso, porque no es fácil para manejarse con la tecnología hoy en día. Así que la verdad que no, es todo un desastre todo lo que están haciendo.
2: Estos talleres son importantísimos para cada uno de los chicos. Necesitamos que vuelvan a tomar conciencia que necesitamos las escuelas, los institutos, la modalidad, como quieran llamarlos, abiertas. Porque la inclusión esa que están haciendo, que es mentirosa, tramposa, que realmente hay muchos chicos que no la pasan bien. Hay muchos chicos que
7: terminan... No, pero es una vergüenza, profe, todo lo que están haciendo. Antes teníamos de todo, ahora no tenemos nada. No es justo todo lo que están haciendo, la verdad.
0: Bueno, nos quedamos sin nada. Contás, Meli, que es el panorama que vienen planteando también Ana, de retiro de derechos. Otra gente que ha participado del espacio, ¿no?, que venimos permanentemente señalándolo, es lo que le va a pasar a las otras discapacidades. Entonces, a los que nos están oyendo, tengan en claro, no solamente esto que le pasa a los neurodivergentes, les va a pasar a todos.
2: A las escuelas de sordos y a las escuelas de ciegos.
0: Fíjense, empiecen a averiguar.
7: Es también una vergüenza las instituciones todo lo que están haciendo.
0: Claro.
7: No es solamente lo del gobierno, también las instituciones también están haciendo horrible, porque nos tratan horrible.
0: El maltrato en las instituciones.
7: El maltrato, sí, tanto docentes como directivos. Es horrible cómo nos tratan, cómo nos hablan.
0: Ajá.
7: La verdad es un horror todo.
0: Claro, hay situaciones que afectan a la vida misma de las escuelas, ¿verdad? La angustia laboral, la angustia de estar presionado por una inspección, bueno, con una autoridad que está marcando determinada línea de lo que se puede y lo que no se puede hacer en las escuelas. Eso los condiciona tanto a los directivos como a los docentes a temer, por supuesto, y bueno, eso violenta, seguramente violenta y genera situaciones feas, más allá de que debe haber algunas otras personas que son mala gente. Yo
7: sí,
0: te entiendo,
7: muy mala.
0: Meli.
1: Nada justifica el maltrato, nada.
7: No, la verdad que no.
1: Porque en realidad... Además, si bien las personas con discapacidad que asisten a la escuela son jóvenes y jóvenes adultos, hay una asimetría entre los docentes, las conducciones y todos los profesionales, son alumnos y alumnas. A ver,
0: sí, señor.
1: Es decir, no se puede permitir desde ningún punto de vista el maltrato. Lo que a mí me parece es verdad, puede ser que haya gente que está atravesada también. Y bueno, hay que correrse y hay que focalizarse en la escuela y en los pibes y las pibas. Y
0: los
1: pibes y las pibas tienen que estar adentro de la escuela y hay que brindarles lo mejor. Y tienen que estar 8 horas y después de los 22 años. Y las escuelas tienen que estar abiertas, no expulsar. Uh-huh. Es decir, hay que hacer todo lo contrario, alojarlos y alojarlas.
0: Así es. Bueno, ya nos hizo la seña... la operadora Dayana, que es la comandante en jefa de acá, de la nave, y ya nos tenemos que despedir porque nos pasamos. Así que, señoras, señores, nos vamos escuchando nuestro himno. Les agradezco a todos sus muy importantes intervenciones porque han sido ricas, nos han permitido pensar y aprender y seguir caminando juntos. El 12, todos a Capital Federal, todos a la Plaza de Mayo. Plaza de Mayo. Todos a Plaza de Mayo. Este 12, sí. A las 15 horas, nos juntamos en Avenida de Mayo 639, los de Unidos por Educación Especial. Y todos a apoyar la educación universitaria, que son los que forman a nuestros profes.
8: Así es.
0: Gracias.
7: Sí.

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0: Gracias a Giorgio. Y al señor Alejandro en las piedrucas.
1: Pasado de verdad.
2: Gracias.